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0: Santum Católico, ¿cómo están? ¿Cómo les ha ido en este día que el Señor nos regala? Hoy, 20 de julio, Día de la Independencia de Colombia, ofrecemos este Santo Rosario por mi país, por Colombia. También lo ofrecemos por nuestros queridos hermanos de Venezuela y México, que recientemente han sufrido desastres naturales. Ofrecemos también este rosario por todas las intenciones que ustedes muy amablemente nos dejan en los comentarios. Hermanos muy queridos, dispongamos nuestro corazón para iniciar el rezo del Santo Rosario. Tengo un anuncio que hacerles antes de empezar, discúlpenme, me tomo un momento. Hemos eliminado algunos de los videos que ustedes recurrentemente hacían debido a una depuración que hemos tenido que hacer para poder evitar malos entendidos con la plataforma y de esta manera pues poder seguir funcionando sin ningún inconveniente. No se preocupen, todos estos videos antiguos los vamos a estar renovando y vamos a estar subiéndolos próximamente en nuestro canal. Por ejemplo, me han preguntado mucho por los videos de agosto con Dios Padre. No se preocupen, vamos a volver a hacer esta devoción, pero en un nuevo formato para este año. Así, con todas las devociones que habíamos hecho el año anterior, pero que vamos a ir renovando poco a poco, así que tranquilos, no se preocupen que aquí vamos a seguir pendientes de que la comunidad pueda tener estas devociones, pero les repito, lo hacemos por una cuestión ya de fuerza mayor para evitar inconvenientes con los lineamientos de la plataforma. Muy bien, hermanos, iniciemos este momento de oración. Por la señal de la Santa Cruz de nuestros enemigos, líbranos, Señor Dios nuestro. En el nombre del Padre, del Hijo y del Espíritu Santo. Amén.
1: Jesús, mi Señor y Redentor, yo me arrepiento de todos los pecados que he cometido hasta hoy y me pesa de todo corazón porque con ellos he ofendido a un Dios tan bueno. Propongo firmemente no volver a pecar y confío que por tu infinita misericordia me has de conceder el perdón de mis culpas y me has de llevar a la vida eterna. Amén. Creo en Dios Padre Todopoderoso, Creador del cielo y de la tierra. Creo en Jesucristo, su único Hijo, nuestro Señor, que fue concebido por obra y gracia del Espíritu Santo. Nació de Santa María Virgen, padeció bajo el poder de Poncio Pilato, fue crucificado, muerto y sepultado, descendió a los infiernos, al tercer día resucitó de entre los muertos, subió a los cielos y está sentado a la derecha de Dios Padre Todopoderoso. Desde allí ha de venir a juzgar a vivos y muertos. Creo en el Espíritu Santo, la Santa Iglesia Católica, la comunión de los santos, el perdón de los pecados, la resurrección de la carne y la vida eterna. Amén.
2: Los misterios que vamos a contemplar hoy lunes son los misterios gozosos. Ofrecemos este Santo Rosario por todas las almas del purgatorio, especialmente las de nuestros familiares, las más olvidadas, aquellas por las que nadie ora. También ofrecemos este Santo Rosario por todas las mujeres embarazadas, los niños abortados, los niños que están por nacer, por los niños que sufren, por las personas enfermas que están experimentando dolor, sufrimiento, por todas nuestras intenciones personales, esas que hay en lo profundo de nuestro corazón. El primer misterio gozoso, la anunciación del ángel a María Virgen. Lucas capítulo 1, versículo 38. María dijo: aquí está la esclava del Señor, que me suceda como tú dices. Y el ángel la dejó. Palabra del Señor.
0: Gloria a ti, Señor Jesús.
2: Meditemos en este misterio, cómo es mi actitud ante la voluntad de Dios, si soy capaz de aceptarla siempre con amor. Padre nuestro que estás en el cielo, santificado sea tu nombre. Venga a nosotros tu reino, hágase tu voluntad en la tierra como en el cielo.
0: Danos hoy nuestro pan de cada día, perdona nuestras ofensas como también nosotros perdonamos a los que nos ofenden. No nos dejes caer en la tentación y líbranos del mal. Amén.
2: Dios te salve María, llena eres de gracia, el Señor es contigo. Bendita tú eres entre todas las mujeres y bendito el fruto de tu vientre, Jesús.
0: Santa María, Madre de Dios, ruega por nosotros pecadores, ahora y en la hora de nuestra muerte. Amén.
2: Dios te salve María, llena eres de gracia, el Señor es contigo. Bendita tú eres entre todas las mujeres y bendito el fruto de tu vientre, Jesús.
0: Santa María, Madre de Dios, ruega por nosotros pecadores, ahora y en la hora de nuestra muerte. Amén.
2: Dios te salve María, llena eres de gracia, el Señor es contigo. Bendita tú eres entre todas las mujeres y bendito el fruto de tu vientre, Jesús.
0: Santa María, Madre de Dios, ruega por nosotros pecadores, ahora y en la hora de nuestra muerte. Amén.
2: Dios te salve María, llena eres de gracia, el Señor es contigo. Bendita tú eres entre todas las mujeres y bendito el fruto de tu vientre, Jesús.
0: Santa María, Madre de Dios, ruega por nosotros pecadores, ahora y en la hora de nuestra muerte. Amén.
2: Dios te salve María, llena eres de gracia, el Señor es contigo. Bendita tú eres entre todas las mujeres y bendito el fruto de tu vientre, Jesús.
0: Santa María, Madre de Dios, ruega por nosotros pecadores, ahora y en la hora de nuestra muerte. Amén.
2: Dios te salve María, llena eres de gracia, el Señor es contigo. Bendita tú eres entre todas las mujeres y bendito el fruto de tu vientre, Jesús.
0: Santa María, Madre de Dios, ruega por nosotros pecadores, ahora y en la hora de nuestra muerte. Amén.
2: Dios te salve María, llena eres de gracia, el Señor es contigo. Bendita tú eres entre todas las mujeres y bendito el fruto de tu vientre, Jesús.
0: Santa María, Madre de Dios, ruega por nosotros pecadores, ahora y en la hora de nuestra muerte. Amén.
2: Dios te salve María, llena eres de gracia, el Señor es contigo. Bendita tú eres entre todas las mujeres y bendito el fruto de tu vientre, Jesús.
0: Santa María, Madre de Dios, ruega por nosotros pecadores, ahora y en la hora de nuestra muerte. Amén.
2: Dios te salve María, llena eres de gracia, el Señor es contigo. Bendita tú eres entre todas las mujeres y bendito el fruto de tu vientre, Jesús.
0: Santa María, Madre de Dios, ruega por nosotros pecadores, ahora y en la hora de nuestra muerte. Amén.
2: Dios te salve María, llena eres de gracia, el Señor es contigo. Bendita tú eres entre todas las mujeres y bendito el fruto de tu vientre, Jesús.
0: Santa María, Madre de Dios, ruega por nosotros pecadores, ahora y en la hora de nuestra muerte. Amén.
2: Gloria al Padre, al Hijo y al Espíritu Santo.
0: Como era en el principio, ahora y siempre, por los siglos de los siglos. Amén.
1: Oh mi buen Jesús, perdona nuestros pecados, líbranos del fuego del infierno, lleva al cielo a todas las almas, especialmente a las más necesitadas de tu infinita misericordia. Amén. El Rosario de María nos libre de todo mal, alabemos noche y día a la Reina Celestial.
0: El segundo misterio gozoso es la visita de María Santísima a Santa Isabel. Lucas capítulo 1, versículo 56. María estuvo con Isabel unos 3 meses. Después regresó a su casa. Palabra del Señor.
2: Gloria a ti, Señor Jesús.
0: Hermanos, preguntémonos a través de este misterio si realmente estamos haciendo lo necesario, si realmente tenemos un compromiso serio por el bienestar de nuestro prójimo, si de verdad lo estamos ayudando en todo lo que podemos. Padre nuestro que estás en el cielo, santificado sea tu nombre. Venga a nosotros tu reino, hágase tu voluntad en la tierra como en el cielo.
2: Danos hoy nuestro pan de cada día, perdona nuestras ofensas como también nosotros perdonamos a los que nos ofenden. No nos dejes caer en tentación y líbranos del mal. Amén.
0: Dios te salve María, llena eres de gracia, el Señor es contigo. Bendita tú eres entre todas las mujeres y bendito es el fruto de tu vientre, Jesús.
2: Santa María, Madre de Dios, ruega por nosotros pecadores, ahora y en la hora de nuestra muerte. Amén.
0: Dios te salve María, llena eres de gracia, el Señor es contigo. Bendita tú eres entre todas las mujeres y bendito es el fruto de tu vientre, Jesús.
2: Santa María, Madre de Dios, ruega por nosotros pecadores, ahora y en la hora de nuestra muerte. Amén.
0: Dios te salve María, llena eres de gracia, el Señor es contigo. Bendita tú eres entre todas las mujeres y bendito es el fruto de tu vientre, Jesús.
2: Santa María, Madre de Dios, ruega por nosotros pecadores, ahora y en la hora de nuestra muerte. Amén.
0: Dios te salve María, llena eres de gracia, el Señor es contigo. Bendita tú eres entre todas las mujeres y bendito es el fruto de tu vientre, Jesús.
2: Santa María, Madre de Dios, ruega por nosotros pecadores, ahora y en la hora de nuestra muerte. Amén.
0: Dios te salve María, llena eres de gracia, el Señor es contigo. Bendita tú eres entre todas las mujeres y bendito es el fruto de tu vientre, Jesús.
2: Santa María, Madre de Dios, ruega por nosotros pecadores, ahora y en la hora de nuestra muerte. Amén.
0: Dios te salve María, llena eres de gracia, el Señor es contigo. Bendita tú eres entre todas las mujeres y bendito es el fruto de tu vientre, Jesús.
2: Santa María, Madre de Dios, ruega por nosotros pecadores, ahora y en la hora de nuestra muerte. Amén.
0: Dios te salve María, llena eres de gracia, el Señor es contigo. Bendita tú eres entre todas las mujeres y bendito es el fruto de tu vientre, Jesús.
2: Santa María, Madre de Dios, ruega por nosotros pecadores, ahora y en la hora de nuestra muerte. Amén.
0: Dios te salve María, llena eres de gracia, el Señor es contigo. Bendita tú eres entre todas las mujeres y bendito es el fruto de tu vientre, Jesús.
2: Santa María, Madre de Dios, ruega por nosotros pecadores, ahora y en la hora de nuestra muerte. Amén.
0: Dios te salve María, llena eres de gracia, el Señor es contigo. Bendita tú eres entre todas las mujeres y bendito es el fruto de tu vientre, Jesús.
2: Santa María, Madre de Dios, ruega por nosotros pecadores, ahora y en la hora de nuestra muerte. Amén.
0: Dios te salve María, llena eres de gracia, el Señor es contigo. Bendita tú eres entre todas las mujeres y bendito es el fruto de tu vientre, Jesús.
2: Santa María, Madre de Dios, ruega por nosotros pecadores, ahora y en la hora de nuestra muerte. Amén.
0: Gloria al Padre, al Hijo y al Espíritu Santo.
2: Como era en el principio, ahora y siempre, por los siglos de los siglos. Amén.
0: Oh mi buen Jesús, perdona nuestros pecados, líbranos del fuego del infierno.
1: Lleva al cielo a todas las almas, especialmente a las más necesitadas de tu infinita misericordia. Amén. El Rosario de María nos libre de todo mal.
0: Alabemos noche y día a la Reina Celestial.
2: El tercer misterio gozoso, el nacimiento de Jesús en el portal de Belén. Lucas capítulo 2, versículos del 6 al 7. Mientras estaban en Belén, le llegó a María el tiempo del parto y dio a luz a su hijo primogénito. Lo envolvió en pañales y lo acostó en un pesebre. Palabra del Señor.
0: Gloria a ti, Señor Jesús.
2: En este misterio meditemos cuál es nuestro apego a las riquezas. ¿Busco con mucho afán la comodidad? ¿Ayudo a los pobres? Padre nuestro que estás en el cielo, santificado sea tu nombre. Venga a nosotros tu reino, hágase tu voluntad en la tierra como en el cielo.
0: Danos hoy nuestro pan de cada día, perdona nuestras ofensas como también nosotros perdonamos a los que nos ofenden. No nos dejes caer en la tentación y líbranos del mal. Amén.
2: Dios te salve María, llena eres de gracia, el Señor es contigo. Bendita tú eres entre todas las mujeres y bendito el fruto de tu vientre, Jesús.
0: Santa María, Madre de Dios, ruega por nosotros pecadores, ahora y en la hora de nuestra muerte. Amén.
2: Dios te salve María, llena eres de gracia, el Señor es contigo. Bendita tú eres entre todas las mujeres y bendito el fruto de tu vientre, Jesús.
0: Santa María, Madre de Dios, ruega por nosotros pecadores, ahora y en la hora de nuestra muerte. Amén.
2: Dios te salve María, llena eres de gracia, el Señor es contigo. Bendita tú eres entre todas las mujeres y bendito el fruto de tu vientre, Jesús.
0: Santa María, Madre de Dios, ruega por nosotros pecadores, ahora y en la hora de nuestra muerte. Amén.
2: Dios te salve María, llena eres de gracia, el Señor es contigo. Bendita tú eres entre todas las mujeres y bendito el fruto de tu vientre, Jesús.
0: Santa María, Madre de Dios, ruega por nosotros pecadores, ahora y en la hora de nuestra muerte. Amén.
2: Dios te salve María, llena eres de gracia, el Señor es contigo. Bendita tú eres entre todas las mujeres y bendito el fruto de tu vientre, Jesús.
0: Santa María, Madre de Dios, ruega por nosotros pecadores, ahora y en la hora de nuestra muerte. Amén.
2: Dios te salve María, llena eres de gracia, el Señor es contigo. Bendita tú eres entre todas las mujeres y bendito el fruto de tu vientre, Jesús.
0: Santa María, Madre de Dios, ruega por nosotros pecadores, ahora y en la hora de nuestra muerte. Amén.
2: Dios te salve María, llena eres de gracia, el Señor es contigo. Bendita tú eres entre todas las mujeres y bendito el fruto de tu vientre, Jesús.
0: Santa María, Madre de Dios, ruega por nosotros pecadores, ahora y en la hora de nuestra muerte. Amén.
2: Dios te salve María, llena eres de gracia, el Señor es contigo. Bendita tú eres entre todas las mujeres y bendito el fruto de tu vientre, Jesús.
0: Santa María, Madre de Dios, ruega por nosotros pecadores, ahora y en la hora de nuestra muerte. Amén.
2: Dios te salve María, llena eres de gracia, el Señor es contigo. Bendita tú eres entre todas las mujeres y bendito el fruto de tu vientre, Jesús.
0: Santa María, Madre de Dios, ruega por nosotros pecadores, ahora y en la hora de nuestra muerte. Amén.
2: Dios te salve María, llena eres de gracia, el Señor es contigo. Bendita tú eres entre todas las mujeres y bendito el fruto de tu vientre, Jesús.
0: Santa María, Madre de Dios, ruega por nosotros pecadores, ahora y en la hora de nuestra muerte. Amén.
2: Gloria al Padre, al Hijo y al Espíritu Santo.
0: Como era en el principio, ahora y siempre, por los siglos de los siglos. Amén.
2: Oh mi buen Jesús, perdona nuestros pecados. Líbranos del fuego del infierno. Lleva al cielo a todas las almas, especialmente a las más necesitadas de tu infinita misericordia. Amén. El Rosario de María nos libre de todo mal. Alabemos noche y día a la Reina Celestial.
0: El cuarto misterio gozoso es la presentación de Jesús en el templo. Lucas capítulo 2, versículo 22. Cuando se cumplieron los días de la purificación prescrita por la ley de Moisés, llevaron el niño a Jerusalén para presentarlo al Señor. Palabra del Señor.
2: Gloria a ti, Señor Jesús.
0: Pidámosle a nuestro Señor a través de este misterio el poder buscar agradarle mediante el cumplimiento de los mandamientos, que nosotros podamos entender que todas estas normas que el Señor nos propone, son para nuestro beneficio y para nuestro cuidado. Padre nuestro que estás en el cielo, santificado sea tu nombre. Venga a nosotros tu reino, hágase tu voluntad en la tierra como en el cielo.
2: Danos hoy nuestro pan de cada día, perdona nuestras ofensas como también nosotros perdonamos a los que nos ofenden. No nos dejes caer en tentación y líbranos del mal. Amén.
0: Dios te salve María, llena eres de gracia, el Señor es contigo. Bendita tú eres entre todas las mujeres y bendito es el fruto de tu vientre, Jesús.
2: Santa María, Madre de Dios, ruega por nosotros pecadores, ahora y en la hora de nuestra muerte. Amén.
0: Dios te salve María, llena eres de gracia, el Señor es contigo. Bendita tú eres entre todas las mujeres y bendito es el fruto de tu vientre, Jesús.
2: Santa María, Madre de Dios, ruega por nosotros pecadores, ahora y en la hora de nuestra muerte. Amén.
0: Dios te salve María, llena eres de gracia, el Señor es contigo. Bendita tú eres entre todas las mujeres y bendito es el fruto de tu vientre, Jesús.
2: Santa María, Madre de Dios, ruega por nosotros pecadores, ahora y en la hora de nuestra muerte. Amén.
0: Dios te salve María, llena eres de gracia, el Señor es contigo. Bendita tú eres entre todas las mujeres y bendito es el fruto de tu vientre, Jesús.
2: Santa María, Madre de Dios, ruega por nosotros pecadores, ahora y en la hora de nuestra muerte. Amén.
0: Dios te salve María, llena eres de gracia, el Señor es contigo. Bendita tú eres entre todas las mujeres y bendito es el fruto de tu vientre, Jesús.
2: Santa María, Madre de Dios, ruega por nosotros pecadores, ahora y en la hora de nuestra muerte. Amén.
0: Dios te salve María, llena eres de gracia, el Señor es contigo. Bendita tú eres entre todas las mujeres y bendito es el fruto de tu vientre, Jesús.
2: Santa María, Madre de Dios, ruega por nosotros pecadores, ahora y en la hora de nuestra muerte. Amén.
0: Dios te salve María, llena eres de gracia, el Señor es contigo. Bendita tú eres entre todas las mujeres y bendito es el fruto de tu vientre, Jesús.
2: Santa María, Madre de Dios, ruega por nosotros pecadores, ahora y en la hora de nuestra muerte. Amén.
0: Dios te salve María, llena eres de gracia, el Señor es contigo. Bendita tú eres entre todas las mujeres y bendito es el fruto de tu vientre, Jesús.
2: Santa María, Madre de Dios, ruega por nosotros pecadores, ahora y en la hora de nuestra muerte. Amén.
0: Dios te salve María, llena eres de gracia, el Señor es contigo. Bendita tú eres entre todas las mujeres y bendito es el fruto de tu vientre, Jesús.
2: Santa María, Madre de Dios, ruega por nosotros pecadores, ahora y en la hora de nuestra muerte. Amén.
0: Dios te salve María, llena eres de gracia, el Señor es contigo. Bendita tú eres entre todas las mujeres y bendito es el fruto de tu vientre, Jesús.
2: Santa María, Madre de Dios, ruega por nosotros pecadores, ahora y en la hora de nuestra muerte. Amén.
0: Gloria al Padre, al Hijo y al Espíritu Santo.
2: Como era en el principio, ahora y siempre, por los siglos de los siglos. Amén. Oh mi buen Jesús, perdona nuestros pecados, líbranos del fuego del infierno. Lleva al cielo a todas las almas, especialmente a las más necesitadas de tu infinita misericordia. Amén. El Rosario de María nos libre de todo mal. Alabemos noche y día a la Reina Celestial. El quinto y último misterio gozoso, la pérdida y hallazgo del niño Jesús en el templo. Lucas capítulo 2, versículo 49. Él les contestó, ¿por qué me buscan?

0: nuestro que estás en el cielo, santificado sea tu nombre. Venga a nosotros tu reino, hágase tu voluntad en la tierra como en el cielo.
1: Danos hoy nuestro pan de cada día, perdona nuestras ofensas, como también nosotros perdonamos a los que nos ofenden. No nos dejes caer en la tentación y líbranos del mal. Amén.
0: Dios te salve María, llena eres de gracia, el Señor es contigo. Bendita tú eres entre todas las mujeres y bendito el fruto de tu vientre, Jesús.
1: Santa María, Madre de Dios, ruega por nosotros, pecadores, ahora y en la hora de nuestra muerte. Amén.
0: Dios te salve María, llena eres de gracia, el Señor es contigo. Bendita tú eres entre todas las mujeres y bendito el fruto de tu vientre, Jesús.
1: Santa María, Madre de Dios, ruega por nosotros, pecadores, ahora y en la hora de nuestra muerte. Amén.
0: Dios te salve María, llena eres de gracia, el Señor es contigo. Bendita tú eres entre todas las mujeres y bendito el fruto de tu vientre, Jesús.
1: Santa María, Madre de Dios, ruega por nosotros pecadores, ahora y en la hora de nuestra muerte. Amén.
0: Dios te salve María, llena eres de gracia, el Señor es contigo. Bendita tú eres entre todas las mujeres y bendito el fruto de tu vientre, Jesús.
1: Santa María, Madre de Dios, ruega por nosotros pecadores, ahora y en la hora de nuestra muerte. Amén.
0: Dios te salve María, llena eres de gracia, el Señor es contigo. Bendita tú eres entre todas las mujeres y bendito el fruto de tu vientre, Jesús.
1: Santa María, Madre de Dios, ruega por nosotros pecadores, ahora y en la hora de nuestra muerte. Amén.
0: Dios te salve María, llena eres de gracia, el Señor es contigo. Bendita tú eres entre todas las mujeres y bendito el fruto de tu vientre, Jesús.
1: Santa María, Madre de Dios, ruega por nosotros pecadores, ahora y en la hora de nuestra muerte. Amén.
0: Dios te salve María, llena eres de gracia, el Señor es contigo. Bendita tú eres entre todas las mujeres y bendito el fruto de tu vientre, Jesús.
1: Santa María, Madre de Dios, ruega por nosotros pecadores, ahora y en la hora de nuestra muerte. Amén.
0: Dios te salve María, llena eres de gracia, el Señor es contigo. Bendita tú eres entre todas las mujeres y bendito el fruto de tu vientre, Jesús.
1: Santa María, Madre de Dios, ruega por nosotros pecadores, ahora y en la hora de nuestra muerte. Amén.
0: Dios te salve María, llena eres de gracia, el Señor es contigo. Bendita tú eres entre todas las mujeres y bendito es el fruto de tu vientre, Jesús.
1: Santa María, Madre de Dios, ruega por nosotros pecadores, ahora y en la hora de nuestra muerte. Amén.
0: Dios te salve María, llena eres de gracia, el Señor es contigo. Bendita tú eres entre todas las mujeres y bendito el fruto de tu vientre, Jesús.
1: Santa María, Madre de Dios, ruega por nosotros pecadores, ahora y en la hora de nuestra muerte. Amén.
0: Gloria al Padre, al Hijo y al Espíritu Santo.
1: Como era en el principio, ahora y siempre, por los siglos de los siglos. Amén.
0: Oh mi buen Jesús, perdona nuestros pecados, líbranos del fuego del infierno, lleva al cielo a todas las almas, especialmente a las más necesitadas de tu infinita misericordia. Amén. El Rosario de María nos libre de todo mal, alabemos noche y día a la Reina Celestial. Oramos por las intenciones del Papa León, por toda la Santa Iglesia Católica. Padre nuestro que estás en el cielo, santificado sea tu nombre. Venga a nosotros tu reino, hágase tu voluntad en la tierra como en el cielo.
1: Danos hoy nuestro pan de cada día, perdona nuestras ofensas, como también nosotros perdonamos a los que nos ofenden. No nos dejes caer en la tentación y líbranos del mal. Amén.
0: Dios te salve María, llena eres de gracia, el Señor es contigo. Bendita tú eres entre todas las mujeres y bendito es el fruto de tu vientre, Jesús.
1: Santa María, Madre de Dios, ruega por nosotros pecadores, ahora y en la hora de nuestra muerte. Amén.
0: Gloria al Padre, al Hijo y al Espíritu Santo.
1: Como era en el principio, ahora y siempre, por los siglos de los siglos. Amén.
0: Letanías. Señor, ten piedad.
1: Señor, ten piedad.
0: Cristo, ten piedad.
1: Cristo, ten piedad.
0: Señor, ten piedad.
1: Señor,

0: Ten piedad.
1: Cristo, óyenos.
0: Cristo, óyenos.
1: Cristo, escúchanos.
0: Cristo, escúchanos.
1: Dios Padre Celestial.
0: Ten misericordia de nosotros.
1: Dios Hijo Redentor del mundo.
0: Ten misericordia de nosotros.
1: Dios Espíritu Santo.
0: Ten misericordia de nosotros.
1: Trinidad Santa, un solo Dios.
0: Ten misericordia de nosotros.
1: Santa María.
0: Ruega por nosotros.
1: Santa Madre de Dios.
0: Ruega por nosotros.
1: Santa Virgen de las Vírgenes.
0: Ruega por nosotros.
1: Madre de Cristo.
0: Ruega por nosotros.
1: Madre de la Iglesia.
0: Ruega por nosotros.
1: Madre de la Divina Gracia.
0: Ruega por nosotros.
1: Madre Purísima.
0: Ruega por nosotros.
1: Madre Castísima.
0: Ruega por nosotros.
1: Madre Siempre Virgen.
0: Ruega por nosotros.
1: Madre Inmaculada.
0: Ruega por nosotros.
1: Madre Amable.
0: Ruega por nosotros.
1: Madre Admirable.
0: Ruega por nosotros.
1: Madre del Buen Consejo.
0: Ruega por nosotros.
1: Madre del Creador.
0: Ruega por nosotros.
1: Madre del Salvador.
0: Ruega por nosotros.
1: Virgen Prudentísima.
0: Ruega por nosotros.
1: Virgen digna de veneración.
0: Ruega por nosotros.
1: Virgen digna de alabanza.
0: Ruega por nosotros.
1: Virgen poderosa.
0: Ruega por nosotros.
1: Virgen clemente.
0: Ruega por nosotros.
1: Virgen fiel.
0: Ruega por nosotros.
1: Espejo de justicia.
0: Ruega por nosotros.
1: Trono de la sabiduría.
0: Ruega por nosotros.
1: Causa de nuestra alegría.
0: Ruega por nosotros.
1: Vaso espiritual.
0: Ruega por nosotros.
1: Vaso digno de honor.
0: Ruega por nosotros.
1: Vaso insigne de devoción.
0: Ruega por nosotros.
1: Rosa mística.
0: Ruega por nosotros.
1: Torre de David.
0: Ruega por nosotros.
1: Torre de marfil.
0: Ruega por nosotros.
1: Casa de oro.
0: Ruega por nosotros.
1: Arca de la Alianza.
0: Ruega por nosotros.
1: Puerta del cielo.
0: Ruega por nosotros.
1: Estrella de la mañana.
0: Ruega por nosotros.
1: Salud de los enfermos.
0: Ruega por nosotros.
1: Refugio de los pecadores.
0: Ruega por nosotros.
1: Consuelo de los migrantes.
0: Ruega por nosotros.
1: Consoladora de los afligidos.
0: Ruega por nosotros.
1: Auxilio de los cristianos.
0: Ruega por nosotros.
1: Reina de los ángeles.
0: Ruega por nosotros.
1: Reina de los patriarcas.
0: Ruega por nosotros.
1: Reina de los profetas.
0: Ruega por nosotros.
1: Reina de los apóstoles.
0: Ruega por nosotros.
1: Reina de los mártires.
0: Ruega por nosotros.
1: Reina de los confesores.
0: Ruega por nosotros.
1: Reina de las vírgenes.
0: Ruega por nosotros.
1: Reina de todos los santos.
0: Ruega por nosotros.
1: Reina concebida sin pecado original.
0: Ruega por nosotros.
1: Reina asunta a los cielos.
0: Ruega por nosotros.
1: Reina del Santísimo Rosario.
0: Ruega por nosotros.
1: Reina de la familia.
0: Ruega por nosotros.
1: Reina de la paz.
0: Ruega por nosotros.
1: Cordero de Dios que quitas el pecado del mundo.
0: Perdónanos, Señor.
1: Cordero de Dios que quitas el pecado del mundo.
0: Escúchanos, Señor.
1: Cordero de Dios que quitas el pecado del mundo.
0: Ten misericordia de nosotros.
1: Ruega por nosotros, Santa Madre de Dios.
0: Para que seamos dignos de alcanzar las promesas de nuestro Señor Jesucristo. Amén.
1: Salve. Dios te salve, Reina y Madre de Misericordia, vida, dulzura y esperanza nuestra. Dios te salve. A ti clamamos los desterrados hijos de Eva. A ti suspiramos, gimiendo y llorando en este valle de lágrimas. Ea pues, Señora, abogada nuestra, vuelve a nosotros esos tus ojos misericordiosos, y después de este destierro muéstranos a Jesús, fruto bendito de tu vientre, oh clemente, oh piadosa, oh dulce Virgen María, ruega por nosotros, Santa Madre de Dios.
0: Para que seamos dignos de alcanzar las promesas de nuestro Señor Jesucristo. Amén.
1: San Miguel Arcángel, defiéndenos en la pelea. Sé nuestro amparo contra la maldad y las acechanzas del demonio. Reprímele, oh Dios, como rendidamente te lo suplicamos. Y tú, oh príncipe de las milicias celestiales, armado del poder divino, precipita al infierno a Satanás y a todos los espíritus malignos que para la perdición de las almas vagan por el mundo. Amén. Contigo voy, Virgen pura, y en tu poder voy confiado, pues yendo de ti amparado, mi alma volverá segura. Dulce Madre, no te alejes, tu vista de nosotros no apartes. Ven con nosotros a todas partes y solos nunca nos dejes. Y ya que nos amas tanto como verdadera Madre, haz que nos bendiga el Padre, el Hijo y el Espíritu Santo. Amén.
0: Hermanos, muchas gracias por acompañarnos en el rezo del Santo Rosario del día de hoy. 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De esta manera nos ayudan en este proceso de evangelización y hacen que el Rosario llegue a muchas más personas. Los invitamos también a que dejen sus intenciones en los comentarios y si aún no han hecho la lección divina del día de hoy, les va a aparecer la sugerencia aquí en pantalla. Que la gracia del Señor los acompañe hoy siempre. Recuerden, todos unidos en oración, queridos hermanos, somos Sacrosantum Católico. Bendiciones y muchos éxitos en este día.

en el Santísimo Sacramento del altar, sea por siempre bendito y alabado. Padre nuestro que estás en el cielo, santificado sea tu nombre, venga a nosotros tu reino, hágase tu voluntad en la tierra como en el cielo. Danos hoy nuestro pan de cada día, perdona nuestras ofensas, como también nosotros perdonamos a los que nos ofenden. No nos dejes caer en la tentación y líbranos del mal. Amén. Dios te salve María, llena eres de gracia, el Señor es contigo. Bendita tú eres entre todas las mujeres y bendito es el fruto de tu vientre, Jesús. Santa María, Madre de Dios, ruega por nosotros, pecadores, ahora y en la hora de nuestra muerte. Amén. Gloria al Padre, y al Hijo, y al Espíritu Santo, como era en el principio, ahora y siempre, por los siglos de los siglos. Amén. Alabado sea Jesucristo, en el Santísimo Sacramento del altar. Sea por siempre bendito y alabado. Señor Jesús, verdadero Dios y verdadero hombre, realmente presente en el Santísimo Sacramento del altar, fruto bendito de la Virgen María, te adoramos. Señor Jesús, verdadero Dios y verdadero hombre, realmente presente en el Santísimo Sacramento del altar, fruto bendito de la Virgen María, te adoramos. Señor Jesús, verdadero Dios y verdadero hombre, realmente presente en el Santísimo Sacramento del altar, fruto bendito de la Virgen María, te adoramos.

les diste el pan del cielo, que contiene en sí todo deleite. Oremos. Concédenos, Señor y Dios nuestro, a los que creemos y proclamamos que Jesucristo nació por nosotros de la Virgen María, murió también por nosotros en la cruz y está presente en el sacramento, beber de esta divina fuente el don de la salvación eterna. Por Jesucristo nuestro Señor. Amén.

Viva Jesús sacramentado, viva y de todos sea amado. Padre nuestro que estás en el cielo, santificado sea tu nombre. Venga a nosotros tu reino, hágase tu voluntad en la tierra como en el cielo. Danos hoy nuestro pan de cada día, perdona nuestras ofensas, como también nosotros perdonamos a los que nos ofenden. No nos dejes caer en la tentación y líbranos del mal. Amén. Dios te salve María, llena eres de gracia, el Señor es contigo. Bendita tú eres entre todas las mujeres y bendito es el fruto de tu vientre, Jesús. Santa María, Madre de Dios, ruega por nosotros, pecadores, ahora y en la hora de nuestra muerte. Amén. Gloria al Padre, y al Hijo, y al Espíritu Santo, como era en el principio, ahora y siempre, por los siglos de los siglos. Amén. Viva Jesús sacramentado, viva y de todos sea amado.

Tomad, Señor, y recibid toda mi libertad, mi memoria, mi entendimiento y toda mi voluntad, todo mi haber y mi poseer. Vos me lo disteis, a vos, Señor, lo torno, todo es vuestro. Disponed a toda vuestra voluntad, dadme vuestro amor y gracia, que esta me basta.

les diste el pan del cielo que contiene en sí todo deleite. Oremos. Ilumina, Señor, con la luz de la fe nuestros corazones y abrázalos con el fuego de la caridad, para que adoremos resueltamente, en espíritu y en verdad, a quien reconocemos en este sacramento como nuestro Dios y Señor, el que vive y reina por los siglos de los siglos. Amén.

Señor Jesús, creo firmemente en tu presencia real en el Santísimo Sacramento de la Eucaristía. Creo que estás aquí con tu cuerpo, sangre, alma y divinidad. Creo que eres el Hijo de Dios, que te hiciste hombre en el seno de María y diste tu vida en la cruz para salvarnos. Y ahora estás aquí, vivo y resucitado. Jesús, te doy gracias con todo mi corazón, porque me amas con amor infinito y eterno. Jesús, me postro ante ti en profunda adoración. Te amo, te adoro, mi Señor y mi Dios.

Ven a mí cuando estés cansado y agobiado. Ven a mí y descansa en mí. Ven a mí cuando estés cansado y agobiado. Ven a mí y descansa en mí. Ven a mí cuando estés cansado y agobiado. Ven a mí y descansa en mí.

les diste el pan del cielo que contiene en sí todo deleite. Oremos. Oh Dios, que en este sacramento admirable nos dejaste el memorial de tu pasión, te pedimos nos concedas venerar de tal modo los sagrados misterios de tu cuerpo y de tu sangre, que experimentemos constantemente en nosotros el fruto de tu redención. Tú que vives y reinas por los siglos de los siglos. Amén.

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2: Son las 6 de la mañana.
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En nombre del Padre, del Hijo y del Espíritu Santo. Amén. Te agradecemos, Señor, por tus hijos que se dedican a esta labor de la comunicación. Bendícelos, bendice este estudio, las personas que trabajan, bendice todos los objetos que ellos utilizan, bendice las personas que vienen en este lugar. También derrama tu bendición sobre la audiencia, sobre aquellas personas que son fieles a esta radio, sobre los enfermos, sobre aquellas personas que nos están escuchando en este momento, y que tu bendición siempre nos conceda sabiduría, ilumine nuestra mente para elegir siempre el buen camino, que pueda fortalecernos para que podamos ser personas que puedan cumplir tu voluntad. Bendice también, Señor, nuestra memoria, para que seamos agradecidos con todo lo que tú haces por nosotros, y que tu bendición descienda sobre todos ustedes, sobre los que escuchan, sobre los que están aquí, sobre las casas, las familias, sobre todo Pedro Juan, en el nombre del Padre, del Hijo y del Espíritu Santo. Amén.

Sí, Jesús, tú vives. Vives en cada minuto de mi vida. Te siento en cada latido de mi corazón. Vives en mis tropiezos y en mis caídas. Vives en mis alegrías y si me agobian las penas. Tú, Jesús, estás conmigo. Oh Dios, infinita es tu bondad. Todo poder y gloria a ti te pertenecen. Tus relámpagos iluminan el mundo. Las montañas se estremecen en tu presencia. Y los cielos proclaman tu victoria. Que brame el mar, que se desborden los ríos, pues tú eres solo eterno. Jesús, hoy glorifico tu nombre, tu poder y majestad, porque me amas, has convertido el desierto de mi vida en manantial de agua viva. Honor y gloria a ti, pues has vencido a la muerte. Sí, Jesús, vives en mi vida, tú eres mi fuerza, por siempre reinarás.

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Hola, hola, hola, hola, hola, ¿qué tal? ¿Cómo están? Muy, pero muy buenos días. Bienvenidos. Estamos arrancando esta nueva edición del programa El Radar. Jornada de hoy, lunes 20. Lunes 20 de julio del año 2026. Y así como ya arrancamos el programa con esta canción, saludando a todos los españoles por el título mundial, el segundo título mundial de España, ¿verdad? El segundo título mundial de España. Superó ayer a Argentina en un partido de poco fútbol, mucho cuidado tenían ambos equipos, a pesar que España era el que más salía a arriesgarse, ¿verdad? Pero los guaitos, digo, la Argentina, los guaitos, esa es la caca mundial. El último, la final, se fue a mantenerse replegado durante casi todos los 90 minutos, hasta que se vino el tanto, ¿verdad? El único gol que le dio la victoria, se anuló otros, pero felicidad a todos los españoles por el título mundial, ¿eh? Por el título mundial.

0: se oye este refrán.
1: ¿Qué tal? ¿Cómo está, Ricardito? Parece Neco a poner, Ricardo. ¿Qué tal, Marcos? ¿Cómo amaneció usted también, señor? Buen día, buen día.
2: Raúl, buen día. Buen día a usted, a todos los compañeros de Belgrano, dice Radio Urundiga FM. Como siempre, presto para la jornada correspondiente.
1: Excelente. Embate con la victoria sorprendente en la forma que jugó Argentina ayer, ¿verdad?
2: Y Caneón Bike. España jugaba y demasiado patotero andaban también en la cancha los muchachos. No cabía la bici.
1: Todo el lindo fútbol que solía mover durante los partidos anteriores no se vio ayer.
2: No, para nada, totalmente apagado estaba.
1: Sea para España como para Argentina. Lo que pasa es que España fue el único que apretó más nomás el acelerador en ofensiva. El
2: primer tiempo fue Caigüe, meterse a Quesa. Caigüe, vamos, fue. Segundo tiempo, más o menos mira.
1: España, ¿no? Sí, apretó más. Y bueno, ahí está.
2: Pero mereció España y consiguió. Consiguió el título, ¿verdad?
1: Así es, te lo digo. Mereció. Se venía más. Tuvo más oportunidades, más remates. Le hizo trabajar más al arquero. El arquero de España, el que ganó el guante de oro, no.
2: Fue un equipo colectivo, ¿verdad? No, el individualismo de Argentina, ¿verdad?
1: No, exacto. Así es. Está Eduardo Ocortoyo, Eduardo. No quiere quedarse ahí, Eduardo.
2: Ya volvió a llamar.
1: Está Eduardo. ¿Qué tal, Eduardo? ¿Cómo estás? Buen día.
3: Buen día, compañero. Buen día a la audiencia de Urundegui FM. Una bendecida jornada a todos. Ya estoy con el comisario principal, Juan Ortiz, jefe de la comisaría primera. Comisario, para la audiencia, buen día.
4: Buen día para usted y toda su audiencia. Asimismo, tenemos varias novedades, varios procedimientos realizados este fin de semana referente a aprehensión de personas por exposición a peligro en el tránsito terrestre, incautación de motocicletas. Esto se efectuó en fecha 18 de julio a las 18:40 sobre la avenida Doctor Francia y Alberdi del barrio Mariscal Estigarribia. Se trata de William Diosnel González, paraguayo soltero de 18 años de edad, sin licencia de conducir. El mismo fija domicilio en el barrio Santa Teresa. Se encontraba a bordo de la motocicleta la marca Kenton, modelo GTR 150 color rojo, sin chapa. Esta persona se encontraba realizando maniobras peligrosas ahí sobre su biciclo. Fue interceptado por personal de patrulla a bordo de la móvil 19. Esto, al solicitarle sus documentaciones, manifestó no contar con lo que es el registro de conducir y los documentos del biciclo, por lo que se procedía a su traslado hasta la comisaría para poner a cargo de la unidad penal de turno, quien dispuso que este conductor se retire de se le dé libertad y con el compromiso de presentarse hoy en la unidad fiscal, no así la motocicleta que quedó incautada en la comisaría.
5: ¿La motocicleta no cuenta con denuncia?
4: No cuenta con denuncia, ni en el sistema también fue corroborado, así también como la aprehensión, este otro caso de aprehensión de personas por exposición a peligro en el tránsito terrestre y incautación de motocicleta. Esto se realizó también en fecha 18 a las 23:30 sobre las calles Mariscal López, esquina Alberdi del barrio Mariscal Estigarribia. Se trata del menor con iniciales JJLA, él es brasileño, menor de 16 años, documento RG brasilero, sin licencia de conducir. Se encontraba al mando de la motocicleta Star modelo SK 150 color rojo, chapa 925 Paraguay. Él es hijo de Andrea Carolina Arevalo Céspedes, paraguaya soltera de 37 años de edad. Ambos domiciliados en el asentamiento San Lorenzo del barrio General Tiene. Este menor también fue sorprendido a esa hora 23:30 en la vía pública, en la dirección citada. Fue solicitado por sus documentaciones. Manifestó no contar con su registro de conducir ni documentos del biciclo. Se fue trasladado hasta la comisaría para ser puesto a cargo de la unidad penal de turno. La fiscal de turno, la abogada Mirta Martínez, dispuso en forma verbal que el menor sea entregado bajo alta a su madre. Fue así que a las 23:50 la propia madre se acercó hasta la oficina de guardia de la comisaría a quien se le entregó, como dije, su hijo, bajo alta, y la motocicleta se encuentra en la comisaría primera a cargo de la unidad penal de turno. También tuvimos hecho de daño material en accidente de tránsito, choque de automóvil contra la muralla del Colegio Nacional Ramón Indalecio Cardoso. Esto ocurrió en fecha 18 de julio a las 14:40 horas aproximadamente sobre la calle Silvio Petirossi y Ramón Gil Sánchez del barrio María Victoria de esta ciudad. Fue protagonizado por el automóvil de la marca Ford modelo New Fiesta, color rojo, chapa 857 Paraguay. Este está a nombre, inscrito a nombre de Héctor Javier Centurión Villalba, en el momento guiado por Lucas Argüello Benítez, paraguayo soltó 19 años de edad, licencia de conducir expedido por la Municipalidad de Pedro Juan Caballero. Se tuvo conocimiento del hecho mediante llamada telefónica recibida en la oficina de guardia. Personal de patrulla acudió al lugar y encontró la muralla del colegio Ramón Indalecio Cardoso derrumbada de 2 a 3 metros aproximadamente, mientras que el vehículo involucrado ya no se encontraba en el lugar y se encontraba estacionado en el lavadero, Ricky Lavadero, a donde acudimos y fuimos recibidos por el propietario Ricardo Olmedo, paraguayo soltero, 38 años de edad. El mismo fija también domicilio ahí en el barrio María Victoria, quien manifestó que en fecha y hora mencionada su empleado, el conductor Lucas Argüello Benítez, se encontraba al mando del automóvil con destino para hacer entrega del vehículo a su propietario después del servicio lavado, momento en que perdió el control del rodado al esquivar a un motociclista que le salió al paso yendo a chocar por la muralla de dicha institución. Posteriormente se hicieron también presente en el lugar la propietaria del vehículo, la ciudadana Aurora Elizabeth Cristaldo Morales, paraguaya de 24 años de edad, y también el secretario del citado colegio, el señor Magno Javier Rojas Ayala, paraguayo de 49 años de edad. De todas las partes, después de un diálogo, llegaron a un común acuerdo que el propietario del lavadero resarciría todos los daños ocasionados por el hecho, hasta las partes afectadas, el encargado del colegio y también la propietaria del vehículo, no realizaron ninguna denuncia escrita porque, como dije, son conocidos y quedaron en que el dueño del lavadero va a resarcir todos los daños.
0: Excelente. ¿Otras novedades, Mauricio?
4: Así también el día de ayer tuvimos hecho de aprehensión de personas por tenencia de supuesta marihuana, exposición al peligro en el tránsito terrestre e incautación de una motocicleta. Esto se realizó en fecha 19 a las 14:30 horas sobre la calle Doctor Francis y Paulino Cristaldo del barrio María Victoria. Se trata del ciudadano Douglas Méndez, brasileño, soltero, 19 años de edad, jornalero, con documento de identidad CPF, domiciliado en barrio Parque Eucalipto de la ciudad de Ponta Porã, Brasil, sin licencia de conducir, quien se encontraba al mando de una motocicleta la marca Quinto, modelo Classic 125, chapa Paraguay 863. De su poder se incautó una mochila de color negro en cuyo interior se encontraba un paquete o pan de supuesta marihuana envuelto en una cinta de embalar color amarillo, con un peso de 734 gramos y que una vez realizado la prueba de narcotés arrojó resultado positivo a marihuana. Personal de patrulla, realizando control de rutina por la zona, divisó a esta persona en actitud sospechosa circulando sobre la avenida Doctor Francis. Al alcanzar Paulino Cristal, lo fue interceptado, fue requerido por sus documentaciones del biciclo y licencia de conducir, y al ser verificado el interior de su mochila se encontró un paquete envuelto en una cinta de embalar color amarillo que contenía hierba prensada de supuesta marihuana, por lo que se procedió a su aprehensión y traslado hasta la comisaría.
0: ¿Qué manifestó este Douglas Méndez? ¿Dónde entregaría esta droga?
4: Eso, él no manifestó nada, él está en su derecho de guardar silencio. Esto se comunicó al fiscal de la Unidad Especializada contra el Narcotráfico, abogado Centro René Morales, y dio instrucciones para la realización de pruebas de narcotés y la permanencia del aprehendido en esta dependencia policial y la incautación del biciclo. Se dio participación al personal técnico del Departamento Antinarcóticos Regional Amambay para la prueba de narcotés a cargo de la oficial segundo Olga López, quien realizó el análisis primario de campo a través del sistema narcotés, arrojando como resultado positivo de 734 gramos de supuesta marihuana, procediéndose de inmediato a la aprehensión del mencionado más arriba. También se comunicó el hecho a la agente fiscal de turno, abogada Mirta Martínez, quien dispuso que todos los antecedentes sean remitidos a Estados Unidos. Douglas Méndez se encuentra privado de su libertad en la comisaría y, como dije, se encuentra a cargo de dos unidades penales, la especializada por narcotráfico y la penal a cargo de la fiscal de turno, Mirta Martínez.
0: Ahí está. ¿Algo más que se tenga la comisaría?
4: Eso es todo lo que tuvimos.
0: Muchísimas gracias.
4: A las órdenes.
0: Ahí está, palabras del comisario principal, Juan Ortiz, jefe de la comisaría primera. También aprovechando ya, estoy con el oficial Carlos Ríos, de la comisaría de San Juan Neumann, oficial para la audiencia de Radio Urundel. Buen día.
6: Buen día para usted y la distinguida audiencia. El fin de semana, personal de la comisaría 18 procedió a la detención de dos personas. Uno el día sábado, se trata de Andrés Gómez Gaona, paraguayo de 42 años, oriundo de la colonia indígena Maracay, quien contaba con orden de captura pendiente por violencia familiar del año 2022. Esta persona fue verificada en la vía pública, se constató la orden de detención pendiente, accedió a acompañar a los intervinientes. También en el acto mencionó que tenía subsanado ese problema, por lo que horas después de la detención presentó su oficio, su ahí, sobre el seguimiento referente al hecho. Recuperó su libertad inmediatamente. Al día siguiente, también en un control en la vía pública, fue detenido Silvio Rigoberto Benítez Arce, oriundo de la ciudad de Cerro Corá, el Chirivuelo, quien contaba con orden de captura por feminicidio en grave tentativa del año 2025. Esta persona, una vez en la comisaría, presentó su salida procesal ya con la carátula por violencia familiar. Se verificó, se corroboró de que efectivamente obtuvo esta medida procesal, cambió de carátula y posteriormente recuperó su libertad. Actualmente responde en este régimen, en libertad, en este proceso. También recuperó su libertad. Son las dos únicas detenciones que tuvo la comisaría número 18 San Juan de Mano.
0: Ahí está, Raúl. Si tienen alguna consulta, te escucha el oficial Carlos Río.
1: Raúl. Sí, ahora sí, ahora sí, ahora sí. ¿Qué tal, Carlitos? ¿Cómo está, Carlos Río? Buen día.
7: Hola, Ortiz. Muy buenos días.
1: Sí, ¿otra novedad que tuviste en tu jurisdicción aparte de este caso?
7: También se recibieron denuncias referentes a amenazas, violencia familiar. Son denuncias que uno, al no constatar la veracidad, el Ministerio Público para su investigación correspondiente.
1: Sí, y comúnmente esas denuncias son lo que derivan de esto que estabas contando de la tentativa de feminicidio, ¿verdad?
7: Así mismo, son pasos previos para un proceso y un problema judicial a los sindicados, que en su mayoría no acuden al llamado de la justicia cuando se trata o cuando son llamados para su declaración indagatoria.
1: Sí. ¿La persona que resultó víctima de esta tentativa, quién es?
7: Es su concubina. Mencionó que el hecho se produjo en la ciudad de Cerro Corá. Su concubina en aquel momento lo denunció. Fue aprehendido. Y situaciones que conllevaron a que pierda su libertad, quedando arrestado en su casa. Sí. Él incumplió esta medida y pasó a guardar reclusión un año en la penitenciaría, hasta obtener el cambio de carátula y una medida alternativa.
1: No, en este caso estamos hablando, el procesado es Silvio Rigoberto Benítez. ¿Y la víctima?
7: La víctima es concubina. No me consta en los oficios el nombre de la víctima.
1: De la señora, ya. No tenés ese dato ahí ahora.
7: Todavía no.
1: ¿Otro caso, otro dato más que surgió en el durante el fin e inicio de semana?
7: Sí, como te mencioné, son nada más denuncias relacionadas a la víctima de guardia.
1: Ya.
7: Referente a hechos de violencia entre pareja y expareja. Son dos denuncias de violencia. Denuncia de amenaza en Romero Cue, donde una persona encuentra un panfleto, también por problemas, digamos así, entre pareja ajena o cosas afines. Esta gente normalmente denuncia la amenaza, pero no denuncia el trasfondo de la amenaza.
1: Ya. Muy bien. Gracias, Carlos. Muy amable.
7: Raúl, la orden.
1: Igualmente, igualmente.
8: Ahí está, Raúl, palabras del oficial Carlos Ríos. También por aquí ya está el comisario Hugo Mercado de Villa Industrial, la comisaría de Villa Industrial. Comisario Hugo Mercado, para la audiencia de Brunel FM, buen día.
9: Sí, muy buenos días para usted y para toda su audiencia.
8: De las novedades que tenga su juicio.
9: Sí, así mismo, el día sábado 18 de julio, siendo las 8:30 aproximadamente en la vía pública, y con la calle Paulino Mendoza, ante calle número 6, la fracción Carolina 2, del barrio Defensor del Chaco, personal de patrulla procedió a la aprehensión de una persona por supuesto hecho de violencia intrafamiliar. En este caso sería el ciudadano Lidio Graciano Saracho Jara, paraguayo, soltero de 38 años de edad, domiciliado en el barrio San Gerardo de esta ciudad. Este hecho se realizó a raíz de una denuncia formulada por la víctima, que en este caso sería su pareja, la señorita Larisa Rotela Salinas, de nacionalidad brasilera, soltera, 21 años de edad. Según manifestó en su denuncia, la víctima, minutos antes se encontraban en su domicilio y posteriormente se dirigieron a un local donde estaban participando, en un instante en que protagonizaron una discusión por índole familiar, motivo por el cual la víctima optó por salir de la casa, regresando al día siguiente, en las 5 horas aproximadamente. En ese momento la encontró a su pareja ya en la casa, donde nuevamente protagonizaron una discusión. Le amenazó de muerte con un cuchillo, y así también le amenazó en forma verbal, maltratándola física y psicológicamente.
8: ¿No llegaron a los golpes?
9: No llegaron a los golpes, pero sí la víctima manifestó que no es la primera vez que viene recibiendo maltrato de su pareja, tanto verbal y psicológicamente.
8: Asimismo, ¿otras novedades que tuviste en tu jurisdicción?
9: Ayer también tuvimos un caso de lesión grave en accidente de tránsito, caída de motociclista. Este hecho se registró ayer a las 19:30 horas aproximadamente sobre la línea internacional, inmediación del centro comercial Shopping China. Resultó víctima Cándido Olivero González, paraguayo, soltero, 51 años de edad, jornalero, domiciliado en la fracción Villa Elsa, del barrio Defensores del Chaco, quien se encontraba al mando de su motocicleta de la marca Kenton, modelo GTR 150, años 2024, de color negro. Según algunos transeúntes que lograron visualizarlo, manifestaron que esta persona circulaba a gran velocidad sobre la línea internacional y al alcanzar el lugar del hecho, presumiblemente perdió el control de su rodado y cayendo al pavimento, que le ocasionó una lesión de consideración a la altura de la cabeza.
8: ¿Fue derivado al hospital regional?
9: Fue derivado al hospital regional, quien se encontraba con signos vitales pero inconsciente.
8: ¿Quién lo socorrió? ¿El cuerpo de bombero o la propia patrullera?
9: El cuerpo de bombero. El cuerpo de bombero le socorrieron.
8: Bueno, ¿algo más que se tuvo en su revisión?
9: También quiero informar a la ciudadanía sobre el hecho registrado el día jueves en el estacionamiento de Shopping China, sobre el hurto de un vehículo automotor, que se trataba del automóvil de la marca Chevrolet tipo Onix. Este vehículo fue recuperado por personal en la comisaría de Capitán Vado, entonces ya se encuentra ya con trámites también para que sea derivado hasta esta ciudad para posterior entrega ya a los propietarios.
8: Ahí está, Raúl, te escucha el comisario Hugo Mercado.
1: Yo creo que está todo dicho, comisario. Gracias, muy amable por ahora.
7: Gracias a ustedes.
1: Hasta luego.
0: Perfecto, perfecto. Hasta luego, compañero.
1: Gracias, Eduardo. Muy amable.
0: Hasta luego, hasta luego.
1: Hasta luego, señor. Móvil Poeda Energía informándonos prácticamente recorrido en 3 comisarías, ¿verdad? 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
1: Está la informe.
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1: Arnaldo Recalde, ¿cómo le va, Arnaldo? Buen día.
10: Buen día, señor Raúl Ortiz. Muy buen día para todos los oyentes. Ya nosotros estamos con los sectores policiales desde la Dirección de Policía de Granbay, prácticamente empatado en cantidad, digamos, por lo que no son muchas del día sábado y el día domingo. Ya empezamos a compartir los informes el día sábado. Hoy comenzaría segunda barrio en el día Samanita, hecho mujer contra la integridad física, lesión producida con arma blanca, cuchillo, con el 17 de julio a las 19:30 horas aproximadamente en la vía pública, calle 14 de mayo, casi avenida Teniente Herrero Ubueno, del barrio Perpetuo Socorro de esta ciudad. El cuadro resultó víctima, quien dice llamarse Enrique Villalba, paraguayo, soltero, 24 años, sin documento de identidad en el momento, nacido en fecha 20 de junio del año 1997, travestido, quien ajustó una herida cortante en la región. La región superior lumbar, siendo supuesto autor del hecho, una persona desconocida, sexo masculino, cuyo demás datos se desconoce por darse la fuga. Se comunica al Ministerio Público. Coincide la tercera a Barrio Obrero comunicar aprehensión de personas por supuesto hecho punible contra la seguridad de las personas en el tránsito terrestre. Exposición del peligro, incautación de motocicleta, un daño con calle, escape modificado de la fecha 17 de julio, siendo las 18:45 aproximadamente, en la vía pública sobre la calle Elías Pires, casi José Santos Lugo, del barrio obrero de esta ciudad, de esta jurisdicción. Se trata del ciudadano Martín Samaniego Aguilar, paraguayo soltero de 24 años, sin licencia de conducir, quien se encontraba al mando de la motocicleta de la marca Kenton, modelo GTR 150 del X de color azul, chapa número 321 AAM, con caño escape tipo roncador, se comunicó al Ministerio Público. Ministerio acepta la reclamación y comunica aprehensión de persona por exposición al peligro del tránsito terrestre por carecer de licencia de conducir. Incautación de motocicleta realizada en fecha 17 de julio del año 2026 a las 21 horas en la vía pública sobre la calle Fernando Lamora, esquina General Genes, de la atracción Don Bosco del barrio General Genes de esta ciudad, resultando aprehendido Antonio Ferreira Álvarez, paraguayo, son 34 años, quien se encontraba al mando de la motocicleta de la marca Moto Star de modelo CG125 de color rojo sin chapa, careciendo de licencia de conducir,

del Ministerio Público. Comisaría Estado de Organizaciones Comunicadas de Prevención Personal, por supuesto, hecho punible de violencia familiar, ocurrió el día 17 de julio del año 2026 a las 10:30 horas en el interior de una vivienda ubicada sobre la calle Nuestra Señora de la Asunción, casi Virapután de la Fracción Sonia, del barrio General Génesis de esta ciudad. Se trata de Liz Paola, paraguaya cultural, 25 años, que registra antecedentes de violencia familiar año 25, resultando víctima de su tío Domingo Martínez Jiménez, paraguayo soltero, 56 años. Se comunicó al Ministerio Público. Comisaría Séptima Parroquial inauguró la decisión de material en un accidente de tránsito, chocó con motocicleta con dos automóviles en cuestión de los subrogados. Ocurrió el 17 de julio, siendo la 0920, aproximadamente, sobre la ruta Paraguay 5, general Guardarino Caballero, a la altura del kilómetro 5, fracción Villa San Pedro, frente al local como la Escuela Grotec, PSA, de esta ciudad, protagonizado por la motocicleta de la marca León Palmola HD, 110 bus color rojo, año 2022, frente a Palmola 186 AAOS, guiada por Fátima María Centurión Godoy, paraguaya, central, 40 años, quien al momento del hecho carecía licencia de conducir, acompañado de su hijo y este JT, paraguayo menor de 5 años, a quienes resultaron con lesiones del automóvil de la marca Toyota Mora, un modelo con cargo de color negro, año 2002, con chapa número de larga XX152, guiado por Esteban Manuel de Macronil, paraguayo soltero, 23 años, quien igualmente carecía licencia de conducir en el momento, acompañado de Verónica Gabriela Herrera Marín, paraguaya soltera de 23 años. Se comunicó al Ministerio Público. Pues será novena solo para y con el hallazgo de un panfleto con mensaje extorsiva y amenaza ocurrió en el día 17 de julio, 09:50 aproximadamente, en el establecimiento rural denominado Estancia Steven S.A., ubicado en el callejón San José, inmediaciones del aeropuerto ruta número 5. General Bernardino Caballero, distrito de Cerro Corá, el señor Luis Carlos Iastanti, de nacionalidad brasileña, estado civil, divorciado de 64 años, de edad, domiciliado en el lugar. Por lo menos no dice cuál es el texto, ¿verdad? Comisaría 10-14, un guía industrial, la prensa persona por, en persecución de un supuesto hecho punible de hurto agravado en una vivienda particular en el San 17 de julio, siendo 18:30 aproximadamente de la vía pública, situado sobre la calle Paulino Mendoza de la región Ciudad Autónoma del barrio Centro de Chaco, de esta jurisdicción, resultando aprendido Eduardo Sanabria Sosa, brasileño soltero, 31 años, sin homicidio fijo, quien registra la orden de captura pendiente en el lado brasileño, en la causa supuesto de hecho de robo agravado con resultado de muerte, según el Ministerio Público. Departamento de Narcóticos y Delitos con eso comunica allanamiento de inmuebles rurales por expresión de plantación supuesta marihuana en etapa de crecimiento, supuesta marihuana picada, ramas secas, campamentos precarios y otros. El 17 de julio a las 07 horas se dedica en la zona rural de la colonia Cascada, distrito de Villarista Norte, departamento de Bombay. La comunidad porque aquí se estuvo en caso de agente fiscal en la unidad número 1 especializada de lucha contra el narcotráfico del departamento de Amambay, bajo auspicio de René Morales, acompañado por personal de esta edición regional en cumplimiento de mandamiento de allanamiento con autointerrupciones en 111 y 15 de julio, firmado por el doctor Edgar Gustavo Ramírez Rodas Juez en lo penal de Gran Fiesta, en el juicio de Amambay, se constituyeron la atención mencionada más amplia, donde la comitiva procedió al ingreso de por una zona boscosa, constatándose la existencia de 6 hectáreas de supuesta marihuana en etapa de crecimiento, distribuida en 3 parcelas, 850 kilogramos de supuesta marihuana picada, distribuida en 34 bolsas artilleras, 600 kilogramos de ramas secas de supuesta marihuana, 2 campamentos fetales en seres varios para la subsistencia, seguidamente por disposición del representante del Ministerio Público. Se procedió la realización del análisis primario de campo del sistema narcotráfico, arrojando un resultado, arrojando el siguiente resultado. Evidencia número 1, positiva supuesta marihuana. Evidencia número 2, positiva supuesta marihuana de muestra de planta en etapa de crecimiento. Evidencia número 3, positiva supuesta marihuana de una rama seca. Ante el resultado se procedió a la

0: destrucción e incineración de las evidencias mencionadas arriba, culminando el procedimiento a las 13 horas. Pasamos a compartir inmediatamente los informes del día domingo desde la dirección de la policía de la Mambay, comisaría número 3, su comisaría en este caso cuenta aquí, Adán comunica, accidente de tránsito, vuelco de vehículo con derivación fatal ocurrió el 19 de julio a las 23 horas en la ruta para el 8 a 100 metros aproximadamente de la subcomisaría de la víctima fatal Bernardino Rojas Vargas, paraguayo, su trono, 22 años, domiciliado sobre la calle José Berger, de esquina Coronel Martínez, del barrio María Victoria. Se encontraba mandando la camioneta de la marca Ford, modelo de 50 blanco, chapa número AS-86, Paraguay, quien se encontraba en compañía de su pareja, Jessica Anaí, abogado Quevedo, paraguaya, 36 años de edad, domiciliada sobre la calle José Berger, esquina Coronel Martínez, del barrio María Victoria, quien sufrió expresiones leves. A la hora indicada, una vía, la víctima circular mandó la camioneta a la derecha norte, acompañada de su pareja, sentido cruce de vista, donde al alcanzar la dirección mencionada, una vía, en circunstancias desconocidas, pierde el control del rodado, produciéndose el vuelco, viendo a parar al costado de la tapa asfáltica, siendo auxiliado y llevado hasta el hospital que iba a Biobío a bordo de la patrullera móvil 100. Donde fue atendido por el doctor Mateo Ramírez, quien constató el deceso de Bernardino Rosa. El hecho fue comunicado a la agente fiscal, la abogada María Mirta Martínez, haciéndose presente en el lugar, secretaria fiscal, la abogada Cintia Ramírez, personal criminalístico, a cargo de su oficina principal, Miguel Aranda, médico forense, el doctor Lucas Riveros, quien inspeccionó el cuerpo diagnosticando como probable caso de muerte por traumatismo grave por accidente de tránsito. Una vez finalizado el procedimiento, el cuerpo fue entregado a su hermana, Fidelina Rojas Vargas, pero vaya a soltar a mayor de edad, celebrado tras el procedimiento. En el tercer barrio, Obrero Comunitario, de un año más de 900 tránsito, choque entre motocicleta y automóvil, protección de ambos vehículos, involucrado en corrió en fecha 19 de julio, 21:30, sobre las calles Naciones Unidas, Regina José Santos Lugo, de la fracción Santa Teresa, involucrado Angelina o Angélica Cristaldo Yuá, paraguaya soltera de 30 años de edad, contadora, con su identidad número, domiciliada sobre la calle, en la casa ubicada sobre la calle Brasil, esquina José de Jesús Martínez, del barrio Bernardino Caballero de esta ciudad, con licencia de conducir, pidió por la municipalidad de Pedro Juan Caballero, y otro, Richard Darío Franco Agüero, paraguayo soltera de 26 años de edad, solo de identidad número, quien careció de licencia de conducir al momento que sufrió agresión en vehículo y dotado automóvil de la marca Chulo León de color gris, satín, sin chapa número AACX711, chapa número. Motocicleta de la marca Kento, modelo Vida 110 de color negro, año 2026, con chasis número con matrícula número 596 del área LA, que no pertenecía al ciclo. Al tener conocimiento, inmediatamente personal de patrulla acudió al lugar donde se pudo el hecho, procediéndose a trasladar a los vehículos involucrados hasta la comisaría para el procedimiento de rigor, mientras que el ocupante de la motocicleta sufrió lesiones sin gravedad. De hecho, fue comunicado a la agente fiscal, ahora María Mirta Martínez, quien impuso que ambos vehículos involucrados permanezcan depositados en la comisaría en función del Ministerio Público. Comisaría 18, San Juan de Man, comunicar que esta persona con orden de captura de 18, o por el 19 de julio a las 21 horas aproximadamente, sobre la mía calle Fortín Toledo, casi 14 de mayo, el barrio de San Juan de Man, de esta ciudad se trata de Silvio Rigoberto Benítez Arce, paraguayo, su pelo 37 años, domiciliado en Chiruelo, kilómetro 20 de Pedro Juan Caballero, con orden de captura de tentativa de feminicidio, con oficio número 231, de fecha 8 de enero del año 2025, firmado por la agente fiscal, abogada Trinidad Palacios. Personal de patrulla durante el control preventivo procedieron a la verificación de la cita de persona al ser consultado sobre sus antecedentes en el sistema informático, registra orden capturada por la causa mencionada más arriba, cientos de temillos y derivados hasta la Comisaría para el Procedimiento y Rigor. Se comunicó a la unidad penal de la causa, Comisaría Séptima, cuando el señor Aurora comunicaba a personas por persona por exposición al peligro en el tránsito terrestre por carecer de licencia de conducir en captación motocicleta. Ocurrió en fecha 19 de julio a las 21 horas sobre la calle 55 frente a la Capilla Virgen Rosa Mística, barrio Mezcal 2, aprendido José Ricardo Ojeda Aquino, brasileño de 21 años de edad, sin licencia de conducir, domiciliado en el barrio Santa Teresa, motocicleta infectada de la marca Motostar, molesta que haciendo importancia de color rojo año 25 con chasis Morchata número 045 Abelardo de Corta acá. Comisaría 14, zona industrial. Lesión en accidente de tránsito, caída de motocicleta. Se trata de Cambio Rivera González, paraguayo, otro 51 años de edad, domiciliado en el barrio de San Pedro del Chaco de esta jurisdicción, que se encontraba mandando la motocicleta a la marca Kento, molesta de la de color blanco con chapa, número 343 AAZ en Paraguay. Comisaría segunda de la refinería. Atención, persona por exposición al peligro del tránsito terrestre al contexto positivo en conducción de automóvil ocurrió en fecha 19 de julio a las 06 horas en la vía pública sobre la calle Carlos Antonio López, esquina Juan de Lara. Se trata de Álvaro Sebastián Duarte Acosta, paraguayo soltero, 19 años, domiciliado en la vivienda ubicada sobre la calle Profesor Montiel Hortallado, esquina 2 de mayo, el barrio obrero de esta ciudad, vehículo incautado, automóvil de la marca Toyota, modelo premium, color rojo, la chapa número AAO481, persona de pasividad, estamos comentaría mientras realizaba el recorrido preventivo de esta revisión y solicitó el automóvil de color blanco circulando en actitud sospechosa sobre la calle Autor Francia, finalista de Iseli, al impartirle señal de pares, el conductor hizo caso omiso, se dio a la fuga, iniciándose una persecución logrando finalmente interceptar al rodado a unos metros del lugar. Una vez identificado, el conductor se solicitó las documentaciones correspondientes, manifestando que no contaba con dichos documentos en ese momento. En consecuencia, fue trasladado a la comisaría y posteriormente a la sede de la patrulla caminera, donde se le practicó la prueba del sorteo, lo han resultado positivo a 0.540 MGL. Eso fue comunicado a la agente fiscal, la abogada María Nerta Martínez. Comisaría tercera, resolución anunciada sobre el supuesto hecho de hurto motocicleta de fecha 19 de julio a las 06 horas de la calle Ticuida, casi Ceferino Gaona, del barrio obrero de esta jurisdicción. Fue talotada una motocicleta anunciada de la marca Taiga, modelo T110, color negro, color azul, año 2021, chapa 765 AANC, con casi número denunciando el fin que Carolina Rivera, paraguaya, de la mayor edad empleada, indicando como supuesto autor a un tal Julio María, alias Julito, paraguayo mayor de edad, cuyo demás datos se conoce. Comisaría número 02, cobra comunicar el 100 años material en un accidente de tránsito que hay motociclista durante el 19 de julio a las 14:45 de la ruta quinta. En el Álvaro me regresaría los kilómetros de central del puerto por Roberto Refus. Tenemos un cobrado motocicleta de la marca Harley Davidson, modelo SNSHZK año 2012, color bordó con chasis sin número. Chapa número 375 de la APF, guiado por Álvaro Ramón Cene Cáceres Esperante. Paraguayo que sea 45 años de edad, juez de primera instancia, era penal de la Secretaría Judicial de Construcción, domiciliado en el barrio del centro de la ciudad de Construcción. Registro de conducir excedido por la Municipalidad de Construcción, quien sufrió lesión. Fue derivado hasta el hospital privado, donde permanece en estado de observación con diagnóstico de fractura de la radio izquierda y fractura del platillo tibial izquierdo. Comisaría Primera, Barrio Mezcal, Cigarrillo, prevención de persona por tenencia de supuesta marihuana, exposición al peligro del tránsito terrestre, encontración de motocicleta y supuesta marihuana, ocurrió el 19 de julio a las 14:30 sobre la unidad José Gaspar Rodríguez, Francia, esquina Palino Cristal, de esta ciudad. Se trata de Douglas Méndez, brasileño, soltero de 19 años de edad, domiciliado en la casa de la calle Cayavis, número 208, el barrio Paraguay. Los escalitos, motocicleta incautada de la marca Kento, modelo Classic, 125, color negro, chapa número 863 de la ID con chasis. Evidencia una mochila de color negro conteniendo en su interior una tableta de supuesta marihuana envuelta de cinta de color amarillo, 724 gramos. personal patrullero durante el control preventivo procedieron a la verificación de la motocicleta del conductor. Al notar la presencia policial, cambió de actitud, mostrando nerviosismo y hacer requerido de las documentaciones. No tenía, se le verificó la mochila que tenía, se pudo constatar que transportaba en su interior la supuesta marihuana, por lo que procedió a su detención y traslado hasta la comisaría para el procedimiento de rigor. El hecho fue público a la gente fiscal, abogado César René Morales. Se dio participación al personal de antinarcóticos a cargo del oficial Olga López para el análisis primario del campo y pesaje correspondiente a los campos. Resultado positivo de 734 gramos. Ahí está el compañero Robert Fischer, audiencia, los informes policiales desde la dirección de la policía de la Mambay. Y bueno, así como está diciendo ya Raúl, analizando lo que fue la victoria del conjunto de España en el día de ayer, coronándose campeón del Mundial Canadá, México, Estados Unidos, y con justa razón, porque fue el equipo que atacó, fue el equipo que quiso ganar el Mundial. Incluso me arriesgaría a decir de que el conjunto de Argentina jugó mucho menos de Paraguay. Paraguay jugando ante Alemania se replegó, jugando ante Francia se replegó, pero por lo menos tenía momentos de posesión de pelota y no ocurrió hasta Argentina, prácticamente 80-90% de posesión de pelota del conjunto de España. Sorprendió la forma que jugó el conjunto de Argentina, esperaba al estilo Paraguay, creo,
1: penales.
0: Y Dubán Martínez fue a hacer lo suyo, los penales, pero no fue así. Ganó el equipo que quiso jugar realmente rápido.
1: Sí, jugó y los últimos minutos finales Argentina comenzó a atacar y ahí se vio la diferencia, que si hubiera atacado hubiera puesto en riesgo más la portería del equipo de España. Pero bueno, jugó mejor, planteó mejor, planteó como para defenderse el equipo de Argentina y buscar los penales aparentemente, o apretar el acelerador los minutos finales, pero no logró. España rompió el marcador con el tanto de 1-0, con eso le valió el título mundial. Gracias, Arnaldo.
0: La clausura, Raúl, ya volviendo a nuestra realidad, el 2 de mayo se mide con Rubio Ñu aquí en el estadio Río Prati a las 16 horas. Con un equipo de Rubio Ñu de Felipe Jiménez, con 6 jugadores que pertenecían al conjunto del 2 de mayo y se enfrentarán a su equipo de este día viernes.
1: Ya, ¿este viernes ya?
0: Ya, este viernes, ¿no?
1: ¿A qué hora?
0: A las 16 horas.
1: Que, pues, vamos a ver el nivel, después de ver el Mundial, vamos a ver el nivel de fútbol paraguayo. Arnaldo,
0: también la Copa Libertadores de América para hacer la oportunidad y viene...
1: ¿Cuándo va a ser?
0: Con algunas contrataciones, que no son rimbombantes, pero...
1: Martes.
0: Están contratando a algunos jugadores.
1: Sin ser mañana, próximo, el siguiente.
0: Así es, saludos.
1: Arnaldo, gracias y felicidades por la organización, por todo lo que fue el encuentro, por tu cumpleaños el pasado sábado. Muchas felicidades por todo lo que fue, por la organización, por la invitación y porque podamos compartir. Gracias, muy amable por... Pero agradecerle. Excelente la organización, excelente. Seis horas con 55 minutos.
2: Y te respondió Arnaldo.
1: ¿Dónde respondió?
0: Hola, Raúl.
1: Volviste a llamar.
0: Sí, no, se me llamó la producción.
1: Sí. Ah, la producción te llamó.
0: Sí, gracias, Raúl, por la presencia de todos los compañeros.
1: Sí, señor.
0: Todos. Muchas gracias también al poderoso, sobre el equipo. muchas gracias.
3: Señor.
1: ¿Dónde hay Purio Poderoso? ¿Me brinda ese Poderoso? Es muy bien, agradecerá.
0: Poderoso, Raúl, hizo una excepción, ya que tiene posibilidades, creo que económicas, ya que él se sentó como un invitado más detrás tuyo. Está sentado con el gobernador. con su querida esposa.
1: Pero tú, Guido, ya era.
0: Otro DJ, imagínate.
1: Ahí la oscuridad, todo eso no se le vio, ¿no?
0: En un lugar de espacio negro, oscuro.
1: Un punto más entre... Bueno, no importa. Ya está de otro lado, en el de cumpleaños. Y...
0: No, y para confirmarte que él sí
1: estuvo. En la parte oscura,
0: en bajo el árbol. Ahí estaba con... estaba reunido con mi compañero Eduardo Pessoa, con Rubén Valdés, Eduardo Maduro. Estaba también Pablo Costa. Estaba también él. El Nobel locutor que... estuvo dos en una versión que ya desapareció el compañero de Ricardo, estuvo también él y también nuestro escritor Loreiro. Estuvo un poquito ahí, ¿no?
1: Sí, Loreiro, sí, he visto. Tú ya veo.
0: Y agradecerle a Raúl, principalmente a mi querida esposa, doña Cambia. Yo le decía, ¿dónde sacas tanta fuerza? Por la parte de la comida, ella, la sopa, todo que estaba ahí, a disposición de la gente, ella cocinó, ella preparó la ropa que me vestí en ese día, sábado, ella también confeccionó, en fin, 99% a mis hijas también el apoyo correspondiente de Raúl.
1: Muy bien, excelente, excelente.
0: Gracias también al asador, el amigo Víctor
1: Perini,
0: el mejor asador de la frontera, quien... Me imagino ustedes deben de gustarle el mejor asado.
1: ¿Qué pucha? Un súper asado, hijo. Un súper asado. Víctor Perini.
0: Gracias también a la señora Miriam Coronel, la propietaria de 4 eventos, por la amabilidad y por la recepción y por el alquiler de Chincho, que fue una maravilla, de verdad.
1: Sin duda, sin duda.
0: Y al grupo musical también, y agradecer al señor Darío Gómez por la presencia de sus hijas, Giovanni y Gabrieli. Hicieron un show extraordinario.
1: ¿Cómo se llaman ellas?
0: Giovanni y Gabrieli.
1: Giovanni y Gabrieli.
0: Sí.
1: Cantan bien, ya.
0: Cantan bien, ya cantaron entre los Jerez, Raúl.
1: Sí,
0: ya,
1: sí, sí.
0: Están teniendo una buena trayectoria ya.
1: Ya me llaman yo por un buen amigo. Y jovencitas, ¿son cuántos años tienen?
0: Una tiene 13 y otra 15, ¿no?
1: 13 y 15 años.
0: Sí, sí, tiene una voz, la de 13 años, ya, a las 2 ya el señor Darío, ya en dos ocasiones le llegó en el programa Marandú, y yo le preguntaba, ¿cómo haces para esa introducción de la segunda voz? ¿Cómo vos practicás? Alguien te dice, yo me dijo, no, así no, yo aprendí a cantar con mi hermana la segunda voz, y la percepción de cómo ponía la segunda voz, la menor,
1: también en eso. Así mismo, espectacular. Sí,
0: hay mucha gente que se acercó para, gracias también a los amigos quienes le gustaba bastante a las niñas y han solicitado números para contratar a próximos eventos a algunos amigos que estarán de cumpleaños.
1: Qué bueno, excelente.
0: Me imagino que vos hiciste lo mismo, ¿verdad?
1: Sí, todo.
3: ¡Excelente!
1: Todos vamos a hacer lo mismo.
0: Esperamos de vuelta una vez, Raúl, sí. Los chanchitos con tu cumpleaños, chanchito, una orquesta. Sí. Hay que parar la vida corta, Raúl, hay que compartir y disfrutar, así como decimos. Una copia especial para que te vuelvas a reanimar a usted, señor Raúl.
1: Sí, señor, así será. Gracias, Arnaldo.
0: Hasta luego.
1: Hasta luego. Excelente, Arnaldo.
3: ¡Excelente!
1: Dice Ricardito, ¿de dónde estábamos, Ricardito Marcos? ¿Qué parte estaba? ¿Vos lo viste?
2: Estaba en otro evento.
1: Pero no estaba ahí, ¿verdad?
2: Tuvo que retirarse.
1: Pero estaba y luego
2: estaba,
1: salió.
2: Estaba y después ya no estaba.
1: Pues cero caído lo de Sebri.
2: Estaba, pero después ya no estaba.
1: Estaba, pero después ya no estaba. Muy bien. ¿Vamos a la pausa?
2: Pero le dejó a su...
1: representante.
2: A su representante.
4: Sí, señor.
1: Empresario, pisa ahí. Ella cuando lo recó a condición allá.
2: Sí.
1: ¿Algo más allá?
2: Que o sea, puede. Que
1: puede. Sí, sí mismo es Ricardito.
4: Ande.
1: Tú ya mandas ya. ¿Cuatro eventos tenías? 7, ya.
2: ¿Vos hasta ahí la Ega Rodrigo, mía?
1: No, iré ese chico, mía la. La y equipo. Bueno. Efecto de luces y colores.
3: Bueno, ya está.
1: Ya está. Vamos a la pausa y ya lo consigo.
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7: Son las 7 de la mañana y 2 minutos.
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2: 7 de la mañana con 13 minutos, tenemos 22 grados de temperatura a estas horas, la humedad del 65%, viento soplando desde el sector norte a 25 kilómetros por hora, con ráfagas que alcanzan los 49 kilómetros por hora. Una nubosidad del 30%. Arrancamos síntesis de noticias.
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2: Comisaría Primera Barrio Mariscal Estigarribia comunica aprehensión de persona e incautación de motocicleta por exposición al peligro en el tránsito terrestre realizado el sábado a las 18:40 sobre la avenida Doctor Gaspar Rodríguez de Francia, entre Alberdi. Ha aprendido William Diosnel Delgado González, paraguayo soltero, 18 años, domiciliado sobre la calle Juan Manuel Luis Soto del barrio Santa Teresa de esta ciudad. Motocicleta incautada, marca Kenton, modelo GL 150 cilindradas, color rojo sin chapa, con número de chasis. En fecha y hora indicadas, personal policial de patrulla de esta comisaría durante el recorrido preventivo procedió a la verificación de un motociclista quien circulaba con las documentaciones correspondientes. En consecuencia, se procedió al traslado y la incautación sin las documentaciones correspondientes sería. Y la incautación del biciclo hasta esta dependencia policial para el procedimiento de rigor. De hecho, fue comunicado vía telefónica al fiscal de turno, en este caso la abogada Mirta Martínez, quien dispuso que el conductor sea liberado y la motocicleta quede depositada en esta dependencia a cargo del Ministerio Público. Comisaría Primera Barrio Mariscal Estigarribia comunica aprehensión de persona por exposición a peligro en el tránsito terrestre, incautación de motocicleta realizado el sábado a las 23:30 sobre las calles Mariscal López entre Alberdi del barrio Mariscal Estigarribia de esta ciudad. Ha prendido un menor de 16 años con vía telefónica a la agente fiscal, la abogada Mirta Martínez. Comisaría Segunda, Barrio General Díaz, comunica la aprehensión de persona por exposición a peligro en el tránsito terrestre, alcotés positivo, lesión y daños materiales en accidente de tránsito e incautación de vehículos. Choque de automóvil contra motociclista ocurrido el sábado a las 22:30 sobre la avenida Campeones del 65 y calle Cerro León del barrio San Blas de esta ciudad. Involucrados, motocicleta marca Motostar, modelo SK 110 DAX, color rojo, año 2017, chapa número 290BDN, Paraguay, guiado por Simeón Ferreira Gavilán, paraguayo soltero de 28 años sin licencia de conducir. En el momento, el mismo se encontraba en compañía de Francisca Marín Riquelme, paraguaya soltera de 29 años de edad, ambos domiciliados en la casa ubicada sobre Callejón Mafusi de la fracción Mafusi Potí de esta ciudad, quienes resultaron con lesiones. Y el automóvil de la marca Toyota, modelo Corolla, espacio color beige, año 2007, chapa número KAF692PY. Al mando de Rubén Ruiz López, Paraguayo soltero de 23 años, domiciliado sobre Callejón Mafusi en el barrio Defensores del Chaco de esta ciudad, con registro de conducir expedido por la Municipalidad de San Japetá. Aprendido, se tuvo conocimiento del hecho a través de llamada telefónica.

0: en la oficina de guardia, por lo que el personal acudió de inmediato en la citada dirección, divisando dos personas con lesiones, por lo que se solicitó ambulancia, haciéndose presente en el lugar personal de bomberos amarillos, quienes trasladaron a la víctima hasta el IPS para su atendimiento, donde fueron atendidos por la médica de guardia, doctora Julia Coronel, quien diagnosticó a Francisca Marín Riquelme con fractura de tibia y peroné y a Simeón Ferreira con escoriaciones varias, quedando ambos internados en estado de observación. Rubén Ruiz López fue derivado hasta la base de la patrulla caminera para la prueba de alcotest, cuyo resultado arrojó a 0,114 miligramos por litro. Se comunicó el hecho vía telefónica al agente fiscal de turno, abogada Mirta Martínez, quien dispuso de manera verbal la permanencia de Rubén Ruiz López en esta dependencia y la incautación de ambos vehículos involucrados en el percance.
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2: Juancho Acosta viaja con el ministro de Industria en misión oficial en Brasilia, o a Brasilia. El gobernador Amambay, abogado Juan Silvino Acosta, viaja este lunes a Brasilia acompañado del ministro de Industria y Comercio, Marco Riquelme, en una misión oficial que tendrá como punto central la reunión bilateral con el ministerio o con el ministro de Desarrollo, Industria, Comercio y Servicio de Brasil, Márcio Fernando Elías Rosa. El encuentro busca afianzar la cooperación económica y abrir nuevas oportunidades de inversión para Paraguay.
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0: Contralor y Subcontralor Senado encara este lunes la penúltima audiencia pública con 10 nuevos candidatos. La Comisión de Asuntos Constitucionales de la Cámara de Senadores desarrollará durante este lunes, desde las 10 horas, la penúltima audiencia pública para evaluar a los postulantes que buscan integrar las ternas para los cargos de Contralor y Subcontralor General de la República, en un proceso que ingresará en su etapa decisiva antes de la elaboración del dictamen final y terna.
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0: Guerra en Medio Oriente, el petróleo superó los $90 y alcanzó el precio más alto en un mes. El Brent, referencia internacional, alcanzó los $91 por barril, su nivel más alto desde el 11 de junio, tras extender las ganancias de la semana pasada. Por su parte, el West Texas Intermedio avanzó a 2,46% y cotizó en $84,52 por barril. El presidente de Estados Unidos, Donald Trump, afirmó que Irán recibió un golpe muy duro después de que las fuerzas estadounidenses completaran su novena noche de ataques y se reportaran explosiones en distintos puntos del país durante la madrugada de este lunes. La intensificación de las operaciones militares y el aumento de las bajas en los últimos días elevaron la preocupación por una posible expansión del conflicto en Medio Oriente.
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2: España toca el cielo y conquista el mundo. España volvió a escribir su nombre en la historia grande del fútbol en una final cerrada, intensa y cargada de tensión. La Furia Roja derrotó 1-0 a Argentina en tiempo suplementario y se consagró campeona del mundo por segunda vez, gracias a un gol de Ferran Torres a los 106 minutos. El partido disputado en el MetLife Stadium de Nueva Jersey fue una verdadera batalla táctica desde el inicio. España asumió el protagonismo con la posesión del balón y la iniciativa ofensiva, mientras que Argentina apostó a resistir con orden defensivo y buscar alguna contra aislada. Durante los 90 minutos reglamentarios, el dominio territorial fue europeo, pero sin efectividad en el área rival. La albiceleste, por su parte, mostró una versión muy distante de su habitual poder ofensivo, prácticamente sin generar situaciones claras de gol y enfocada en sostener el empate. En el alargue, el desgaste comenzó a sentirse. España insistió, empujó y encontró finalmente el premio a su persistencia. A los 106 minutos, Ferran Torres apareció en el momento justo para romper la resistencia argentina y marcar el único tanto de la final, desatando la locura roja en las tribunas. El golpe fue demasiado duro para Argentina, que además había quedado con 10 hombres en el tramo final, lo que condicionó aún más sus posibilidades de reacción. Así, España selló una consagración histórica, sumando su segunda estrella mundial tras el título logrado en Sudáfrica 2010. Un equipo que hizo de la posesión la paciencia y la convicción su sello y que encontró en el tiempo extra la recompensa a su superioridad. Una final inolvidable decidida por un detalle que quedará marcada como la noche en la que España volvió a reinar en el fútbol mundial.

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1: El dólar guaraní se cotiza en la compra 5.980, en la venta 6.080. Real guaraní la compra 1.140, en la venta 1.170. Dólar real en la compra 5.18, en la venta 5.28.
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1: Gracias, Juan Caballero. El día de hoy, lunes 20 de julio, tendremos un ambiente cálido, cielo mayormente nublado, vientos moderados del norte, temperaturas mínimas de 23, máximas de 30 grados centígrados. A nivel país, durante la jornada de hoy, lunes 20, se prevé un ambiente cálido a caluroso, con temperaturas mínimas entre 18 y 27 grados, máximas entre 25 y 36 grados. Grados centígrados a nivel nacional. Los vientos se presentarán variables durante las primeras horas y posteriormente rotarán al sector sur sobre el centro y sur de la región oriental, así como en el sur y oeste del Chaco. En el resto del territorio predominarán los vientos del sector norte con intensidad moderada. En cuanto a las precipitaciones, se prevén lluvias dispersas en gran parte del territorio nacional. Sobre los departamentos del sur, estas podrían estar acompañadas de ocasionales tormentas eléctricas. La probabilidad de lluvias se mantiene baja sobre los sectores del noreste, de la región oriental y del Chaco. Para mañana martes 21, las lluvias se extenderían a todo el territorio nacional y, en gran parte del país, podrían estar acompañadas de ocasionales tormentas eléctricas. Las temperaturas mínimas previstas estarán entre 15 y 24 grados centígrados, mientras que las máximas entre 18 y 34 grados centígrados. Para el miércoles 22, continuará la alta probabilidad de lluvias en gran parte del territorio nacional, con mayor probabilidad de tormentas eléctricas sobre el centro y norte de la región oriental y sectores del Chaco. Las temperaturas mínimas previstas estarán entre 14 y 17 grados centígrados, mientras que las máximas entre 18 y 27 grados centígrados. Los vientos soplarán del sector sur. 16 minutos de las 7 de la mañana. Hasta aquí, síntesis de noticias.
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0: 7:53, está en línea el suboficial José Martínez. ¿Qué tal, José? ¿Cómo le va? Buen día.
1: Bien nomás.
0: Oficial, José Martínez, perdón, oficial José Martínez.
1: Sí, no, sin problema.
0: Desde Puente Aquidabán.
1: Así mismo es.
0: Hubo un accidente con derivación fatal en tu jurisdicción oficial.
1: Sí, anoche como a las 23 horas aproximadamente, acá vecino del lugar nos avisó, ¿verdad? De hecho que escuchamos luego porque a 100 metros aproximadamente, 150 metros aproximadamente de este puesto policial ocurrió el accidente, ¿verdad? Donde nos constituimos con personales y pudimos verificar la veracidad del hecho. Y una vez en el lugar, pudimos divisar que efectivamente el señor Bernardino Rojas Vargas estaba con su concubina, vamos a decirlo, ¿verdad? Y pedí auxilio a la concubina y pudimos brindarle nuestro primer auxilio y le derivamos de inmediatamente hasta el hospital Vida Vida, ¿verdad? Una vez en el lugar, el doctor de guardia nos manifestó que ya el señor Bernardino ya no contaba más con signo de vida.
0: Llegó sin signos vitales.
1: Así mismo es.
0: ¿Y qué? ¿Y cómo fue el accidente? Por la fotografía que estoy viendo muestra cómo hubo, parece que volcó el vehículo o dio vuelta.
1: Así mismo es. Como te dije, es lo que nosotros prácticamente poco más pudimos hablar con la señora por el hecho, ¿verdad? Que si quien sería el testigo presencial.
0: La señora.
1: Por el momento que estaba pasando, nos manifestó que estaba viniendo de Bellavista, con destino a Cruce de Bellavista, y antes de alcanzar este puesto, perdieron el control del rodado y volcaron.
0: Ya, antes de llegar al surtidor,
1: antes de llegar a este puesto sería, pues, antes de alcanzar el puente.
0: Ah, al puesto de control.
1: Mismo.
0: Ahí en ese momento, y aparentemente iba a alta velocidad por la forma que volcó, ¿verdad?
1: Aparentemente.
0: ¿Podría estar bajo efecto del alcohol?
1: Y descartado. O sea, no puedo decirte que sí, no, ¿verdad? Pero no encontramos ningún indicio que nos lleve a eso.
0: Dentro, ¿verdad?, del vehículo, no encontraron.
1: Así mismo.
0: ¿Y que él estaba viniendo a Pedro Juan, estaba yendo dónde? ¿Qué se sabe?
1: Según entiendo, tiene su domicilio en Pedro Juan Caballero, estaba en Bellavista, en la ciudad de Bellavista.
0: ¿Estaba retornando a la ciudad?
1: Estaban retornando a su domicilio.
0: Ya. Qué bárbaro. Qué bárbaro, ¿no?
1: Sí, así sí.
0: Y llegó a tumbar el vehículo, ¿verdad?
1: Así, tumbó. Y es que otra vez cayó, como te decía, a 15 metros aproximadamente la capa asfáltica.
0: 15 metros aproximadamente.
1: Sí.
0: Muy fuerte. Bueno, estuvo. Aparentemente sí, habría ido. No hay caso. Estamos.
1: Así, no sé.
0: Ya. ¿La señora qué le pasó a la señora que estaba con él?
1: Y tuvo lesiones y se quedó en estado de observación ahí en el hospital.
0: La señora no tuvo, no fue muy grave lo que le pasó a la señora entonces.
1: No. Ya estaba bien, ya en lo que cabe.
0: Ella sí estaba bien.
1: Sí.
0: Ya. Y ella fue la que se fue, llegó a irse ella a la comisaría. ¿Cómo ustedes supieron de que él fue?
1: Los vecinos, o sea, acá escuchamos prácticamente también, acá unos vecinos que estaban acá cerca nos alertó del hecho, ¿verdad? Y nos constituimos inmediatamente y lo encontramos ya con la señora y el hecho en mención.
0: Pidiendo auxilio.
1: Sí, así mismo, así.
0: Yeah.
1: Por lo que inmediatamente procedimos a su primer auxilio y le trasladamos al hospital.
0: ¿Y ahí en ese momento los ya se habrían percatado de que él estaba sin vida?
1: ¿Señor?
0: En ese momento en que le estaban auxiliando, ¿se habrían percatado ustedes que ya estaba sin vida o no?
1: Una vez ya en el lugar, nomás ya el doctor le hizo su reanimación y ahí no manifestó.
0: Que ya llegó sin signos vitales.
1: Así
0: mismo. ¿Cuántos minutos después del accidente le auxiliaron, comisario? ¿El oficial?
1: Inmediatamente. Como le dije, está a metros del
0: puesto
1: la comisaría nada más. Caminamos, llegamos en el lugar a metros, a 100 metros aproximadamente, 150 metros. Yeah. El puesto policial. Y inmediatamente le pudimos, de forma inmediata, como quería decir, procedimos a su auxilio hasta el hospital.
0: Bueno, perfecto, oficial, muchísimas gracias por esta información, por compartir con nosotros estos datos, y lamentablemente estamos hablando de un accidente de tránsito con derivación fatal.
1: Así mismo, es una pérdida, una vida, y eso siempre se lamenta.
0: Así es. Gracias, muy amable.
1: Estamos a la orden siempre.
0: Igualmente. Hasta luego. Muy bien, ahí está el oficial José Martínez de Puente Aquidabán. Accidente de tránsito con derivación fatal. Ocurrió ayer a las 23 horas aproximadamente sobre la ruta que une Cruce Bellavista con Bellavista. En este caso, no, la zona de Puente Aquidabán fue, no, perdón. Es sobre la ruta 08, a 100 metros de la subcomisaría, resultó víctima fatal. Bernardino Rojas Vargas, de 42 años. Fija domicilio en el barrio María Victoria, la víctima. De barrio María Victoria, de Pedro Juan Caballero. Bernardino Rojas Vargas. Bernardino, de barrio María Victoria. 42 años, joven. Se encontraba en compañía de su señora en un vehículo, una camioneta marca Ford, modelo F-250. La señora se llama Jessica Anaí Bogado Quevedo, de 36 años, quien resultó con lesiones leves. Ella sufrió más escoriaciones a raíz de que el vehículo habría salido del camino y volcó. No sabemos si durmió en el volante, estaba bajo efecto del alcohol o le habría ocasionado problemas mecánicos del vehículo. No sé si la ciencia cierta no se tiene exactamente lo que sucedió. Lo cierto y lo concreto es que el señor sufrió un politraumatismo grave por accidente de tránsito que lo llevó a la muerte. Marcamos la hora. Enseguida estamos con síntesis de noticias.
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4: Son las 8 de la mañana y 2 minutos.
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7: Ocho con 13 minutos, tenemos actual temperatura en la ciudad de Pedro Juan Caballero de 24 grados, la humedad del 63%, viento soplando desde el sector norte a 26 kilómetros por hora, con ráfagas que alcanzan los 53 kilómetros por hora, la nubosidad del 33%. Arrancamos síntesis de noticias.
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7: Comisaría Segunda, Barrio General Díaz, comunica aprehensión de persona por amenaza de hecho punible, daño intencional e incautación de arma contundente y cortante, ATSA, y automóvil realizado el sábado a las 10 horas en la vía pública sobre las calles Mariscal López y Curupaytí. Casi General Díaz, aprendido Carlos Chiarato Bandeira, brasileño, soltero de 39 años, médico, domiciliado en un inquilinato ubicado sobre la calle Mariscal López y Curupaytí del barrio Perpetuo Socorro de esta ciudad. Resultó víctima Humberto Vladimir Gauto Coene, paraguayo, casado, 43 años, domiciliado en la casa de las calles Mariscal López y Curupaytí del barrio Perpetuo Socorro. Vehículo incautado, automóvil marca Volkswagen, modelo Gol, color plateado, chapa número FDK0133 Brasil. Se tuvo conocimiento derecho a través de llamada telefónica recepcionada a la oficina de guardia. De inmediato, personal acudió al lugar para verificar lo ocurrido. Una vez en este sitio, se dialogó con la víctima, quien manifestó que ese día, en este caso, el señor Carlos dejó estacionado su auto justo detrás del suyo cuando se disponía a salir, por lo que fue a solicitarle que mueva su automóvil, haciendo este caso omiso. Posterior, el sindicado ingresó hasta la recepción del Hotel Peralta con hacha en mano, intentando agredir a la víctima, quien logró esquivarlo. Posteriormente ocasionó daños a un televisor y al balcón, para luego salir del lugar, momento en que fue aprehendido. El hecho se comunicó al agente fiscal en lo penal de turno, abogada Mirta Martínez. Comisaría Tercera, Barrio Obrero, comunica incautación de motocicleta por poseer escape adulterado, roncador, realizado el sábado a las 19:30 horas sobre la avenida Fernando de la Mora y Panchito López. Motocicleta incautada marca Yamaha, modelo MT-03, año 2019, color negro, con chapa número 900HDN. Propiedad de Luis Alberto Romero Chávez, paraguayo, soltero, 28 años, domiciliado en la avenida 2 de Mayo, casi Panchito López, de la fracción Guavirá, del barrio obrero de esta ciudad. En fecha y hora indicadas, personal policial de esta comisaría, mientras realizaba control preventivo de personas y vehículos, procedió a la verificación de una motocicleta, la motocicleta mencionada, constatando que la misma poseía un escape modificado tipo roncador, en infracción a las disposiciones legales vigentes. Seguidamente, el conductor fue trasladado junto con el biciclo hasta esta dependencia policial. En consecuencia, se procedió a la incautación de la motocicleta. El hecho fue comunicado al agente fiscal de turno, abogada María Mirta Martínez, quien dispuso que el conductor sea liberado y la motocicleta quede incautada en esta dependencia policial a disposición de esa unidad fiscal.
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0: Estados Unidos, Leite no cumple un año como embajador y retorna al Senado. El embajador paraguayo en Estados Unidos, Gustavo Leite, anunció que el 22 de julio reasume su curul en el Senado tras su breve paso por Washington, Distrito Columbia. No superó un año a la gestión del legislador cartista, pero en este lapso se firmaron acuerdos polémicos con la administración de Trump, con el SOFA y la recepción de migrantes expulsados del país del norte. Quizás desgastó su reelección con el Ejecutivo al afirmar en marzo pasado que en el gobierno de Cartes no había olor a coima.
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8: Un grave accidente se produjo en la zona de Puente Aquidabán, un accidente de tránsito donde volcó un vehículo con derivación fatal. Ocurrió el día de ayer aproximadamente a las 23 horas sobre la ruta Paraguay número 8, a 100 metros aproximadamente de la subcomisaría. Resultó víctima fatal Bernardino Rojas Vargas, paraguayo soltero, 42 años de edad, domiciliado en el barrio María Victoria de Pedro Juan Caballero, quien se encontraba al mando de la camioneta de la marca Ford modelo F-250 color blanco con chapa paraguaya. Él se encontraba en compañía de su pareja Jessica Anaí Bogado Quevedo, paraguaya, 36 años de edad. Para El Radar informó Rubén Valdés.
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0: Israel abre la puerta al uso de cocodrilos para evitar fugas en prisiones. La ministra israelí de Protección Ambiental, Idit Silman, reclasificó a los cocodrilos como fauna criada en cautiverio, medida que abre la puerta a su posible uso con fines de seguridad, incluida la prevención de fugas en prisiones. El ministro de Seguridad Nacional, el autoderechista Itamar Ben-Gvir, celebró la decisión. Según medios israelíes, Ben-Gvir había propuesto en diciembre rodear con cocodrilos una prisión para detenidos palestinos, inspirándose en una polémica instalación para migrantes en Florida, Estados Unidos, apodada Alcatraz de los Caimanes, que estuvo abierta menos de un año. ¿Estás pensando en intentar escapar? Piénsalo dos veces, escribió Ben-Gvir durante la semana pasada en Facebook, junto a una imagen generada por inteligencia artificial en la que aparece con un cocodrilo sujeto con una correa.
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7: La fecha 15 de la intermedia tuvo su continuidad ayer domingo con dos atractivos compromisos. En el Villa Alegre, Encarnación FC derrotó por 2-1 a 3 de noviembre. Derlis Ortiz adelantó al local en el tanteador, lo igualó para la visita Héctor Blanco, y con el 1-1 fueron al descanso. En la segunda mitad, Fernando Viveros anotó el gol para la victoria del conjunto del sur del país, que con esto llega a 17 unidades. Por su parte, el elenco del barrio San Pablo se mantiene con 7 puntos. En otro partido, Atlético Tembetaré y Sol de América empataron 1-1 en Capiatá. El primer gol del juego llegó tras un despeje corto en la defensa unicolor que le quedó a Francisco Esteche, independiente de Ricardo, quien no falló. A los 36 minutos, Brian Fernández puso el empate.
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7: Dólar guaraní se cotiza en la compra 5.980, la venta 6.080, real guaraní en la compra 1.140, la venta 1.170. Dólar real en la compra 5.18, en la venta 5.28.
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7: Para Pedro Juan Caballero, el día de hoy, lunes 20 de julio, tendremos un ambiente cálido, cielo mayormente nublado, vientos moderados del norte, temperaturas mínimas de 23, máximas de 30 grados centígrados. 8:12, hasta aquí síntesis de noticias.
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0: Le llegué, me picó.
1: Así mismo, ¿eh?
2: ¿Qué te pasaron?
3: Muy bien, 8:48 minutos en todo el territorio nacional, animando un poco esta jornada de hoy, lunes 20. Con un clima agradable actualmente en Pedro Juan Caballero, a pesar de tener un cielo escasamente nublado, 24 grados la temperatura, la máxima prevista para hoy es de 30 grados. La sensación térmica es de 22 grados, viento sopla del sector norte a 16 kilómetros por hora, siempre con esa velocidad. A pesar de que durante la semana pasada, el fin de semana, también ayer, fuerte el viento, ¿verdad? Fuerte el viento, Ricardito. Horas a poto, pasa. 37 kilómetros con ráfagas hasta 37 kilómetros. Visibilidad 31 kilómetros. La humedad es del 63%. La presión atmosférica 1010 hectopascales. El pronóstico extendido para mañana también. Se espera clima con similares características. Ya a partir del miércoles, este podría darse nuevamente de a poco descenso de temperatura con 17 de mínimas, máxima 24, con jornada lluviosa, 95% de probabilidad de lluvia para el día miércoles, el jueves 90% de probabilidad de lluvia, con mínimas de 16, máximas de 20, el viernes también 95% de probabilidad de lluvia con mínimas de 17, máximas de 22, el sábado también 75% de probabilidad de lluvia con mínimas de 17, máxima 24. El día domingo, 40% de probabilidad de lluvia con mínimas de 18 y máximas de 27 grados. La información es en urundeyfm.com.py. Esta noticia que estábamos compartiendo hace instantes. Accidente de tránsito con derivación fatal. Un hombre muere tras el vuelco de su camioneta sobre la ruta Paraguay 08 en Bellavista. Un hombre perdió la vida tras el vuelco de su camioneta sobre la ruta Paraguay 08. El conductor viajaba acompañado por su pareja o con su pareja, que logró sobrevivir sufriendo escoriaciones leves. El trágico accidente de tránsito con derivación fatal ocurrió ayer a las 23 horas aproximadamente. El percance se registró sobre la ruta Paraguay 08, Dr. Blas Garay, en el distrito de Bellavista Norte. La víctima fatal fue identificada como Bernardino Rojas Vargas, de 42 años. El hombre se encontraba al mando de una camioneta de la marca Ford, modelo F250, de color blanco, con chapa paraguaya. El conductor viajaba en compañía de su pareja, Jessica Anaí Bogado Quevedo, de 36 años. Los afectados circulaban desde la ciudad de Bellavista con destino hacia la zona conocida como Cruce Bellavista. Los agentes de la subcomisaría número 3, con sede en la colonia Puente Quidabán, acudieron al sitio para ayudar. De acuerdo a una entrevista que captamos durante esta mañana con el oficial José, ¿cómo era el apellido del oficial José? Martínez, José Martínez, de este puesto policial. ¿Podemos escuchar lo que dijo José? Desde la subcomisaría, perdón, subcomisaría.
4: Anoche como a las 23 horas aproximadamente, acá vecino del gobierno avisó, ¿verdad? De hecho que escuchamos luego porque a 100 metros aproximadamente, 150 metros aproximadamente de este puesto policial ocurrió el accidente, ¿verdad? Donde nos constituimos con personales y pudimos verificar la veracidad del hecho. Y una vez en el lugar, pudimos divisar que efectivamente el señor Bernardino Rojas Vargas estaba con su concubina, vamos a decirlo, ¿verdad? Y pedí auxilio a la concubina y pudimos brindarle nuestro primer auxilio y le derivamos de inmediatamente hasta el hospital Vida Vida, ¿verdad? Una vez en el lugar, el doctor de guardia nos manifestó que ya el señor Bernardino ya no contaba más con signo de vida.
3: Llegó sin signos vitales.
4: Así mismo es.
3: ¿Y cómo fue el accidente? Por la fotografía que estoy viendo muestra cómo hubo, parece que volcó el vehículo o dio vuelta.
4: Así mismo es. Como te dije, es lo que nosotros prácticamente poco más pudimos hablar con la señora por el hecho, ¿verdad? Quién sería el testigo presencial.
3: La señora.
4: por el momento que estaba pasando, no manifestó que estaba ninguno de Bellavista con destino a Cruce de Bellavista, y antes de alcanzar este puesto, perdieron el control del rodado y volcaron.
1: Ya, antes de llegar al surtidor,
4: antes de llegar a este puesto sería, pues, antes de alcanzar el puente.
1: Ah, al puesto de control.
4: Al puesto de control, sí mismo.
1: Ahí en ese momento, y aparentemente iba a alta velocidad por la forma que volcó, ¿verdad?
4: Aparentemente.
1: ¿Podría estar bajo efecto del alcohol?
4: Y descartado. O sea, no puedo decir que sí, no, ¿verdad? Pero no encontramos ningún indicio que nos lleve a eso.
1: Dentro, ¿no?, del vehículo, no encontraron.
4: Así mismo.
1: ¿Y que él estaba viniendo a Pedro Juan? ¿Estaba yendo dónde? ¿Qué se sabe?
4: Según entiendo, tiene su domicilio en Pedro Juan Caballero, estaba en Bellavista. En la ciudad de Bellavista.
1: ¿Estaba retornando a la ciudad?
4: Estaban retornando a su domicilio.
1: Ya. Qué bárbaro. Qué bárbaro, ¿no?
4: Así sí.
1: Y llegó a tumbar el vehículo, ¿verdad?
4: Así, tumbó. Y otra vez, cayó, como te decía, a 15 metros aproximadamente la capa asfáltica.
1: 15 metros aproximadamente.
4: Sí.
1: Muy fuerte. Bueno, estuvo... Aparentemente sí, habría ido. No hay caso. Estamos.
4: Así, no sé.
1: Ya. ¿La señora qué le pasó a la señora que estaba con él?
4: Tuvo lesiones y se quedó en estado de observación ahí en el hospital.
1: La señora no tuvo, no fue muy grave lo que le pasó a la señora entonces.
4: No. Ya estaba bien, ya en lo que cabe.
1: Ella sí estaba bien.
4: Sí.
1: Ya. Y ella fue la que se fue, llegó a irse ella a la comisaría. ¿Cómo ustedes supieron de que él fue?
4: Los vecinos, ¿no? O sea, acá escuchamos prácticamente también, acá unos vecinos que estaban acá cerca, nos alertó del hecho, ¿verdad? Y nos confirmó inmediatamente y lo encontramos ya con la señora y el hecho en mención.
3: Muy bien, ahí está lo dicho por el oficial José Martínez durante esta mañana del accidente que se produjo anoche en la zona de Puente Aquía. Lamentablemente. Esa información y otras pueden encontrar en urundefm.com.py. También otro título informativo: médico brasileño es aprehendido tras atacar con un hacha en un hotel de Pedro Juan. Un médico brasileño fue aprehendido tras atacar con un hacha un hotel en el centro de Pedro Juan. El hombre amenazó a una víctima y causó destrozos materiales en el local antes de ser arrestado por los agentes. El procedimiento policial se realizó durante el sábado a las 10 horas. La detención ocurrió sobre las calles Mariscal López y Curupaytí del Casi General Díaz, en pleno centro de Pedro Juan Caballero. El aprehendido fue identificado como Carlos Chiarato Bandeira, brasileño de 39 años, de profesión médico. En el operativo, los intervinientes incautaron un hacha y un automóvil de la marca Volkswagen, modelo Gol, de color plateado. La víctima del ataque fue Humberto Vladimir Gauto Coene, de 43 años. El afectado relató a los policías que el extranjero dejó estacionado su vehículo justo detrás del suyo, impidiendo que pudiera salir del sitio. La víctima fue a pedirle que moviera el rodado, pero el conductor ignoró el pedido. Posteriormente, el agresor ingresó a la recepción del Hotel Peralta con el hacha en mano e intentó golpear al denunciante, quien logró esquivar el impacto de milagro. El enfurecido hombre ocasionó daños materiales a un televisor y a un balcón del hotel. Al salir de la calle, los agentes de la comisaría segunda del barrio General Díaz acudieron tras un llamado telefónico y lograron reducir al sospechoso. El caso fue comunicado inmediatamente a la fiscal de turno, Mirta Martínez, quien dispuso que el extranjero y las evidencias queden a cargo del Ministerio Público. Y aparece la fotografía del hacha. Ponla ahí. Un hacha, no, es un hacha así como uno puede imaginarse que sea un hacha que utilizan para en el campo, que es un hacha, mini hacha, digamos, ¿verdad? Mini hacha. Y chúcola y tiene porta hacha, todo tiene. Cosa ahora andan en el vehículo y después recopilará. El detenido fue identificado como, a ver, el médico brasileño Carlos Chiarato Bandeira, de 39 años. Intentó atacar a Humberto Vladimir Gauto Cohen, de 43 años, por causa que dejó su vehículo estacionado. Ahí se fue a pedirle para sacar su vehículo. Y me va a echar, oye, rata, y cuida allá. Vos, pues sí, la otra. Y se estacionada, bebé, me dijo. Bueno, finalmente, este sujeto fue aprehendido por efectivos policiales de la comisaría segunda. Esta información y otras pueden encontrar, repito, en la página de la radio. El informe policial, también esta noticia. Juancho Acosta viaja con el ministro de Industria y Comercio en misión oficial a Brasilia. El gobernador Amambay, abogado Juan Silvino Acosta, viaja este lunes a Brasilia acompañado del ministro de Industria y Comercio, Marco Riquelme, en una misión oficial que tendrá como punto central la reunión bilateral con el ministro de Desarrollo, Industria, Comercio y Servicio de Brasil, Márcio Fernando Elias Rosa. El encuentro busca afianzar la cooperación económica y abrir nuevas oportunidades de inversión para Paraguay. La agenda contempla además una recepción con empresarios brasileños y paraguayos en la residencia oficial de la Embajada del Paraguay, así como una visita a Confederación Nacional de Industrias, donde se pretende o se presentarán las ventajas competitivas del país y en particular a Amambay como polo estratégico para atraer capitales. El objetivo principal es destacar los beneficios que ofrece Paraguay para el desarrollo industrial y subrayar el potencial de Amambay como región capaz de generar empleo con mano de obra local. Con esta participación, Acosta reafirma su compromiso de impulsar proyectos que fortalezcan la economía amambayense y posiciones del departamento en el mapa de inversiones internacionales.

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2: Son las 9 de la mañana.
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0: minutos, 9 de la mañana con 2 minutos, tenemos 23 grados de temperatura a estas horas, la sensación térmica también de 23, viento soplando desde el sector norte a 19 kilómetros por hora, con ráfagas que ahora llegan a 38 kilómetros por hora, la humedad del 65%, la nubosidad del 33%, cielo parcialmente nublado. Arrancamos síntesis de noticias.
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0: Subcomisaría número 3, puente Aquidabán, accidente de tránsito, vuelco de vehículo con derivación fatal ocurrido ayer a las 23 horas aproximadamente sobre la ruta PY08 a 100 metros aproximadamente de esta subcomisaría, donde resultó víctima fatal Bernardino Rojas Vargas, paraguayo soltero de 42 años, con cédula de identidad, domiciliado en vida, sobre José Verges entre Coronel Martínez del barrio María Victoria, quien se encontraba al mando de la camioneta de la marca Ford modelo F-250 color blanco con chapa número AET-686-PY, quien se encontraba en compañía de su pareja de nombre Jessica Anaí Bogado Quevedo, de nacionalidad paraguaya, 36 años de edad, domiciliada sobre José Verges entre Coronel Martínez del barrio María Victoria, quien sufrió escoriaciones leves. A la hora indicada más arriba, la víctima circulaba al mando de la camioneta de Bellavista acompañado de su pareja, sentido cruce Bellavista, donde al alcanzar la dirección mencionada más arriba, en circunstancias desconocidas, pierde el control del rodado, produciéndose el vuelco yendo a parar al costado de la capa asfáltica, siendo auxiliado y derivado hasta el hospital privado Viva Vida a bordo de la patrullera móvil 100, donde fue atendido por el doctor Mateo Ramírez, quien constató el deceso de Bernardino Rojas. El hecho fue comunicado a la agente fiscal, abogada María Mirta Martínez, haciéndose presentes en el lugar la secretaria fiscal, abogada Cintia Ramírez. Personal de criminalística a cargo del suboficial principal de prevención y seguridad, Miguel Aranda, médico forense doctor Lucas Riveros, quien inspeccionó el cuerpo diagnosticando como probable causa de muerte politraumatismo grave por accidente de tránsito. Una vez finalizado el procedimiento, el cuerpo fue entregado a su hermana Fidelina Rojas Vargas, paraguaya mayor de edad. Se labró acta de procedimiento. Comisaría Tercera Barrio Obrero comunica lesión y daño material en accidente de tránsito, choque entre motocicleta y automóvil e incautación de ambos vehículos involucrados, ocurrido ayer a las 21:30 horas sobre las calles Naciones Unidas entre José Santos Lugo de la fracción Santa Teresa. Involucrados Angélica Cristaldo Yuá, paraguaya soltera de 30 años de edad, contadora, domiciliada de la casa ubicada sobre la calle Brasil entre José de Jesús Martínez del barrio Bernardino Caballero de esta ciudad, con licencia de conducir expedida por la Municipalidad de Pedro Juan Caballero. Richard Darío Franco Agüero, paraguayo soltero de 26 años de edad, con cédula de identidad, quien carecía de licencia de conducir al momento. El mismo sufrió escoriaciones, vehículos incautados, automóvil de la marca Chevrolet modelo Onix Joy, color gris satín, con chapa número AACX711, motocicleta de la marca Kenton, modelo Viva 110, color negro, año 2026, con matrícula número 596ABLA, que no pertenece al biciclo. Al tener conocimiento, inmediatamente el personal de patrulla acudió al lugar donde se pudo constatar el hecho, procediéndose a trasladar a los vehículos involucrados hasta la comisaría para el procedimiento de rigor, mientras que el ocupante de la motocicleta sufrió escoriaciones sin gravedad. El hecho fue comunicado a la agente fiscal, abogada María Mirta Martínez, quien dispuso que ambos vehículos involucrados permanezcan depositados en la comisaría a disposición del Ministerio Público. Comisaría 18, San Juan Neumann, detención de persona con orden de captura, realizado ayer a las 21 horas aproximadamente, sobre la avenida Fortín Toledo, o la calle Fortín Toledo, casi 14 de mayo, del barrio San Juan Neumann de esta ciudad. Se trata de Silvio Rigoberto Ramírez o Benítez Arce, paraguayo, soltero de 37 años, domiciliado en Chirihuelo, kilómetro 20, con orden de captura por tentativa de feminicidio. según oficio número 232 de fecha 8 de enero del 2025, firmado por la agente fiscal abogada Reinalda Palacios. Personal de patrulla durante control preventivo procedieron a la verificación de la citada persona. Este, al ser consultado sobre sus antecedentes en el sistema informático, registra orden de captura por la causa mencionada más arriba, siendo detenido y derivado hasta la comisaría para el procedimiento de rigor. Se comunicó a la unidad penal de la causa.
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2: Madre e hijo mueren aplastados por un árbol durante un temporal. Una joven madre y su pequeño hijo perdieron la vida de forma trágica en la tarde del domingo en la comunidad indígena Tacuarita del distrito de Sargento José Félix López, departamento de Concepción, luego de que un árbol cayera sobre ellos a causa de los fuertes vientos registrados durante el temporal.
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2: Celebración del Mundial deja 2 fallecidos y 80 heridos en España. La noche de celebración por la victoria de España en la final del Mundial de Fútbol ha dejado 2 fallecidos, más de 80 heridos y al menos 12 detenidos en todo el territorio nacional. En la capital se ha practicado 7 detenciones durante la madrugada de este lunes. 5 de ellas fueron por delitos de odio tras una discusión en un bar, otra por desórdenes públicos y atentado a la autoridad en la Plaza de Cibeles y la última por desobediencia grave en la Puerta del Sol, ha informado la delegación del Gobierno de Madrid. Además, los servicios sanitarios madrileños han trasladado un total de 36 heridos a hospitales de la ciudad. Por su parte, los Mossos de Escuadra han detenido en Barcelona a 3 personas por distintos robos durante la noche y los servicios sanitarios han atendido a 29 personas, 24 de carácter leve y 5 menos graves. La localidad salmantina de Ciudad Rodrigo, un menor de 13 años, ha fallecido y otro grave con una fractura en una pierna e ingresado en el hospital de Salamanca tras derrumbarse la fuente de la glorieta del árbol gordo, hiriendo a un tercer menor que ya ha sido dado de alta. Además, el servicio de emergencia 112 del Castilla-La Mancha ha informado de la muerte de un joven de 20 años en una plaza de la localidad de Toledana de Sonseca, que comenzó a sufrir convulsiones mientras veía el partido.
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0: Este viernes se levantará el telón del Campeonato Clausura 2026 con la disputa de 2 partidos. El de primer turno será aquí en Pedro Juan Caballero, en el Río Parapití, mientras que el del fondo se cumplirá en Asunción. El torneo Clausura 2026 se abrirá el viernes 24 y se extenderá hasta el lunes 30 de noviembre con el formato de desarrollo habitual, es decir, todos contra todos a 2 ruedas, totalizando 22 rondas. En este caso, el programa de la primera fecha de la competición es el siguiente: viernes 24 a las 16 horas, 2 de mayo versus Rubiañú en el Estadio Río Parapití de Pedro Juan Caballero. Viernes 24 a las 16 horas. 18:30 horas, Cerro Porteño versus Trinidense en la Nueva Olla. Sábado 25 a las 16 horas, Recoleta FC versus San Lorenzo en el Ricardo Gregor. A las 18:30 horas, Ameliano versus Nacional en la Fortaleza de Villeta. Domingo 26, 16 horas, Olimpia versus Libertad en el Defensores del Chaco. 18:30 horas, Guaraní versus Luqueño en el Deportivo Capiatá. La segunda ronda se desarrollará entre el martes 28 y el jueves 30, mientras que la tercera se cumplirá el sábado 1 al lunes 3 de agosto.
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0: Cotización de monedas: el dólar con el guaraní se cotiza en la compra 5.980, en la venta 6.080. Real guaraní en la compra 1.140, en la venta 1.170. Dólar real en la compra 5.18, en la venta 5.28.
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0: Para Pedro Juan Caballero, el día de hoy, lunes 20 de julio, tendremos un ambiente cálido, cielo mayormente nublado, vientos moderados del norte, temperaturas mínimas de 23, máximas de 30 grados centígrados. 9:12, hasta aquí, síntesis de noticias.
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0: 9:48 en todo el territorio nacional. Y el pasado viernes se realizó el lanzamiento de una obra literaria, de un libro, en el local de la gobernación de Amambay. El libro se denomina Historia y Aculturación de la Música Popular en la Frontera. El material elaborado por el doctor Fabio Aníbal Jaragoiris, profesor doctor Fabio Aníbal Jaragoiris, acerca de la influencia de la música en nuestra cultura en zona de frontera. Un libro muy interesante donde participaron varias personas en la sede de la gobernación de Amambay, muy interesante. Y logramos la entrevista con Fabio Aníbal Jaragoiris sobre lo que contiene justamente este material, una obra literaria con recopilación de datos muy importantes en esta zona de frontera. Compartimos la nota.
1: Este libro es sobre la... Yo diría que se trata esencialmente de la aculturación, que es la relación que existe entre el Brasil y el Paraguay. Porque nosotros no usamos esa palabra. Entonces nosotros usamos las relaciones con el Brasil, el contacto con el Brasil, pero no, hoy en día se usa esencialmente aculturación, que es engloba todo eso y acelera todo eso y le da un carácter de pesquisa también. En vez de estar buscando miles de palabras, buscas aculturación, ¿verdad? Y esencialmente ese es entonces el objetivo del libro, buscar el origen de la aculturación y teniendo como base la música, ¿verdad? Porque vos podés buscar aculturación a través del teatro, a través de artes plásticas, por ejemplo. Eso es más difícil aquí. Entonces agarramos la música, que es más fácil, ¿verdad?
0: Y hay una fusión en esta zona de frontera de la parte musical.
1: Exactamente, hay una fusión entre, una combinación entre la cultura brasileña y la cultura hispano-guaraní. Por eso lo que es trilingüismo, hispano-guaraní más portugués. Entonces, por eso lo que no entra polcas y guaranías, por ejemplo. Porque hasta ese momento no entraba todavía la aculturación. La misma polca y guaraní que se escuchaba en Asunción, por ejemplo, se escuchaba aquí antes de la aculturación. Es decir, antes de 1960, más o menos. 1940, 1930, no existía la aculturación. Inclusive porque muchos paraguayos se negaban a hablar en portugués. Por muchos factores, tal vez hasta freudiano, ¿verdad?
0: Que ¿Pondría en riesgo esta aculturación lo que es la cultura raíz del Paraguay?
1: No pone en riesgo. Por una razón fundamental, porque aquí no hay un dominio absoluto de uno de los lados de la cultura. Y eso ocurrió con Cuba, por ejemplo, que le impusieron la cultura africana y más la cultura europea, y nació una nueva identidad cubana, diferente de todo eso. Aquí nadie cambia su identidad, el paraguayo no deja de ser paraguayo, y el brasileño tampoco. Entonces, esa es la parte positiva, vamos a decir, de la aculturación. Existe mucha aculturación también de los inmigrantes que se van de México a Estados Unidos, por ejemplo. Se van a vivir allá y aprenden otro idioma, por ejemplo, que es el inglés. Pero eso tampoco en muchos casos no le quita su idiosincrasia, su cultura nativa.
0: ¿Y cuál es la parte negativa?
1: La parte negativa existiría cuando ese predominio de uno de los lados, en este caso el Brasil, es un país dominante en relación al Paraguay, como Estados Unidos es un país dominante en relación a México, por ejemplo.
0: ¿Eso no ocurre?
1: No, ocurre muy veladamente, vamos a decir, porque el capitalismo es dominador, ¿verdad? Por ejemplo, la globalización, por ejemplo, es lo que tergiversa un poco, impone una cultura y aplasta un poco a la cultura más nativa. Pero eso no quiere decir que se va a extinguir. todo el mundo del capitalismo es así, ¿verdad? Se reorganiza, se transforma en otras cosas tratando de tener dominio, ¿verdad? Hegemonía tal vez sea la palabra.
0: Para que se mantenga esa firmeza de ambos lados, las generaciones que están ahora, los que van viniendo, deben mantener esa identidad, lo contrario, se podía ir perdiendo.
1: Sí, exactamente, se podía ir perdiendo. Yo en la presentación voy a mostrar que la cultura pedrojuanina se formó de una mezcla de la... una aculturación, una... que ocurre dentro del Paraguay y después una aculturación cuando ya viene el lado brasileño. Entonces es desde 1811, de la independencia, viene lo que se llama enculturación, en inglés enculturation, que significa la formación cultural estrictamente nacionalista, patriótica. Y eso se mantiene hasta 1893, cuando se funda Pedro Juan. Y allí va a venir ya una otra, que se va a fusionar con la enculturación, que es la aculturación. Y la cultura pedrojuanina nace entonces de la mezcla, de la fusión, como dijiste, entre la enculturación interna y la aculturación externa. Y ese es el origen de la cultura pedrojuanina, la cultura fronteriza, que probablemente es diferente de la cultura de Asunción, por ejemplo, que es estrictamente de enculturación. No hay otra cultura cerca, porque la aculturación significa el contacto permanente con otra cultura, no esporádico. Entonces aquí, por ejemplo, todo el día estamos juntos. Y esa es la característica de esta región. Y no se pierde entonces la identidad con la aculturación. Especialmente en este tipo de aculturación donde no hay un dominio absoluto de otra cultura sobre una cultura dominada, que es la cultura paraguaya. Es dominada por su situación económica inferior a Brasil, por haber perdido una guerra, haber perdido territorio. Una serie de variables que le va dejando, desde el punto de vista práctico, un poco alejado de esa hegemonía que podría ejercer.
0: Además, ahora, hoy en día, hay una gran cantidad de inmigrantes brasileños que se van sumando también al país.
1: Sí, se va.
0: Muy bien, ahí está la nota, muy interesante, por cierto, lo dicho, y bien por el libro. Vamos a hablar más de esto enseguida. Está el compañero Nelson Candia desde la Plaza del Periodista, donde están reunidos en estos momentos un acto que se está desarrollando. Amplía la información, Nelson Candy, adelante.
2: Sí, muchas gracias, Raúl. Aquí, frente a la Plaza del Periodista, donde justamente se encuentra el monolito de Santiago Leguizamón, donde se estará realizando un acto público en exigencia del reconocimiento de responsabilidad internacional del cumplimiento de la sentencia por parte del Estado paraguayo en el caso de Santiago Leguizamón Saba. Te comento de que se encuentran presentes aquí familiares de Santiago Leguizamón. Llegaron en un colectivo, Raúl. Uh-huh. Voy a un ratito. Vamos a... ¿Qué tal Dante Leguizamón, el hijo de Santiago Leguizamón? ¿Qué tal? ¿Cómo te va? Buen día para la audiencia de Radio. Bienvenido a Torrejón, caballero.
3: Sí, muy buenos días para la audiencia de la radio. Bueno, estamos en Pedro Juan con una gran parte de la familia Leguizamón. Convocamos un poco a la comunidad pedrojuanina, a la comunidad norteña. Queremos hacer un pequeño acto de recordación, un pequeño acto para honrar la memoria de Santiago y de todos los periodistas asesinados. Queremos exigir al Estado el cumplimiento de la sentencia de la Corte Interamericana contra Paraguay, Santiago Leguizamón versus Paraguay. Bueno, estamos un poquito para recordar, para poder honrar, como decía, la memoria de Santiago y de todos los periodistas asesinados en nuestro país.
2: Bueno, este acto que está realizado justamente aquí frente al monolito de Santiago Leguizamón, estamos viendo que vinieron en un colectivo, están familiares y amigos de tu padre.
3: Sí, gran parte de la familia, una hermana de Santiago, la viuda, todos los hijos, los nietos, las nietas, y también otros primos y personas cercanas, primos políticos que vinimos para recordar a Santiago y también un poco para conversar con la comunidad Pedro Juanina y poder, bueno, eso, ¿verdad? Honrar un poco la memoria de Santiago y de la experiencia.
2: Bueno, este acto es justamente para hablar un poco de lo que es la exigencia y también teniendo en cuenta de que está previsto también una ley también en el Congreso, ahora que aún está en estudio, para la protección del periodista.
3: Sí, sí, sí. La sentencia del caso de Santiago no exige que el Estado tome dos proyectos de ley muy importantes para nosotros. Uno es el proyecto de ley de protección de periodistas y personas defensoras que se está discutiendo en el Estado y que todavía no hemos logrado que se apruebe. Y el otro es el proyecto de un grupo de trabajo de investigación para esclarecer el asesinato de Santiago y de todos los periodistas asesinados. Esos son los dos proyectos más importantes. Además, la ley, la sentencia trae otras medidas como la instauración del proyecto Santiago Leguizamón para el periodismo de investigación y para el periodismo anticorrupción, y entre otras cosas que, bueno, se tiene que ir cumpliendo y que el Estado tiene que ir cumpliendo.
2: Ahí está Raúl Dante Leguizamón, el hijo de Santiago Leguizamón. Acá tiene retorno, te escucho.
0: Sí, ¿qué tal, Dante? ¿Cómo estás? ¿Cuánto tiempo?
3: ¿Qué tal, Raúl? ¿Cómo estás? Un gusto estar contigo.
0: Igualmente, ya enseguida estamos por ahí también para que podamos compartir un poco esto con los medios de Asunción también y hablar de la importancia de este acto como una forma de refrendar públicamente una resolución tan importante, histórica a la vez, para hacer justicia en un hecho que marca un antes y un después del periodismo nacional con el crimen organizado. Es decir, lo que dejó el impacto del trabajo periodístico, de lo que dejó Santiago en Pedro Juan a nivel país y a nivel mundial, y el resultado de las consecuencias de lo que también afecta la parte negativa de las acciones de estas organizaciones criminales, Dante.
3: Sí, así mismo, la idea de hoy es poder conversar con la comunidad pedrojuanina, con la comunidad norteña. Nosotros sabemos que el asesinato de Santiago ha generado un impacto muy grande, tanto acá en Pedro Juan, en Amambay, como en todo el país, pero muy importante poder hacer un acto con la comunidad. Es el primer acto posterior a la sentencia de la Corte Interamericana. Y bueno, queremos un poco contar cuál es la situación, queremos exigir, queremos que la comunidad conozca lo que ocurrió con la sentencia y los pasos que tenemos que dar, digamos, ¿verdad?
0: Excelente. Bueno, te damos paso y vamos a acompañar enseguida, sin dudas, lo que va a ser este acto ahora, ¿sí?
3: Dale, muchísimas gracias. Le esperamos a toda la comunidad que quiera participar, que quiera escuchar, que quiera compartir con nosotros este día.
0: Perfecto, gracias.
2: Dante, hay unos libros disponibles también, ¿no?
3: Sí, también estamos presentando, la Coordinadora de Derechos Humanos del Paraguay está presentando el informe anual y también un informe de asesinatos de periodistas en todo el país. Es importante destacar que el departamento de Amambay tiene la terrible cifra de 9 periodistas asesinados y en el libro se rescata la vida, la historia y los principales motivos por los que creemos que pudieron haber sido asesinados. Entonces, bueno, nada, le invitamos también a la comunidad a conocer esos materiales y poder aprender y poder apoyar estos procesos.
2: Gracias, Andrés. No, ahí está Raúl. Dante Leguizamón, el hijo de Santiago Leguizamón, y una vez más reiterando, ¿verdad? Aquí estamos frente a se encuentra aquí la plaza del periodista Monolito aquí de Santiago Leguizamón, vinieron en un colectivo, están familiares, amigos, así como ayer lo estuvo citando, ¿verdad? Para sí. realizar justamente este acto que se estará realizando aquí, justamente ya se menciona también, ya se encuentra presente miembros de la Policía Nacional, el Departamento de Tránsito también para controlar organizar, un poco también el tránsito, el organizar tránsito. El tránsito aquí en esta parte.
0: Perfecto, muy bien. Gracias, Nelson.
2: Hasta luego.
0: Hasta luego, señor. 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
4: 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Marcamos la hora, ya en instante síntesis de noticias.
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7: Las 10 de la mañana y 5 minutos.
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4: A 10 de la mañana con 7 minutos, tenemos 28 grados de temperatura a estas horas, la humedad del 52%, viento soplando desde el sector norte a 32 kilómetros por hora, con ráfagas que alcanzan los 60 kilómetros por hora, la nubosidad del 28%. Arrancamos síntesis de noticias.
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4: Comisaría Séptima, Barrio Jardín Aurora, informa sobre la aprehensión de persona por exposición a peligro en el tránsito terrestre, carecer de licencia de conducir e incautación de motocicleta, realizado ayer a las 21 horas sobre la calle 55 frente a la Capilla Virgen Rosa Mística del barrio Amistad 2. Fracción Amistad 2 sería aprendido. José Ricardo Ojeda Aquino, brasileño de 21 años de edad, sin licencia de conducir, domiciliado en el barrio Santa Teresa. Otra fracción. Motocicleta incautada de la marca MotoStar, modelo SK150CG, color rojo, año 2025, con chapa número 045ABVK. Personal motorizado del grupo Lince, durante control preventivo, procedieron a la verificación del citado, quien al percatarse de la presencia policial, aceleró la marcha huyendo del lugar siendo perseguido, dándole alcance a cuadras, siendo aprehendido y derivado hasta la comisaría para el procedimiento de rigor. El hecho fue comunicado a la agente fiscal abogada María Mirta Martínez, quien dispuso la permanencia del aprehendido y la motocicleta en la comisaría. Comisaría 14, industrial, lesión en accidente de tránsito, caída de motocicleta, ocurrido ayer a las 19:30 horas sobre la línea internacional a inmediaciones del centro comercial Shopping China del barrio Defensores del Chaco. Se trata de Cándido Riveros González, paraguayo soltero de 51 años de edad, domiciliado en el barrio Defensores del Chaco de esta jurisdicción, quien se encontraba al mando de la motocicleta de la marca Kenton, modelo GTR 150 color blanco con chapa número 343AAZLPY. Se tuvo conocimiento del hecho a través de llamada telefónica recepcionada a la oficina de guardia comunicando el hecho. Inmediatamente personal de patrulla acudió al lugar, donde se pudo constatar que la víctima presentaba lesiones y se encontraba tendido en el asfalto, por lo que se dio participación a bomberos voluntarios, quienes acudieron al lugar y trasladaron a la víctima hasta el hospital regional local para su atención médica. La víctima permanece en el hospital regional en observación. Los antecedentes fueron elevados al Ministerio Público. Comisaría Segunda, Barrio General Díaz, aprehensión de persona por exposición a peligro en el tránsito terrestre, alcotest positivo e incautación de automóvil, realizado ayer a las 6 horas en la vía pública sobre la calle Carlos Antonio López entre Juana de Lara. Se trata de Álvaro Sebastián Duarte Acosta. Coenbaite, Álvaro Sebastián Menera, 19 años, domiciliado en la vivienda ubicada sobre Profesora Montiel Ortellado, entre 2 de mayo del barrio obrero de esta ciudad. Vehículo incautado, un automóvil de la marca Toyota modelo Premio color Perla, con chapa número AAOO481. Personal de patrulla de esta comisaría, mientras realizaba recorrido preventivo por su jurisdicción, visualizó un automóvil de color blanco circulando en actitud sospechosa sobre las calles Doctor Francia, casi Alicia, Elisa Lins. Esa me va sospechosa, actitud sospechosa. Veneo, va inmiena la vehículo, tambaleaína. Al impartirle la señal de par, el conductor hizo caso omiso y se dio a la fuga raudamente, iniciándose una persecución, logrando finalmente interceptar el rodado a unos metros del lugar. Una vez identificado el conductor, se le solicitó las documentaciones correspondientes, manifestando que no contaba con dichos documentos en ese momento. En consecuencia, fue trasladado hasta la comisaría y posterior a la sede de la patrulla caminera, donde se le practicó la prueba de alcotest, arrojando un resultado positivo de 0,540 miligramos por litro. El hecho fue comunicado a la agente fiscal de turno, abogada Mirta Martínez.
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0: 9,473 billones de guaraníes en bonos del Tesoro circulan y equivalen al 2,36% del PIB. El mercado local de bonos del Tesoro mantiene un peso todavía acotado dentro de la deuda pública paraguaya, aunque su estructura muestra una creciente utilización del financiamiento en guaraníes y una mayor presencia de emisiones de mediano y largo plazo. Al primer semestre de 2026, el stock de títulos en circulación alcanzó 9,473 billones de guaraníes.
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0: Venezuela diseña plan para restaurar condiciones ambientales de La Guaira tras terremotos. El Ministerio de Ecosocialismo Ambiente de Venezuela informó durante el domingo que avanza el plan de remediación ambiental para el saneamiento integral y reordenamiento de la costa del estado de La Guaira tras el doble terremoto de magnitud 7,2 y 7,5 del pasado 24 de junio.
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0: 1, Fórmula 1, Bélgica, Kimi Antonelli vuelve a la senda ganadora en Spa-Francorchamps. El piloto italiano Andrea Kimi Antonelli del equipo Mercedes fue el ganador ayer domingo del Gran Premio de Bélgica, que se disputó en el legendario trazado de Spa-Francorchamps por la décima fecha del Campeonato Mundial de la Fórmula 1. Y regresó a lo más alto del podio luego de su última victoria en Mónaco el pasado junio. El actual líder del certamen, Andrea Kimi Antonelli, tras ganar el Gran Premio de Bélgica en Spa-Francorchamps, acumula ahora 204 puntos y aventaja ahora en 45 unidades al británico Lewis Hamilton de la Ferrari, que tras finalizar cuarto y con el abandono de George Russell, Mercedes avanza a la segunda posición de la tabla de posiciones de la Fórmula 1, sumando 159 puntos por los 157 del piloto de Mercedes. El podio lo completaron el monegasco Charles Leclerc de la Ferrari, vencedor en la última carrera disputada en Silverstone, Gran Bretaña, y el tetracampeón neerlandés Max Verstappen de la Red Bull.
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0: El dólar con el guaraní se cotiza en la compra 6.000, en la venta 6.080, el real guaraní en la compra 1.150, en la venta 1.175. Dólar real en la compra 5.17, en la venta 5.27.
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0: Hola Pedro Juan Caballero, el día de hoy lunes 20 de julio tendremos un ambiente cálido, cielo mayormente nublado, vientos moderados del norte, temperaturas mínimas de 23, máximas de 30 grados centígrados. 10:15, hasta aquí síntesis de noticias.
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6: Vamos a exteriores, siendo 10 de la mañana con 31 minutos, está el compañero Arnaldo Ramón Recalde, Móvil Farmacia Americana, justamente en Farmacia Americana para la inauguración de un nuevo local, tengo entendido. ¿Qué tal, Arnaldo?
7: Muy amable, sí, es el número, local número 17, 15 de Juan,
6: 17.
7: 17 y 2 en otra comunidad. Acá escuchamos al señor Cacho.
8: Sí, son concursos de las enfermeras, licenciados, para que tenga personal, la persona que llega a la farmacia americana sea atendido por un personal del área de salud.
7: El objetivo de Farmacia Americana, un cacho, es prácticamente llegar en todos los barrios para que Farmacia Americana esté en todos los lugares asistiendo a la comunidad.
8: Así mismo es. Estamos llegando a todos los barrios acá en Pedro Juan. 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
7: Ahora, no sé si el compañero ya te preguntó, ¿cuál es la acción de la preparación que funciona en el caso de que sean medir la presión, la presión de urgencia?
8: Sí, siempre ese es lo básico, ¿verdad? Atender bien, tomar la presión, si hay alguien que quiere hacer un test rápido de azúcar, puede hacer. Entonces, estar en la farmacia. Y lo demás, si hay un paciente que viene con una complicación, derivamos al médico, al hospital, al consultorio, para no complicarnos con la atención, para no hacer la automedicación. 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
7: Bueno, ahí está entonces el cacho, ya va a proceder a... Va a proceder a...
8: Cintia de todos los...
7: Dirigación funcional.
8: Compañeros del laboratorio que están acá presentes, dando por su presencia. Le agradezco a todas las funcionarias y queremos inaugurar este nuevo local
9: en nombre de Dios la dije, para continuar creciendo esta familia que es Farmacia Americana. Le agradecemos a los socios comerciales que son los laboratorios, que nos brindan una buena atención acá en nuestra cadena. 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Y como le dije, en nombre de Dios, damos este otro paso para el crecimiento de nuestra empresa, que es con la misma política de siempre, de buena atención y precio competitivo. Muchas gracias por su presencia y vamos a
10: ver si conseguimos filmar este momento. Acá. Ahí está, realizando el corte correspondiente de la cinta de ingreso aquí de Farmacia Americana. 17 en total, 2 aquí en Pedro, 15 aquí en Pedro Juan Caballero. Y ahí está, el aplauso a toda la gente, a ver cómo empezando el señor local acá, el local número 17, repito, 15 aquí en Pedro Juan Caballero. Y dos en creo que son las 7 de otro personaje. Hasta luego. Es todo, compañero. Hasta luego.
6: Okay, gracias Arnaldo Recalde. 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Seguimos con las pausas. Ya en instantes volvemos.
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0: Y hasta luego.
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0: Ayer perdimos.
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0: 10:55 minutos. Ese fue para Argentina.
1: Sí, señor.
0: Asensio, no quiso ser para Argentina. Ya. Se impusieron los españoles.
2: Así mismo.
0: No quiso ser.
3: ¡Es el demonio!
0: Festeja, huevo. Petardo y todo. Escuchaste la brasileña, al uno, o sea, la brasileña, al uno brasileño, no todo, ¿verdad? Bueno, está Darío Bonzi en línea. ¿Qué tal, Darío? ¿Cómo estás? Buen día. A ver, ¿me escuchas?
4: Hola, sí.
0: Sí. Va, ella va.
4: Oh, bien.
0: No, un balde de agua fría no. Llevó este Argentina a pegar una vez de hoy.
4: Caliente o frío.
0: ¿Qué pasa con la falta de agua? ¿Dónde es lo que falta agua, Darío? Contanos.
4: Y entiendo yo, el pozo número 9 del barrio Virgen de Cacupé.
0: No estaba.
4: Hace ya un buen tiempo, sí.
0: ¿Hace cuánto tiempo más o menos están sin agua?
4: Antiguamente, hace como 3, 4 años, era solamente sábado, era el problema de presión. Ahora ya no, ya es todo el día. Ya, este año ya es todo el día. Estamos con presión baja. Así como te mostré en el video ahí, no sube en la ducha el. Si querés duchar, tiene que hacer mañana temprano y de noche. Ya después de las 11:30. En ese intermedio ella irá. Si querés usar descarga del water y eso, la cosa era tu water, no te hizo correr, vecino de pozo artesiano.
0: Es decir, no es que hace falta agua, no llega agua como tiene que llegar.
4: Sí, no. Y la tornera que tenés bajo, así, por decir, de bajo de estatura, la tornera que está así por la pared bajo, llega pero con poca presión.
0: Ajá. Y eso es todos los días.
4: Todos los días.
0: ¿Hace cuánto tiempo ya está así, dijiste?
4: Ya más de un año ya por ahí que estamos así.
0: ¿Y qué? ¿Llegaron a hablar con la gente de la ESAP? ¿Qué dijeron ellos sobre eso?
4: No, solo hacemos los reclamos de que nos llega el agua, pero hasta ahí nomás. Y no, hay también respuesta, parece, de parte de ellos, como para mejorar el servicio, ¿verdad? El pésimo servicio que tenemos ahora con la ESAP, uno de los servicios más caros que hay para pagar. Y no se puede disfrutar de algo tan ya eso es fácil.
2: Estamos con cola sucia ya.
0: No pueden disfrutar el agua porque no tienen. Sin embargo, cada mes no falta y la factura no puede dejar de.
4: Sí, la factura no perdona.
0: ¿Y qué pasa si disminuye la cantidad de por la falta de presión de Apipruguasico? La ya economizaba y la factura, pero da igual, o sea.
4: Y da igual ya eso, porque ahora con este tiempo hay ese corte de energía, y cuando vuelve, ¿verdad? La energía tarda para volver el agua, y cuando vuelve más aire que agua. Y ahí como trompo da la vuelta a tu medidor de registro.
0: Sí, como trompo da la vuelta a tu medidor. Buen punto. Bueno, vamos a tener en cuenta un poco esto, que todo Virgen Cacupé o solamente sea tu casa.
4: Sí, no, todo Virgen Cacupé. Tenemos ya, como te había mostrado una vez, una comisión designada que es en pro de esa plaza, ¿verdad? Y ese, por ejemplo, todo en ese grupo, todo el día hay reclamos así, ¿qué pasó en esa agua? ¿Por qué así? Porque y todo. La gente ya quiere hasta se anima a colaborar por una bomba de agua que abastezca acá el barrio. Ya eso es mitad la comisión designada. No hay problema, dice la mayoría. Si es para colaborar, vamos a colaborar.
0: Y sí, para darle más presión.
5: Extraño.
0: Y bueno, vamos a ver qué pasa. Vamos a trasladar un poco esta tu inquietud al jefe de.
4: Hacé por favor, Raúl.
0: De la ESAP.
4: Dale. Agradezco demasiado la oportunidad de darme por este momentito.
0: Cuando guste.
4: Dale, chao, gracias.
0: Hasta luego. Darío Bonzi. Falta de agua.

0: importante, Raúl, destacar, digo bien. Quiero
1: tener. Va, ey, Aníbal, no me callo allí. Voy, Marquito, voy a ti, mensajera. Andumí.
2: Todos los que fueron invitados presentes, nosotros miramos por redes. Todos los que fueron invitados presentes, nosotros miramos por redes.
1: Los que fueron invitados cumpleaños de Arnaldo. Nosotros por redes. Voy a subir, no invitáis, ¿ven? No invitáis, ¿ven?
3: Quiero tener.
1: Muy bien, 11 horas con un minuto. Nos vamos, Marquitos.
4: Nos vamos, señores, nos vamos.
1: Hasta mañana.
4: Hasta mañana. ¿Ricardo? ¿Dónde está Ricardo?
1: Ahí está.
4: Seca, porra.
1: Te está cuidando la espalda.
4: Pesado cañilla de ahí,
1: no puedo creerse.
4: Oye, desaparece de nuestro radar, Ricardo.
1: Ah, ni siquiera Ricardito, o sea.
4: Acá estoy, vete, oye, esa.
1: Fuga, huevo.
4: Gendudo, usa.
1: Nos vamos. Chao, Ricardo. A los compañeros exteriores, también a la gran audiencia, muchas gracias. Bendecida semana a todos que estamos arrancando hoy. Éxitos, nos reencontramos Dios mediante mañana a partir de las 6 de la mañana. Será hasta entonces. Chao.

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2: Las 11 de la mañana y 5 minutos.
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pasaron de las 11 de la mañana, 25 grados la temperatura. Estamos de vuelta aquí para el Deporte Reporte en su primera edición, agradeciendo al señor Guillermo Caballero, quien estuvo ocupando este lugar por casi un mes y medio de lo que fue este Mundial, que ya tenemos los números finales de la gran cita, una Copa del Mundo que tuvo 104 partidos y en su final a una España como campeona. La selección española se coronó campeón del mundo en este año 2026, venciendo por la mínima diferencia 1-0 al albiceleste. Llegaban con un poco de combustible, yo creo que menos para Argentina, después del desgaste físico que ya se tuvo a lo largo de este mundial. Creo que fue un mundial bastante extenso, con tantos partidos, pero bueno, se dieron de esta forma, donde nosotros también hicimos lo nuestro. Creo que sacamos pecho, nos llevamos aquella alegría de haber eliminado a Alemania, y después quizás esa sensación agridulce, porque quizás pudimos haber avanzado ante Francia, y más todavía con todo lo que sucedió con la selección francesa en las siguientes etapas, en las siguientes fases de este Mundial. 104 partidos y un poco más de un mes de emociones es lo que se repartió en Estados Unidos, México y Canadá, donde vimos realmente muchas situaciones, donde hubo 308 goles en total, para un promedio de casi 3 tantos por partido, si hacemos la división, una cifra que confirma el carácter ofensivo que tuvo el certamen desde la fase de grupos hasta lo que es la gran final. Una muestra también de lo que se disputó en un partido que nadie iba a tener, creo yo, dentro de una previa, lo sucedido en ese tercer puesto, Francia con Inglaterra, 10 goles en total, donde venció el equipo inglés al de Mbappé, donde obviamente llegó ya bastante golpeado anímicamente por lo que aconteció en una fase anterior. Quedaron fuera, sin la chance de pelear de vuelta por una intención de la puja por el título del Mundial, que donde también estaba Argentina del otro lado esperando reencontrarse en esa edición que ocurrió en el 2022, pero lastimosamente para Francia no pudo ser así, y encima se quedaron con el cuarto puesto. La medalla de bronce fue para Inglaterra en ese 6-4 en el tercer puesto que se disputó un día antes de la final. En cuanto a la bota de oro, se quedó para Kylian Mbappé, quien fue autor de 10 goles gracias a los dos tantos que convirtió justamente en ese tercer puesto ante Inglaterra. Además de esos gritos, el francés ya suma a su hito o a su historia de los mundiales, 22 tantos para repartirse en cuanto a 3 ediciones, si es que hacemos la división de cómo los cosechó, superando a Lionel Messi, que mucha duda queda de si va a seguir o no, si va a llegar o no para lo que va a ser el próximo mundial 2030 en Paraguay, Argentina, Uruguay. La tabla de asistencias también es otro de los detalles que se va mirando un poco, donde el que sobresale con 7 asistencias durante el Mundial es el jugador Michael Olise, que lejos quedó, en este caso una distancia interesante sobre su segundo, que están unos cuantos ahí con 4 asistencias cada uno. Pero vamos a ir mirando un poco lo que aconteció. Nos vamos hasta España, si le parece, con el señor Marcos González, en lo que fue en los festejos que se tuvo, mirando un poco aquí, ya estamos observando de hecho en YouTube esos festejos para lo que sucedía con la corona o con la estrella número 2 para el equipo español.
participa de esta forma al festejo, obviamente en situación de explotar un poco después de bastante tiempo, 16 años tuvieron que pasar para llegar a una final, efectividad al 100% podemos decir por parte de España, ya que en esta ocasión llega por segunda vez a una final y logra obtener lo que es la estrella dorada. Vamos a hasta Paraguay ahora, pero a casa España, porque ahí también hubo festejos, ahí también hubo evento donde los españoles se juntaban para vivir lo que era la final del Mundial.

0: Ahí vemos el festejo, la gente que está acompañándonos a través de YouTube, el festejo en cámara lenta, porque realmente fue una situación para vivirla de esa forma, porque llegaba el gol agónico, digamos, sobre el cierre ya, uno imaginaba que íbamos a estar al alargue y se vivía de esta forma el festejo, el grito de gol para la final de la Copa del Mundo, donde España, el campeón, que curiosamente no fue el seleccionado con más goles, porque si hablamos en cuanto a la batuta que tuvo Mbappé y Olise, Francia terminó como la selección con más goles junto a Inglaterra, acumulando 20 goles en total. España sí resaltó en otro costado, digamos, en la parte defensiva, al ser el combinado con menos goles recibidos, que en este caso, si miramos la tabla, solamente tuvo un gol en contra, recordando aquel duelo por cuartos de final contra Bélgica. Así que de esta forma lo festejaban los españoles en cuanto a lo que se daba en casa España. Situación peculiar, obviamente, para lo que viven los españoles en esta su segunda estrella. Mencionar también que España iguala a Francia y a Uruguay, poniéndose a uno de lo que es Argentina, que tiene 3 estrellas, y Brasil, que sigue siendo la que lidera esta lista con 5 conquistas, escoltado por Italia y Alemania con 4 estrellas cada una. Se bajó el telón, el Mundial dejó cifras que pasan a formar parte ya de la historia, y se preveía una Copa del Mundo récord, y fue así realmente si uno empieza a mirar un poco los números que se tuvieron en esta cifra, en este Mundial, pero también con más selecciones, 48 en total, más de 300 gritos tuvimos en todos los escenarios y partidos intensos que harán larga la espera para volver a vivir esta sensación que será, Dios quiera, aquí también uno de los partidos en nuestro país, teniendo en cuenta que Paraguay, Argentina, Uruguay, Portugal, España y Marruecos son los próximos organizadores de lo que será el Mundial, el del 2030, y veremos también qué va a pasar con nuestra selección. Hay que mencionar esto porque todavía no tenemos entrenador, terminó el contrato del profe Gustavo Alfaro, estamos a la expectativa de ver qué es lo que va a suceder, si es que va a firmar o no su extensión, porque si lo hace tiene que ser hasta el final del campeonato. Y nos metemos ya en el plano local, vamos a hablar de Olimpia, el equipo franjeado que tuvo su último amistoso quizás con muchas críticas, pero como para evaluar de manera diferente, porque son amistosos que a veces dejan más situaciones individuales a las que tenemos que analizar, y evidentemente eso se dio en este partido ante un Flamengo que pasó con goles 4-2, terminó el resultado a favor del equipo del Mengao. Mucha crítica a lo de Gastón Olveira, estamos viendo las imágenes a través de YouTube, si es que nos quieren acompañar en el canal de YouTube, en @latribu1120am, errores muy puntuales, muy cuestionado Gastón Olveira, pero hay que mencionar que estuvo casi un mes y medio sin jugar, eso hace también que pierda un poco de ritmo. Este fue su primer partido de 90 minutos otra vez después de lo que fue el Mundial, y evidentemente va a tener que tener más certeza a la hora de las acciones que pueda tener Olimpia. Justo se enfrenta ante un rival que suele complicar en el caso de Libertad, que también se está preparando. Pero siguiendo con Olimpia, trajo refuerzos, trajo algunos jugadores, fue retocado, hay que mencionar que algunos se fueron también, y evidentemente lo que trata de hacer Vitamina Sánchez es mantener la línea vertebral, que por lo menos uno mira lo que fue este partido, casi lo consigue, si bien hay jugadores que todavía no lo vimos a pleno, como el caso de Derly González, que imaginamos va a tener más minutos, ya está recuperado. Hay otros que van tratando de mantener el ritmo, como el caso de Eduardo Delmas, que para mí, por ejemplo, fue uno de los que se puede señalar que tuvo una buena presentación dentro de este partido en cuanto a lo que es el amistoso. Y hablaban, en este caso, después del encuentro, junto a nuestro enviado especial, quien estuvo in situ en el lugar, el señor Erwin Velázquez, Eduardo Delmas y Fernando Cardoso dieron su parecer de lo que fue este amistoso.
1: Buena sensación de este último amistoso de cara a lo que viene para esta nueva, para este semestre, y bueno, no se nos dio el resultado, pero creo que por momentos pudimos imponer nuestro juego y nos vamos con buenas sensaciones acá.
2: ¿Cómo te encontrás después de esta frente corrada?
1: Bien, la verdad que muy bien, cada vez voy ganando mayor juego, cada vez estoy teniendo más soltura y bueno, ojalá hacerlo de la mejor manera y poder tener un buen semestre también.
2: Por más que no se dio el resultado que uno buscaba, en cuanto al juego dejó buenas sensaciones, inclusive esos primeros 15 minutos.
1: Sí, así mismo, creo que los primeros 15, 20 minutos pudimos manejar el partido nosotros, después una distracción y vino el gol. Justo estábamos con uno menos ahí porque del golpe de Brian, pero bueno, así mismo como dijiste, nos vamos con buenas sensaciones acá a preparar lo que viene para el primer partido contra Libertad.
2: ¿Cómo te estás llevando con Brian Romero en la zona de ataque?
1: Bien, la verdad que súper bien, como dije hace una semana, es un gran jugador con mucha experiencia, nos ayuda en todo sentido, siempre te apoya, te trata de dar consejos y bueno, nada, ojalá hacer una buena dupla y estar con todo para el semestre.
3: Bien, contento porque se vio el... trabajo que hicimos en la pretemporada, creo que nos vamos afianzando más para este segundo semestre. Obviamente el resultado no era lo que queríamos, pero lo importante es que hicimos buen trabajo y estamos... Va a ser de mucha ayuda, al igual que Seba y el tanque, así que vamos a tratar de arropar lo más rápido posible, así como a Tim, y tratar de armar un buen plantel.
2: Siempre viene bien justamente estos tipos de partidos ante un duro rival como lo es Flamengo. Quizá no se consiguió el resultado, pero ¿qué llevas de este partido de cara a lo que se viene?
3: Sí, la verdad que sí, contento porque son rivales muy buenos. Como siempre digo, yo si queremos aspirar a grandes cosas hay que enfrentarnos a buenos clubes. Flamengo es un equipo muy grande acá en Brasil. Creo que estamos bastante preparados para lo que sería clausura y también enfrentar a lo que es la Sudamericana.
2: Ahora se viene la primera fecha Libertad.
3: Sí, ahora tratar de descansar ahora, de poder viajar a Paraguay mañana y ya preparar el partido de lo que es el torneo local.
0: Y ya metidos en lo que es el plano local, tenemos que hablar también del Aborigen, que tiene novedades, pero para los detalles, en comunicación con nosotros el señor Agustín Benítez. ¿Cómo te va, Agustín?
4: ¿Qué tal, John? Saludo cordial para toda la audiencia de la tribu Super D por sí. Efectivamente, novedades importantes por el lado del conjunto Aborigen. Estamos hablando en cuanto a incorporaciones. Se confirmó lo de Carlitos Arrúa para el elenco Aborigen y también estamos hablando de Miguel Jaquet, otro futbolista que ya está totalmente confirmado para jugar en esta temporada que se viene justamente para el conjunto Aborigen. Dos futbolistas confirmados por el momento, o mejor dicho, por el día de hoy. Primeramente lo de Carlos Arrúa y después Miguel Jaquet, el defensor paraguayo que va a ocupar en el elenco Aborigen.
0: Los anuncios que se hicieron ya a través de las redes sociales, Agustín.
4: ¿Cómo?
0: Los anuncios ya se hicieron a través de las redes sociales.
4: Por el momento lo de Carlos Arrúa, pero ya en cualquier momento lo de Miguel Jaquet también va a ser anunciado oficialmente a través de la cuenta de la institución Aborigen.
0: ¿Cómo queda la situación, Agustín, en cuanto a refuerzos? Digo, porque teníamos un entrenador hace 15 días, hoy tenemos a otro. ¿Son pedidos ya de Ariel Galeano o son futbolistas con quienes ya se estaba negociando, entonces lo terminan cerrando?
4: Lo demás sí que ya está trabajando. En la era de Romagnoli, por ejemplo, se había contratado 4 futbolistas. Después de que asumió Ariel Galeano, la nueva novedad en este caso, el pedido de él, estamos hablando de lo de Carlos Arrúa, al igual que Jaquet, e incluso que va a incorporar más futbolistas, así como están las cosas para encarar lo que se viene del torneo Clausura y Copa Paraguay. Repito, ya fueron 4 realmente en la época donde estuvo Romagnoli, contratado, en el caso de Juan Manuel Romero, Jonathan Espínola, Thiago Romero, argentino, y el último que fue Maximiliano Añasco, uruguayo.
0: ¿Y qué otros refuerzos está buscando Guaraní, Agustín?
4: Está buscando otro lateral izquierdo. Es la idea justamente de incorporar, así como están las cosas, si es que se consigue uno bueno, y después un centro delantero más, el que está en búsqueda la dirigencia, el gerente deportivo, para incorporar al equipo de Guaraní.
0: Muy bien, ¿cuándo retorna a las actividades el equipo Aborigen?
4: Esta tarde, y lo más probable es que ya se va a presentar Carlos Arrúa para trabajar con el plantel principal encabezado por Ariel Galeano. En horas de la tarde, entonces, va a ser la presentación del plantel en el Comité Olímpico, ya empezando a trabajar, en este caso, sumando estos jugadores que vienen llegando para el elenco aborigen. Entonces, esta tarde está previsto a las 14:45 la presentación de Carlos Arrúa, 16 horas el entrenamiento que va a arrancar en el centro del Comité Olímpico, John.
0: ¿Se va a tener la posibilidad de charlar con algún protagonista, teniendo en cuenta que casi siempre se da esa posibilidad?
4: Hoy al menos a puertas cerradas. Se está previendo todo para las próximas semanas, o mejor dicho, incluso esta semana se va a realizar a puertas abiertas, así como está la cosa entonces, pero eso queda en veremos, o mejor dicho, el jefe de prensa nos van a informar qué día van a, lo que nosotros podamos acceder y observar la práctica, el entrenamiento aborigen.
0: Perfecto, Agustín, será hasta la próxima.
4: Hasta la próxima, un abrazo.
0: Y tenemos que hablar de Julito Enciso, de una importante participación en este Mundial, viendo un poco también el panorama que podría ocurrir con él después de lo que fue esta presentación en este encuentro contra Estados Unidos, Turquía, Australia, Alemania, y ni qué decir contra Francia. Está haciendo ese tour, digamos, dentro de nuestro país, y hoy Julio Enciso estuvo en el Polideportivo Municipal en Caaguazú, compartiendo un poco con la gente, con el hincha. La intención que se tenía era que se pueda hacerle un homenaje. Aquí estamos observando imágenes de nuestro enviado especial, el corresponsal Gastón Ortiz, quien estuvo in situ en el lugar, mirando un poco la cantidad de personas, tratando un poco también de conseguir aquella fotografía con el ídolo. De hecho, este fin de semana estuvo recorriendo también aquí en la zona central, y hubo mucha gente, mucho público en Caaguazú, donde se le esperó a todos para poder homenajear a Julito Enciso. Con mucha presencia policial también para tratar de evitar inconvenientes, y la situación obviamente de tratar de sacarse una fotografía con este ídolo que estuvo haciendo presencia en un mundial por primera vez. Pero vamos a escuchar lo que decía justamente Julio Enciso con nuestro corresponsal, con nuestro compañero Gastón Ortiz.
5: Que no tengo palabras como agradecerle a todos ustedes. La verdad que yo soy un privilegiado de ser de Caaguazú, como todos ustedes. La verdad que siento un orgullo enorme en mí y en mi corazón. Quiero agradecerle primeramente a Dios por esta oportunidad que tengo de estar acá con todos ustedes. Agradecerle a mis padres, a toda mi familia. La verdad que ellos son mi inspiración, a mi esposa también. Y nada, me siento orgulloso de ser Caaguazú, nada más. Siempre. Siempre lo voy a decir. Crecí jugando acá, nací acá. Y la verdad que nada más tengo que solo quiero decirles que no hay nada imposible en la vida. Todo lo que uno quiere lo puede conseguir. Sé que es difícil para nosotros el interior, pero nada, creo que demostramos que se puede. Demostramos que acá en nuestro departamento tenemos muchos talentos. Y nada, por eso llevo tatuado nuestro pueblo Caaguazú, y para mí es un honor ser de acá. Así que nada, quiero, seguramente mi abuelo que está en el cielo va a estar muy orgulloso de mí, de ser de acá, y nada, muchas gracias. También no me quiero olvidar de este presente, la verdad, gracias intendente, gracias a todas las personas que hicieron parte de esto, que hicieron posible esto. Gracias por la bienvenida a todos ustedes, la verdad que me siento muy feliz, me siento muy honrado. Esto lo voy a llevar como motivación a seguir trabajando duro, con la humildad de siempre, porque yo sé que en el fútbol uno puede estar muy arriba un día y al otro día puede estar muy abajo. Y nada, agradecerle a todos los niños, agradecerle a toda la gente, ¿no?, que desde el principio me hicieron sentir su apoyo. Por como dije, ¿no?, de ser de Caaguazú es único, no todos somos de Caaguazú. No todos somos, no todos tenemos el talento que tiene Caguazú. Yo sé que otros departamentos nos envidian porque nosotros somos un pueblo de buen corazón. Y nada más quiero decirle gracias, gracias a Caguazú, gracias a toda la gente y gracias por tanto cariño.
0: Bien, palabras de Julio Enciso, que fue homenajeado entonces en Caguazú, ahí haciendo elogios también para su ciudad natal. Nosotros nos vamos despidiendo, pasaron 27 minutos de las 11 de la mañana, ya se viene Super Deport aquí por la 11:20.
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0: Buen día, ¿cómo están? Tengan ustedes muy buenos días. Bueno, arrancamos así. ¿Qué querés, Michael Cera? Óyame, mira, cuando arranco así, qué barro, Michael Cera. Bueno, buen día, ¿cómo están? Aquí estamos para este Super Deport de primera edición, después de lo que fue justamente la finalización del Mundial, que dejó mucho por hablar, ¿verdad? No sé si en el partido, porque a mí me pareció más aburrido que escucharle a Justin Bieber cantar en el entretiempo, pero bueno, vamos a hablar de todo esto aquí y de lo que ya se viene, ¿verdad? De nuestro bendito campeonato que va a arrancar el día viernes. ¿Qué tal, Juan José Gómez? ¿Cómo te va?
1: Muy buenos días, Pablo. Un saludo cordial para todos. Muy bien, muy bien. Ya para ver lo que dejó este Mundial, evidentemente la gran final, sí. Pero después muchísimas otras cosas, lo de el nuevo reglamento, la manera en que se juega, el mundial que se viene con más equipos. Este ya fue como una subidita de escalón con muchos equipos para no solo para la cobertura periodística, sino para la gente, ¿verdad? Cómo sí. lo fue consumiendo con tantos partidos, tremendo realmente fue. Y seguramente vamos a estar todavía con lo que fue esta gran final donde España terminó siendo la campeona del mundo.
0: ¿Qué tal, Juan Denis?
2: ¿Qué tal, Pablo? ¿Todo bien? Buen día, el saludo para todos los compañeros y para la audiencia de la radio. Contento de escucharte decir con todo, con ganas, buen día. Obviamente finalizó la Copa del Mundo y ganó la mejor selección que hasta aquí tenía números perfectos, prácticamente un gol recibió nada más en esta edición de Copa del Mundo con jugadores que estuvieron en un nivel altísimo realmente.
0: Erwin, ¿cómo estás?
3: Buen día, Pablo. Saludo cordial para vos, los compañeros. Bueno, también estuvimos presentes en el partido entre Olimpia y Flamengo. Un partido que en los primeros 15 minutos de Olimpia me gustó bastante. Después ya creo que pasó también un poco factura la jerarquía de parte de Flamengo, en la jerarquía en cuanto a lo futbolístico y también en la parte física. Hubo una gran diferencia,
0: ¿verdad? Bueno, ya vamos a hablar del partido de Olimpia también, que cayó por 4-2 el viernes, transmisión justamente de
2: Unicanal.
0: Unicanal, La Tribu, todos los compañeros. Ya estamos desde la Expo con Kevin y Matías. Kevin Ledesma, Matías Lugo, ahí en la Expo, ya justamente con los anteojos tipo hombres de negro, ¿verdad? Hay que ver si están así o no, ¿verdad? Porque ellos siempre están así para la facha.
3: Hay que ver cómo está Matías también.
0: ¿Por qué?
3: Una jornada larga fue ayer.
2: Yo también. Para todos. Tuvimos la casa de España, Dennis, justamente.
0: Juan Denis estuvo hasta altas horas de la noche festejando con los españoles.
2: Sí, que ¿verdad? Tuvieron un festejo bastante frío no con relación.
1: ¿Cómo? ¿Cómo lo hizo? No era cubriendo, festejando.
2: No, y festejando ellos. Nosotros cobertura con notas para ellos. Teniendo en cuenta que bueno, que se consagraron campeones, pero con mesura.
0: En una parte le dijo a uno de los entrevistados: dale un trago, dale un trago. Y Juan Denis ya iba a saltar. Así por su, porque no le daba por el trago. ¿Qué tal, Kevin, Mati? ¿Cómo están?
4: Buen día, Pablo, buen día a todos los compañeros, a la gran audiencia. Y bien, bien, lo que primero que nada voy a decir que Erwin no dijo cuál fue el factor gravitante del por qué Olimpia perdió el viernes. Apareció Olveira, ¿verdad? Olveira con dos equivocaciones fatales, ya habíamos hablado eso el sábado. Pero Olveira hizo la diferencia del por qué Olimpia perdió.
2: Yo pensé que iba a hablar de la Copa del Mundo.
0: Perdón, no apareció Olveira, no apareció, se quedó en el Mundial. No sé si los compañeros ayer por ahí no le pescaron, no le vieron, ¿verdad? Sé que, o sea, su cuerpo vino acá, pero su alma se quedó en el Mundial.
4: Y hay otras dos cuestiones que quiero mencionar. Punto número uno, ayer hubo un solo equipo en el campo de juego, que fue España, que es merecidísima bicampeona del mundo. Así como dije la semana pasada de que dejó en la nada a Francia, hay que decirlo, dejó en la nada a la Argentina ayer, el partido que se jugó en Nueva York, Nueva Jersey. Y lo otro, gran trabajo de Mati Lugo con el tema de Aliceda, porque reculó todo Aliceda en una nota que hizo Mati Lugo ayer, que hoy se tenía que reunir con la directiva después de las desafortunadas declaraciones que dio la semana pasada en el trabajo que hizo Juan Denis. Mati, buen día, ¿cómo estás?
5: Buen día, Kevin, qué gusto saludarte a vos, a los muchachos allí en la mesa y la gran audiencia y de la audiencia del Super Deport. Sí, bien lo decías, ayer nos cruzamos con Aliceda en el... No,

0: sobre las palabras de Lucho Ortega. Había dicho que todavía no lo escuchó y que van a hablar personalmente con Blas Reguera, Lucho Ojeda y seguramente otros dirigentes. Eso por parte de Nacho Liceda. Ayer el festejo también de los españoles en diferentes partes de nuestro país. España me parece también un justo ganador. Fue el equipo que dominó de principio a fin. Polémicas, algunos de los goles anulados. Sin embargo, España futbolísticamente le pasó por encima a Argentina y fue un justo ganador, el bicampeón del mundo a la actualidad.
1: Sí, totalmente. Vamos a analizarlo aquí justamente. Y Juanjo lo vio en vivo e en directo, ¿verdad? Una cosa de verlo por televisión, otra cosa de verlo en vivo e en directo, Juan José, a España.
2: España tiene mucha movilidad, muchas opciones. Es un equipo que tiene mucha mecanización, movimientos repetidos, pero uno, por más que lo estudie, como pasó con Argentina, al no tener una intensidad como para hacerle la presión e incomodarle, te terminan manejando el partido. O sea, de esa manera fue la que los movimientos de Olmo y Oyarzabal son fundamentales, los movimientos de la línea de tres en la salida, ¿verdad? Si no se mete Rodri, se mete Porro, si no te mete Porro, se mete Cucurella. Muy muy mecanizado y por cansancio te termina ganando, porque no tiene no es mágico, no tiene plus. Es un gran equipo y si tuviese una figura, me faltó Yamal a mí, que jugó bien, que hizo un gran mundial, pero hasta ahí. O sea, no terminó siendo el jugador individual determinante para un equipo que genera tanta tenencia. Si llega a tener un encarador constante, sí, va a ser inganable, ¿verdad?
1: Inclusive ayer William encaró más que Yamal, sí, en los minutos que entró, ¿verdad?
2: Así mismo, solo que ahí tiene a Baena, que es un animal como juega, ¿verdad? Y él, por ejemplo, nos llama mucho la atención porque no tiene bicicleta, sí, no tiene jugada extraordinaria. Es un jugador igual de importante que Rodri en la estructura de...
3: Pero la selección española es un equipo muy táctico, técnicamente bien ordenado, bien parado, tiene una idea de juego bastante clara que lo llevaron a cabo durante toda esta Copa del Mundo en todas sus líneas. Por eso yo siempre resaltaba que en el sector defensivo y también en el mediocampo, ahí con Fabián Ruiz, obviamente que marca diferencia en esa contención del equipo español, y lo demostró. Ayer me parece que físicamente Argentina no llegó para la final, dejaron todo en esa semifinal ante Inglaterra, porque le costó y mucho realmente en el aspecto físico, jugadores que se lesionaron ya antes inclusive que finalice el primer tiempo, como Martínez, después en los cambios también, y Ecuti, pero obviamente enfrente tenía una selección entera que no jugó ninguna prórroga, venía de ganar y despachar a cada rival de turno, obviamente sin recibir goles, que reitero, para mí lo importante, Cubarsí, un chico de 19 años, campeón del mundo, titular, jugó los 90 minutos en todos los partidos.
4: Él es más
3: me parece que fue
4: menor que Lamil.
3: Sí, él es más sí. Me parece que fue uno de los defensores, si no es el mejor defensor en esta Copa del Mundo, por todo lo que demostró a lo largo de la competencia. Realmente puntos muy altos en esta selección española, que tiene para rato, por la edad baja que tiene en cuanto a su plantilla, y por sobre todo con esa idea de un técnico de la Fuente, que ya dirigió su 19, su 21, su 23 de España, conoce bastante bien lo que es la formativa de España, justamente por eso también apostó a jugadores de corta edad para esta edición de Copa del Mundo, y me parece que no hay nada que reclamar. Es la selección española justa campeona, y me parece que al igual que Francia, de por ahí eran las selecciones que más sólidas se demostraron. Obviamente Francia quedó por el camino, pero en este último partido me parece que ya no llegó entero la selección argentina, no tuvo reacción.
4: En cuanto a lo que se destaca mucho es la filosofía de los españoles. El otro día lo escuchaba Ángel Henry, y justamente él mencionaba la filosofía del fútbol español desde la base. Sí. Lo que hablaba justamente, él menciona, me tocó vivirlo como jugador, como entrenador y también con mi experiencia en el Barcelona. Es entender que el balón se mueve, todo el mundo necesita quedarse en su posición y confiar en sus compañeros, dejar que el balón vuele. Y eso fue lo que se notó el día de ayer. Ahí ampliamente le sacó una diferencia a Argentina, que como físicamente Argentina estaba ayer, yo creo.
2: El proceso que hablamos, espero que no canse, ¿verdad? Pero es lo que tenemos.
5: Argentina estaba exhausta ayer.
2: Sí. El proceso que hablamos de lo que significó para ellos hacer la Olimpiada del 92. Ellos estructuraron para la época con las mejores herramientas.

0: que hacía en Estados Unidos, lo que hacía Alemania, lo que hacía Inglaterra. Ellos se pusieron a la altura del deporte. En todos los deportes mejoraron. En el básquetbol tuvieron medallas de oro por todos lados, en el tenis, en el fútbol. Por eso la furia, que le decíamos la furia roja, ya España no tiene nada que ver con este estilo de juego, ¿verdad? Porque ellos tenían completamente otra forma de jugar. Y después, en la época de Cruyff en el Barcelona, se encontró ese estilo de juego que lo tomaron como escuela, y eso ya, con toda la estructura y preparación de fabricar atletas, lo perfeccionaron y siguieron con la misma hasta ahora.
1: Aparte de fabricar atletas, hoy en día fabrican técnicos.
0: Claro.
1: La Fuente de Español, Guardiola de Español, sí. Arteta de Español, sí. Fábrega de Español.
2: Yo creo que
1: vos mirás a la Premier,
3: cuánta cantidad de españoles ese estilo.
2: Sí.
3: Siguieron, porque sí. Fíjate vos que
4: Xavi Alonso es español.
3: Claro, la camada del 2010, por ejemplo, es una base del Barcelona.
2: No, y está lleno de figuras. Iniesta, Xavi. No, pero ahora, si uno hace una comparación nombres por nombres, aquella camada era totalmente diferente en cuanto a nombres. Volaba.
0: Eran todos.
2: Xavi, Iniesta, no, tenía Sergio Ramos, Puyol.
0: Ese equipo tenía plus, no necesitaba de Messi. Ese equipo tenía Xavi, Iniesta, que eran magia pura.
1: Y esta España lo mismo. Uno dice en la milla mal, pero esta España no dependió de él.
2: No. Es más, él se mete ya en la parte final de la fase de grupo, porque él estaba lesionado, llegó lesionado, los primeros partidos no pudo jugar.
1: Lo que apunta es que ellos no apuntan lo individual,
3: claro,
1: sino lo colectivo.
3: Porque fue más lo colectivo.
4: Y eso que dos jugadores del Barcelona no rindieron, o sea, uno, porque habló en el sentido de que Pedri fue suplente, y el otro futbolista que no estuvo en esta lista por lesión, Fermín, que son dos jugadores capitales del Fútbol Club Barcelona, con un Lamine Yamal que no estuvo a la altura de esta Copa del Mundo, apareció en momentos puntuales, pero bien lo dijo Luis de la Fuente, primero en el después del partido contra Francia y luego ayer, es las mejores selecciones sucumbieron ante un mejor equipo. Y es eso lo que tiene España hoy. Hoy España tiene un mejor equipo. Y hay una cuestión también que Jota lo mencionaba. Ellos se prepararon después de... O sea, los Juegos Olímpicos de Barcelona en el 92 fue el punto de partida, pero en todos los deportes, no solamente en el fútbol. Y es hoy España la vigente campeona de fútbol masculino. La vigente campeona mundial masculino y en femenino. Porque no hay que olvidarse del fútbol femenino, que el mundial es el año que viene en Brasil. La vigente campeona europea sub-19. La vigente campeona europea absoluta, y es el vigente ganador del fútbol masculino en los Juegos Olímpicos.
5: Y teniendo en común con esa camada del 2010, es dominante. Porque vos recordás que aquel 2010 empieza con el 2008, con Luis Aragonés,
4: claro,
5: la Eurocopa, después gana la Copa del Mundo y vuelve a ganar la Eurocopa en 2012. Y algo parecido ya se está gestando acá, de esa dominancia, con la diferencia que aquí hasta yo te diría que a Lamine Yamal, no sé si llamarlo perjudicar, pero pasa a un segundo plano por lo bien que juega el equipo y por lo ordenado que es.
4: El mediocampo de la selección española es fundamental. Un Dani Olmo excepcional que le quitó el puesto a Pedri y lo tenía a Rodri.
5: Claro, y como decía Jota, ese movimiento que tienen Oyarzabal y Dani Olmo de ir gestándose e ir intercambiando esa posición fue vital para mí en todo este proceso. Y sin olvidarnos que España solamente recibió un gol en todo el Mundial.
4: Pero ayer los delanteros españoles, muy lejos de la altura, España tranquilamente podía ganar 4-0, 5-0 con las ocasiones de gol.
2: No, pero Diego tuvo un gran partido.
3: A la altura, apareció el arquero ahí.
2: Atajó casi todo, Diego Martín, hizo un gran partidazo.
1: Ayer tuvo un total de 23 tapadas.
3: No, ayer.
1: No le alcanzó hablando
2: de Gil. Ayer atajó como 10 situaciones, claro, lejos.
3: La figura argentina. Pero, digo nomás esto y Juanjo va a explicar también, ¿verdad? El tema de... A esta clase de equipo ya no le ganas con garra, corazón y huevo.
2: Mira que España le ganó a Francia, que era la candidata, y le ganó a Argentina, que era la candidata del mundo. Y lo ganó, pero sin sufrir, siendo bastante dominador ante Francia, ni qué decir.
3: Y le costó ganar a Uruguay, por ejemplo, porque le ganó 1-0, no, si no era por ese error de Muslera, no le ganaba tan bien, ¿verdad?
0: Y eso es lo que
4: por el error de Muslera.
0: Que ganó 3-0, otro que ganó 4-0, donde marcó diferencia.
3: Sí.
0: Pero si uno mira el déficit de una campeona del mundo, porque fue el mejor equipo del mundial, es que le cuesta hacer goles, por más de que hizo goles, pero hizo goles en los partidos que se le abrieron.
2: Claro.
0: Los partidos,
1: no, es un equipo que se caracteriza por ser un equipo que golea los partidos.
2: Sí. Pero genera bastante, genera mucho. Genera Clara muchas situaciones de gol. Sí,
1: Clara
2: genera.
1: No, pero también es un mensaje claro.
0: Las del Dibu fueron todos remates de media distancia al medio, a no ser aquel cabezazo de William que sí. termina sacando el tiro libre de Yamal, sí, espectacular, pero pateó fuera de la barrera al palo del arquero. O sea, era pelota del arquero.
3: O sea, que eso me sorprendió también, Juanjo, que en dos o tres ocasiones tiraron centro, porque ellos no son de tirar centro.
0: No tiran.
3: Abanican ahí de izquierda a derecha hasta encontrar un hueco.
1: Una opción válida cuando ya no, con tu estilo de juego, no llegas al área, obviamente ya el centro cabeza de gol es una herramienta.
0: Sí, totalmente. El partido que se le abre con Francia, España no llegaba. Francia le estaba contragolpeando. La pelota tenía un poquito más España, pero no lastimaba. Francia le estaba contragolpeando y le hacía retroceder mucho. Hasta una subida de Cucurella, que es un centro largo al segundo palo y un error del lateral que comete el penal. Y ahí se le abrió el partido a...
1: Si le pones
0: a España.
1: La defensa de Paraguay a España, difícil que te haga gol entonces.
3: No, totalmente.
5: Sí, pero le va a forzar. A mí me dejó de sorprender ayer fue que...
0: Es lo difícil, es como ponerle manubrio a un auto, ¿no? Porque totalmente la defensa de Paraguay no va a tener la salida que tiene. Y la manera en que defiende Paraguay con la contención de sus volantes hace de que no tenga la movilidad. O sea, juegan a otra cosa.
1: A lo que apunto es que le va a costar a España.
3: Pero ayer Argentina parecía Paraguay en los primeros minutos de Francia.
1: En comparación, porque decimos que España es una selección que le fuerza a convertir goles. A lo que yo apunto es, si le pones a Paraguay
0: contra
1: España. Hoy en día a España.
3: Sí, no le hace goles.
1: No le va a hacer goles.
3: No. Pero ayer Argentina le parecía a Paraguay en los primeros minutos de Francia. Porque no podía salir. Estaba ahí.
4: Argentina estaba muy cansada.
3: Pero igual, Kevin, los 11 jugadores estaban ahí en su campo.
1: Yo creo
3: y perdían la pelota en tres cuartos de cancha. Yo perdía la pelota.
4: Estaban todos cansados. Pero
2: España tiene mucha posesión.
5: Me sacó la idea de la cabeza porque yo pensaba que no me dejaba de sorprender lo vulnerable que estaba Argentina ayer. Argentina, si bien no tuvo su mejor mundial en cuanto a funcionamiento de equipo, sigue teniendo jugadores de élite, jugadores de nivel. Rodri de Paul es un gran jugador, Lionel Messi, ni qué decir, Julián Álvarez, Thiago Almada y todos los nombres. Ayer Argentina, por eso digo que Pablo me sacó la idea. Yo ayer veía un Paraguay-Francia ayer. Era muy parecido porque Argentina no tenía fuerza en ataque, no tenía por dónde atacar. Y cuando intentaba, eran intentos en vano porque no tenía volumen de ataque. Y eso fue por mérito de España. A mí igual no me deja de sorprender ver tan vulnerable a una Argentina como lo vi ayer.
4: Porque estaban cansados y el mayor esfuerzo que hicieron fue en el partido contra Inglaterra. De hecho, Lautaro Martínez no jugó el partido de ayer porque Scaloni tuvo que sacar jugadores por lesión. Hoy ya estaban cansados. Lisandro Martínez, Cuti Romero. En el gol, lo había dicho Jota en el Café del Fútbol, la acción del gol, ¿a quién se le va Ferran? A Giuliano Simeone.
5: Sí.
4: ¿Por qué? Porque se toca el botín. ¿Por qué se toca el botín? Porque ya estaba tocado. Giuliano Simeone ya estaba tocado en la acción del gol de Ferran Torres. Argentina estaba muy cansada. Pero
5: igual
4: al final,
5: a eso sumarle que no fue el mejor mundial de Argentina como funcionamiento.
4: No fue bueno.
2: Porque recibió en casi todos los partidos goles.
1: Pero hay que también mencionar.
4: Pero ¿por qué recibió goles? Porque el que se comió, por así decirlo, entre comillas, tanto el gol de Gordon en semifinales contra Inglaterra como el gol de Ferran, es Nahuel Molina.
5: Molina.
4: Sí, Nahuel Molina.
1: Sí, claro, porque en la jugada del gol de Inglaterra le gana justamente el espacio y convierte Gordon al no ver la mano. Ese es un centro, siempre le digo a Jota que ese es uno de los centros más difíciles para un defensa, porque al mirar la marca y al mirar la pelota cuando viene, ya perdés ese segundo y te gana el espacio del delantero. Y ayer nuevamente así lo hizo, le ganó Nico a Molina y así se vino el gol de Ferran. Pero yo también creo que aparte del cansancio físico, también un poco de error por parte del técnico de Scaloni con los cambios que hizo. Por ejemplo, para mí era mantener a Montiel. Los cambios hizo como para defender. Y vos cuando hacer los cambios para defender...
0: Pero el cambio de Montiel tiene lógica porque le refrescó. O sea, ¿dónde?
1: Pero Montiel, yo le veía a Montiel bien.
0: Está bien. uno lo ve bien, pero por algo Montiel no fue el titular durante toda la Copa del Mundo, porque él no tiene un gran resto físico. En eso le gana Molina. Molina es un caballo, o sea,
1: no,
0: es un,
1: va, corre.
0: Corre. Y en ese momento, toda la tenencia que tenía justamente el equipo de España generaba las subidas de Cucurella más por fuera. Uno no se acuerda de que Porro le haya hecho la espalda a Yamal. O sea, sí, por derecha casi Porro no, siempre se metió por dentro para sumarse en ofensiva. Y Cucurella, que también hace ese movimiento, pero mayormente pasó por fuera porque Baena jugó por dentro. Hizo un trabajo casi de interno. Y Montiel controló bien lo de Cucurella y lo de Baena. Ahora, Baena hacía un trabajo en el circuito de juego de difícil de contener, ¿verdad? Pero cuando entró Nico William entró para encarar y atacar. Sí. Entonces, ¿qué hizo? Refrescó. Al meter un hombre fresco que entró a encarar, metió un hombre fresco para marcar. Ahora, falló Molina. Pero el cambio tiene una lógica, ¿cierto? Montiel estaba jugando bien, pero Montiel no venía siendo titular justamente por su resto físico.
1: ¿No era mejor reforzar un cambio para que le ayude?
0: Hoy era mejor y no, pero en ese, ¿cómo va a reforzar el cambio? Que Juliano también entró, que también es, claro, es físico. O sea, ya hizo todo. O sea, era meter un central más porque entró Nico William. O sea, después a lo último metió un central más porque ya se le metieron todos por dentro. Con, claro, prácticamente con un doble 9, ¿verdad?
3: Ahí Nico William fue el que desestabilizó la defensa.
0: En la mayoría de los partidos vas a ver que cuando entra Liceda y te empieza, por ejemplo, en un cerro Olimpia, vamos a decir, y te entra y te empieza a encarar después de un gran desgaste, vos cambias el lateral, pones un marcador fresco, un lateral central fresco.
2: Lo que sucedió con Francia, con nosotros, claro, con Arcolá cuando entra.
0: Claro.
1: Sí, pero pasa, bueno, yo pienso así, si vos haces un cambio defensivo es porque estás dando a entender que te vas a quedar para atrás.
3: Bueno, pero estaba jugando ya con 10 hombres, por eso.
0: No siempre, y cuando ganas también haces ese tipo de cambio y te funcionan para ganar. Sí. Entonces, pero cuando perdés sí termina siendo un cambio defensivo. Pero muchas veces cuando ganás también haces cambios. O sea, cuando vos ganás no solamente metes 5 delanteros. Cambiaste 5 delanteros y metiste 5 delanteros. O sea, tus cambios también son de... De hecho, España encuentra mejor equilibrio cuando lo saca Pedri. ¿Y a quién lo pone? A Ruiz. Que es un cambio más de equilibrio defensivo, por más que Ruiz pise área. Porque Merino entraba... ¿Menino o Merino es?
3: Merino.
0: Merino entraba y te ganaba los partidos. Sí. Y Merino. No se ganó la titularidad. Sí. Igual esperaba. O sea, el titular era Ruiz. Que le daba mayor equilibrio a... Solamente que España ganó. Ahora, si España no ganaba el campeonato, iba a decir, ¿por qué le sacó a Pedri y puso un volante de marca en vez de... Y no es Rui un volante de marca, pero es más equilibrado que Pedri. Entonces, todo en algún momento hace un cambio que depende del resultado, es defensivo o ofensivo.
3: Muchos decían ayer, y muchos decían, ¿verdad? No apareció el mejor del mundo, no apareció Messi. En este partido tenía que aparecer Messi. Pero a Messi no le llegaban pelotas tampoco.
0: Totalmente de acuerdo. Cuando Argentina, que tuvo la pelota porque España presionaba alto y fuerte, pos pérdida de balón. Si no recuperaba rápido, España retrocedía. Por eso Lisandro Martínez fue el jugador que más pelotas tocó en Argentina durante estuvo en cancha. Después el Cuti Romero. Y la pelota iba al medio y volvía atrás. Iba al medio y volvía atrás. Nadie daba la pelota sobre marca. Si a Messi lo van a marcar, igual hay que dársela. Entonces, y Álvarez, que estaba detrás del trabajo defensivo, cuando Argentina tenía la pelota, él no estaba para jugar. Entonces no se animó. Ahora, cuando le hicieron el 1-0... a España, bueno, empezaron a darle la pelota hacia adelante y Messi generó 3-4 situaciones. Sí, o sea,
2: claro, pero ya era producto del empuje más que nada.
0: Claro,
2: pero
0: era el producto del animante.
2: Claro,
0: porque estaba aguantando hasta los penales, pero Argentina.
1: Hay que también mencionar que la expulsión afectó mucho también.
0: Claro.
2: Ahí ya,
1: hoy en día,
2: ahí jugó con condicionó totalmente. Ahí era llegar a los penales.
3: Claro. Pero ayer lo que no funcionaron, aparte de
2: los. En 90 minutos no generó una situación, un remate al arco.
3: Y los volantes que siempre son los que le dan la pelota a Messi, ayer no estaba McAllister, no estuvo tampoco Enzo, ¿verdad?
2: Sí.
3: De Paul, ni qué decir. O sea, ayer no esos tres no funcionaron, porque esos tres lo que siempre recuperan la pelota y dan a Messi. Pero ayer no. Pero
0: jugaste un partido distinto, jugaban, sí, detrás de la marca.
4: No, o sea, funcionaron McAllister, porque España no dejó.
3: Claro,
4: no,
3: claro, pero ahí está el tema, ¿verdad? Hubo
0: un movimiento clave que, sí, rompió lo que propuso Argentina, que fue Rodri tirándose a la izquierda. porque Álvarez entró para seguirlo a Rodri, para que la pelota no pase por él. Y sí, ahí iba a tener que jugar Ruiz, iba a tener que venir más Olmo, iba a tener otro circuito España. Y Rodri, cuando sintió ese seguimiento de Álvarez, se tiró sobre Messi. Messi no le va a seguir, entonces Rodri se tiró a la izquierda, sí, y liberó el lado derecho, y eso le
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6: Las 12 horas. 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

Muy buenos días, amigos de Urundel Deportes, de vuelta por aquí después de disfrutar de una vacación que Tony me cedió un buen tiempo de vacación. 3 meses lentos de vacaciones,

0: querido.
1: Ande.
0: Va, eso. Y bueno, ya estamos en una semana muy importante para el deporte Pedro Juanino. El inicio de vuelta del campeonato oficial de la APF. Torneo Clausura. Próximo viernes, 16 horas el 2 de mayo, comienza su primera presentación de local ante el Rubio Ñu. Y ayer estuvimos también acompañando el campeonato oficial de la Liga Deportiva de la Mambay. Estábamos en el Club Esportivo Obrero, en donde observamos un partido bastante bien disputado, a pesar del fuerte viento reinante en la zona y que no contribuyó mucho para el buen desarrollo del espectáculo, con vientos que alcanzaba por ahí los 33 kilómetros por hora, con ráfaga de hasta 65 kilómetros horarios. Fue terrible ayer. Estuvimos con Beto Caballero, Tony Lescano por ahí, observando un poco este compromiso. Y lastimosamente el arbitraje de eso dejó mucho que desear. Y eso empaña un poco el espectáculo. Ya enseguida vamos a estar aquí con Tony Lescano, con Beto Caballero, para hablar un poco más de eso. En otro ámbito, en el ámbito internacional, España se alzó con el título de campeona del Mundial disputado en los Estados Unidos, Canadá y México. Y ahora, como dicen los brasileños, comienza de nuevo otra etapa y las selecciones tienen que prepararse. El próximo Mundial del 2030, los primeros partidos se disputan en América y después vamos allá por Europa. Marruecos, España, Portugal. Entonces, hay que ver todo eso. Beto Caballero, ¿quiere aire? No quiere aire, Beto Caballero. ¿No? Todo forzado el aire. Vea, Pepe, puta, ahí, ¿ve? ¿Ya te ves? Hoy por una vez. De lo iba.
2: Hola, buenas tardes.
0: ¿Qué tal? Buenas tardes,
2: bien,
0: ¿cómo estás?
2: Bien, bien. Va, ella, ahí de 18 grados,
0: ¿no? No, 21 grados. ¿Eh?
2: 21, pues.
0: Ah, 21.
2: Hola, Ricardo, ¿cómo estamos?
0: Ricardo.
2: Va, llega la aula.
0: Allá, Ricardo, va a imponer la aire allá.
2: Equipo,
0: allá.
2: Un año a huevo.
0: No, de vacaciones, pero agradecemos la vacación.
2: Coge opa de vacación.
0: Beto Caballero, estábamos hablando del tema de ayer.
2: Sí.
0: De lo que ocurrió en cancha del Club Esportivo Obrero. Viento muy fuerte.
2: Sí.
0: Pésimo arbitraje. Para mí, pésimo arbitraje. No me gustó mucho Beto Caballero. ¿Vos vivo la partida?
2: 3-2. A favor del Obrero.
0: Obrero versus
2: Pedro Juan.
0: Capitán Pedro Juan Caballero.
2: Atlético Pedro Juan Caballero.
0: El tema fue del primer gol del Atlético.
2: Sí.
0: Completamente en offside, a unos 10, 12 metros. Vergonzosamente. En línea no vio, el árbitro mucho menos. Hubo algunos forcejeos, expulsiones. Y todo más. Y en línea colaboró poco con su árbitro principal, que fue el señor Areco.
2: Edgar Areco. Árbitro principal del partido Obrero Pedro Juan.
0: Sí. ¿Y en línea?
2: En línea uno era Germán Céspedes, que estaba hacia la calle, que la avenida Fernando de la Mora.
0: ¿Fernando de la Mora?
2: El otro lo que no llegué a anotar el nombre. Uh-huh. Es nuevo.
0: ¿Nuevo?
2: Sí.
0: Pero le falta un poco de roce, un poco de... también... el deporte físico medio Está más para luchadores sumo que para línea

0: Avui dimiada, però,
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0: Ahí sobre la línia internacional. Ahí sobre la calle, creo que es Julia Cueto Miranda de Estigarribia.
1: Sí.
0: Sí. Y casi doctor Francia. Pero voy a vender la tirse partida allá por caja de calle.
1: Ah, ni chene.
0: Ahí que tú, pero vivas ahí, no, güey, y mide peso. Porque si no, forzado, no acompaña por la jugada.
1: Sí, sí.
0: Ahí cuando corre, busca pajones y después se pierde. Y ayer, los árbitros. Que gane quien gane, no importa eso, ¿verdad? Pero tienen que ayudar un poco al espectáculo los árbitros. Si no, se le va de las manos el partido, todo. El arquero del capitán también tenía que ser expulsado ayer.
1: Yo hablé con Edgar Areco al terminar el partido.
0: Sí.
1: Me estaba comentando, yo le dije lo acontecido dentro del campo de juego. Y me decía si le iban a expulsar, a 6 jugadores, por lo menos... De 3 de cada equipo.
0: Pero el agresor es el que tiene que ser expulsado, no es el que recibe la agresión. El concepto completamente. Concepto completamente erróneo tienen los árbitros.
1: Así me manifestó al término del partido.
0: Y sí, pero.
1: Y se elaboró un informe sobre este jugador que estaba en duda según la gente del Atlético Pedro Juan. No es protesta, es una... Se elaboró detrás de la planilla de juego una observación y estuvo acompañado por el delegado del Lorero, el profesor, el delegado titular.
0: ¿Y todo eso?
1: Narciso Ibáñez y el delegado de Pedro Juan Luis Jara.
0: Pero todo eso pues empaña nuestro fútbol. No, es pues cuestión del árbitro eso. El árbitro no va para verificar quién es quién. El árbitro va para impartir justicia dentro del campo de juego del partido. El tema de fichaje, de problemas, es problema de los clubes, que la parte dirigencial tiene que verificar.
1: Y sí.
0: Y si hay protesta, hay protesta. Ni siquiera en la planilla él puede hacer constar eso, porque unas ahí pegan ojo.
1: Los delegados pidieron. Los delegados
0: pidieron,
1: pidieron para que haga constar la planilla.
0: Y los delegados tienen que hacer eso también en su trabajo como dirigente en otro estamento.
1: Y
0: no,
1: también se hizo constar en planilla que el Atlético Pedro Juan Caballero no contaba con los técnicos responsables en la banca. También no se hizo constar en planilla.
0: Sí.
1: Porque el técnico que está fue expulsado el domingo anterior.
0: Andrés Coila y auxiliar técnico.
1: A Pedro Joltacho.
0: O Joltacho, auxiliar técnico.
1: Tienen que tener un auxiliar técnico y también tiene que estar habilitado.
0: Tiene que estar habilitado tener el técnico.
1: Tiene que tener carnet habilitante.
0: Sí. O el que asuma su reemplazo tiene que tener su carnet que le habilita como tal.
1: Sí.
0: Puede ser momentáneamente de repente un jugador.
1: Porque el obrero,
0: que puede actuar,
1: el obrero,
0: pero después ya tiene
1: el
0: que.
1: El obrero tiene su técnico y su ayudante. Y los tiene dos todo, tienen sí. técnico. El sí. carnet. Tony Escala, buenas tardes.
2: ¿Qué tal? Buenas tardes para ustedes también, a la audiencia.
1: Opa, hay vacaciones a vos y ese año ya compra allí.
2: No, tiene mucho trabajo. Realmente él tiene otro tipo de trabajo, no es como nosotros.
0: Y resulta ser que... No, estábamos hablando, Tony, del tema arbitraje ayer.
2: El arbitraje de... El...
1: Obrero Pedro Juan.
2: Obrero Pedro Juan.
0: Sí. De los otros partidos no podemos opinar mucho, ¿eh? Pero el que vimos ayer, por lo menos en línea, Tony.
2: No. Antes del arranque del compromiso ya hubo un...
0: Sí.
2: Problemita.
0: Ya hubo un problemita. Que no tenía que ver nada.
2: Me
0: que
2: dijeron
0: ver
2: los árbitros. Que Carlos. ¿Cómo es? Carlos. ¿Cómo es el árbitro?
0: Edgar
2: Areco. Dijo Pepe de tanto y la punto. Algo por el estilo. No sé si él dijo eso o no. Por el jugador Moreira, creo que. No sé.
1: Pero el número 10 es el
2: obrero. Bueno, ese no es cuestión del árbitro en ningún momento. Vean con la cada club o cuarta o peor.
0: Vaya para resolver la cuestión.
2: Cualquier cosa, o ya ponte a la informe o o se inter la partió. Eso ya queda claro a criterio de cada delegado, cada club, cada comisión directiva. A mí me dejó muchas sensaciones negativas justamente el arbitraje. Y mucho. Mencionaste el gol de Pedro Juan Caballero.
0: Sí.
2: No sé. No sé si hay paja. Es donde se hay para ahí ayudante de. O sea que la ahí.
0: Y línea.
2: Orsay. La expulsión de un jugador inocentemente. Para mí.
0: Del obrero.
2: Areco cree. Es mi amigo. O sea que no es mi amigo, es mi conocido. Amigo es una cosa y conocido es una cosa.
0: Sí.
2: No tengo nada en su contra, pero de su trabajo deja mucho que desear. Él cree que con esa aptitud y con la tarjeta amarilla va a llevar todo adelante y va a sacar un partido limpio. Jamás.
0: Y cuando
2: el árbitro que... cuando nos saca tarjeta amarilla quiere decir que se jugó bastante bien. El árbitro cuando pasa a ser presidido dice y lo mitad.
0: Buen arbitraje. Porque él, bueno, es el autor del espectáculo. Él pues tiene que pasar, si es posible, lo más desapercibido posible. Pero
1: El pasado martes,
0: sí,
1: me tocó escuchar que fue felicitado el árbitro donde actuó en cancha al General Díaz. General Díaz Obrero. ¿Por qué? Por la actuación. Los delegados entre sí.
0: ¿Quién era el árbitro?
1: Carlos Fernández. Sí. Los delegados entre sí dijeron: agradecemos la receptividad, un buen partido. No se tuvo inconveniente, estuvo bien el partido. A pesar de que Doña Dulá Marta Colara, Ronnie Hoy.
0: Sí. Pero ayer.
2: Ah, y el arquero tenía que ser expulsado.
0: Sí.
2: El arquero del capitán Pedro Juan Caballero tenía que ser expulsado.
0: Y eso le está. Y Beto Caballero habló con él después del partido y le dijo que por lo menos 6 jugadores tenían que expulsar si le expulsaba al arquero. Pero el arquero fue.
2: ¿Pero por qué le va a expulsar al arquero, al jugador del obrero, si.
0: El que recibió la agresión?
2: La agresión recibió. Él en ningún momento
0: reaccionó. Inclusive el otro jugador.
2: Mis amigos, la obrero jugó.
0: Piensa que le agarró de la camiseta, le estiró, le golpeaba por el pecho. Él tenía que ser expulsado sin más trámite. Por lo menos 2 tenían que ser expulsados. Ahora, si tenemos un arbitraje así de malo, ¿qué es lo que se puede esperar de nuestro campeonato?
2: Y nosotros, por lo menos la prensa también pide un buen torneo. Y fíjate nomás, el Independiente tiene un equipo bastante juvenil. El que más tiene jugadores de pasado los 30 y un poco excedido de peso es General Díaz. General Díaz tiene buen equipo,
0: sí,
2: pero falta trabajar en la parte física. El que tiene buen equipo, porque tiene buenos jugadores, ha contratado buenos jugadores y tiene los jugadores bastante experimentados, es el Mariscal Estigarribia. Capitán Pedro Juan Caballero tiene muy buen equipo también. Yo para Apona, falta bajar un poquito de kilo a algunos jugadores. Entonces, la de peso ahí, pero Juan Apona es gay. El Obrero tiene un equipo muy juvenil.
0: Muy juvenil. Al igual que el América tiene un equipo completamente.
2: No he visto todavía.
0: Sí. ¿No? Pero está bien el América.
1: Yo he visto el partido de América aquí, Iván. Buen partido. Partido y de vuelta, inclusive ya a punto de finalizar el partido, llega el gol de América a los 41 minutos del segundo tiempo.
0: Y comenzó ganando al Mariscal de Cigarribia. Al Independiente, mejor dicho, al Independiente.
1: ¿Quién?
0: Y el América, el campeonato.
1: Sí, arrancó con la victoria ante el Independiente en la primera fecha.
0: Sí, una goleada.
1: 4-0.
0: Y bueno, el campeonato es interesante,
1: sí,
0: desde ese punto de vista. Entonces el arbitraje tiene que acompañar.
1: Claro.
0: Es para garantizar un buen espectáculo, que se disputen bien las cosas y algunas advertencias verbales. Nada más para poder corregir las cosas y acompañar un poco más de cerca. De Ecuador, pues yo tú hasta hoy. Pero vaya, pero. Se perdió el gol, se tragaron el gol de Pedro Juan Caballero. No, es que somos será ese club de ahí obrero allá, por lo tanto no hay que tú. Y ahí está el tema, pero queremos ver pues un espectáculo lindo en donde el arbitraje no tenga influencia, aunque el resultado fue adverso para el capitán Pedro Juan Caballero, pero no se puede pues dar esa manito porque el club así, porque el club esto, no. Se tiene que hacer bien las cosas. Eso no es lo que esperamos del arbitraje. Y principalmente de un árbitro del cual esperábamos mucho, Beto Caballero.
1: Sí, señor.
0: Porque se le considera uno de los mejorcitos que tenemos.
1: Sí, sí.
0: Entonces, pegando y coibe, a moto, a perro.
1: No le hice agado lo que hay en
0: el bueno, a las pilas, donde hay pilas, ¿verdad?
1: ¿Ya? Ahí está. Ahí por el caso.
0: Llevaban la pila esa.
1: O empresario, a veces
0: desligada.
1: Resultados de lo que fue el partido este fin de semana. Cancha Quillabán arrancó el pasado viernes. División juvenil, aquí van 3, América 1. División primera, aquí van 0, América 1. División primera.
0: Sí.
1: Opa, cuéntame, yo vine a América.
0: América.
1: A los 40 minutos con 30 segundos.
0: 45 con 30.
1: 40.
0: 40.
1: Sí. De la segunda etapa. Apenas llegó ayer los 5 minutos finales, más adición.
0: Más adición.
1: Opa, 1-0. Resultados de ayer. Cancha del Independiente. División juvenil 2-2. Independiente ABC. División primera, Independiente en un gran partido también derrotó 3-2 al ABC.
0: 3-2 al ABC.
1: Sí, señor. Otro partido, cancha de la Quillabán, primero de marzo, General Díaz. División juvenil, primero de marzo, 3. General Díaz, 0. División primera, empate de 1-1 entre primero de marzo y General Díaz. Sportivo Obrero, Atlético Pedro Juan Caballero, División Juvenil 1-1. Opa, cueste, yo un patamío obrero ese en la División Juvenil. A los 39:30 de la segunda etapa de empató. Opa, 1-1. División Primera, Sportivo Obrero 3, Atlético Pedro Juan 2. Lo que dejó el partido, el encuentro este fin de semana. La tabla, la fecha libre, quedó Mariscal. Estigarribia, fecha libre por la Serie B y por la Serie A, Atlético Aeropuerto. La tabla de posiciones, culminado la fecha 3, la tercera fecha. División primera, Serie A, Independiente 6 puntos, aquí dan 6 puntos, América 6 puntos, ABC 3 puntos y el Atlético Aeropuerto sin punto. Por la Serie B, División Primera, Sportivo Obrero, 6 puntos. Mariscal Estigarribia, que con fecha libre está con 6 puntos. Primero de marzo con 4 puntos. General Díaz, 1 punto. Atlético Pedro Juan, sin punto. División Juvenil, tabla de posiciones. Serie A, aquí van con 6. Independiente con 5. Aeropuerto con 3. 1 punto para la América, al igual que el ABC. Serie B, Sportivo Obrero, Atlético Pedro Juan, primero de marzo y Mariscal, ambos con 4 unidades cada uno. Y el General Díaz todavía no consiguió la victoria en la División Juvenil. 14 goles marcados División Juvenil, 13 goles marcados en la División Primera.
0: Espectacular dato, Beto Caballero. Y el General Díaz en primera no...
1: Un puntito ayer empató. Consiguió ayer su primer punto ayer en el empate.
0: Me extraña nomás que la preparación del General Díaz fue... como 2 meses antes a full. Veía la práctica toda la tarde ahí en la cancha del General Díaz. Al final,
1: hay que recordar que el General Díaz perdió en la primera fecha ante el Mariscal.
0: Sí.
1: Y la segunda fecha ante el Obrero. Ante y los Obrero, dos partidos sí. en su cancha perdió. Ayer empató en cancha de la Quillabán con primero de marzo 1-1.
0: Pero yo pensaba por la práctica y todo que tenía el General Díaz que iba a entrar al campeonato.
1: Libre Independiente, Serie B, Sportivo Obrero, primero de marzo, Atlético Pedro Juan Mariscal Estigarribia, libre General Díaz para la cuarta fecha este fin de semana. Los partidos.

0: Espectacular, ya saluda. Mira, Milcea Ortiz, ¿viene?
1: Hola, Paganini. ¿Cómo está, Milcea? Buenas tardes.
2: Buenas, buenas. Saludo a la audiencia de Brunde Deportivo para el doctor Firmino, Beto, Tony y el estimado amigo Esteche.
1: ¿Cómo estás, Esteche? ¿Todo bien?
3: ¡Qué bueno!
1: Ah, porque llegó tu manager. Está bueno. Ahí está el aplauso para Milcea. Coño de vacaciones, ni
0: cago. Coño de vacaciones, va a ir.
1: Coño de vacaciones, tiene una semana. Secretario, aguatero, tesorero, patrón, reportero. Ya por baile, Y me comentaron que a los dos minutos la llena de técnico, el último partido de Yaoñe Monsema. Va, lo digo a ver, me dice. Y por año el deporte sin amigo vive, último año mundo lo digo.
2: Y sí, pero
1: la referencia
2: normalmente pues el equipo local lleva una pequeña gran ventaja de ser local y siempre las decisiones arbitrales llevan hacia ese sector, ¿verdad?
0: A favorecer un poco al local.
2: Claro.
1: Pero me extraña, a dos minutos, de 45 minutos, pero hoy este coño seis.
2: Uno tiene que estar preparado ante esta situación y no supieron conllevar esta situación. Prácticamente nos regalamos en ese sentido.
1: ¿Pecó de inocente o...?
2: Y realmente pecamos de inocente y...
1: Para tener que cuidar esos detalles, pues.
2: Aprovechó el árbitro y...
1: ¿Se excedió verbalmente?
2: Según el árbitro, sí se excedió verbalmente y fue una roja directa, ¿verdad?
1: Ah, da pintas.
2: Al comenzar el partido, coste que se planteó bien el partido y... Ya faltando 7, 8 minutos, marcó el tanto Caguazú. En la semifinal.
1: Ya, en la semifinal.
2: Ya.
1: Y Amambay tiene un muy buen equipo.
2: Pero son situaciones que seguramente vamos a ir analizando. Primeramente será ante el departamento de fútbol que viajó con esta selección. Por cierto, es una primera incursión de la Liga Deportiva de la Amambay con un departamento de fútbol citado para este nacional, la categoría 7 años y la categoría 9 años. Primera experiencia que tuvieron y no fue tal vez la forma que debería afrontarse porque Amambay en este caso retrocedió. Para mí fue un fracaso en el sentido de que en 3 años ya llegamos a disputar lugares de más privilegio y en esta oportunidad retrocedimos y quedamos en cuarto lugar. Ya era para Amambay estar disputando el título y lastimosamente se conformó un departamento de fútbol o un departamento de cuerpo técnico muy tarde.
1: Sí, pero hubo algunos problemitas en el inicio.
2: Desde el inicio, muy poca práctica. 15 días es muy poca muy práctica. Poca en ese 15 días prácticamente 8 prácticas se tuvo. Realmente podía sacarse conclusiones. El director técnico no conocía a los jugadores. Y eso hizo mella en el equipo en el sentido de que no le conocía a sus jugadores y no supo utilizar las variantes que se necesitaba durante el campeonato. Eso te digo en forma muy particular, ¿verdad?
1: No, pero se merece un comentario. Por algo se eliminó porque pasó esto y siempre hay ese pero, ¿verdad? Pero se tiene que formar también, o sea que se tiene que, siempre nosotros decimos, cuando hay algunos problemas o no salen las cosas, se tiene que tomar ese como ejemplo para ir mejorando.
2: Desde luego, en esta cuestión, pues yo como estaba mencionando, es la primera incursión de estos dirigentes en un campeonato nacional, al contrario de varios padres que ya tenían 4 nacionales a 5 nacionales. Entonces hubo esa divergencia.
0: Y en esta categoría es la primera incursión también, Melchias.
2: De la comisión del departamento de fútbol de la divisional de Futsal FIFA. Es su primer campeonato. Y entonces se conformó tarde el cuerpo técnico, se practicó tarde, se practicó poco. El cuerpo técnico no conocía a sus jugadores. Tal vez le conocía así de lejos, ¿verdad? Pero de la forma de actuar en anteriores selecciones, porque es la misma camada de la sub-7, de la sub-8, que llegamos cuarto, llegamos tercero, llegamos segundo, y en esta oportunidad retrocedimos, habiendo conocimiento de que se podía sacar mejor provecho. Pero lastimosamente las cosas no se dieron así, ¿verdad? Y sobre esta experiencia seguramente hay que sentar, hay que hablar. El Departamento de Fútbol Santander va a pasar su informe a la Comisión Directiva y trabajar sobre estos hierros que se tuvo y fortalecer las virtudes que se tuvo, ¿verdad? Ocurre, ¿verdad? Pero lastimosamente, justamente en una categoría en donde yo me fui como delegado, lastimosamente fue una dolorosa eliminación, una dolorosa experiencia, en el sentido de que tal vez a algunos no les duela tanto, pero a nosotros, que sabíamos que podíamos llegar un poco más arriba, fue
1: un poco más lejos ya.
2: Fue realmente
0: conociendo el potencial de los
2: conociendo
0: muchachos.
2: Conociendo el potencial realmente que teníamos, podíamos haber peleado más. Era la oportunidad realmente, jugando de visitante, incluso de pelear el título.
0: Y eso realmente duele cuando sí. Se sabe que se tiene potencial, pero sí. No se aprovecha bien.
2: Pero hubo, como dijo Tony, inconvenientes anteriores, de mezquinidades, podíamos llamar, del cuerpo dirigencial. Que para mí, cuando tal vez en clubes sean celosos, pero cuando se llega a una selección, cuando vamos a representar a nuestra comunidad, se debe dejar ese ego aparte y potenciar exclusivamente lo que es la tricolor de Amambay.
1: Uh-huh. Así mismo.
2: Eso es lo que debería. Es un mensaje que yo envío, en el sentido de la experiencia que tuve como futbolista, y como dirigente. Y ahora me fui como un padre más, acompañando a la delegación, y realmente nos dolió un tanto, pero esto no va a dar mella y no va a decaer en este espíritu, porque el próximo año ya hay nuevamente revancha y ahí hay que fortalecer más. Esta propia comisión directiva debe trabajar sobre esta experiencia que tuvieron y ir fortaleciendo cada día más la divisional de Futsal FIFA. Uh-huh. Entonces, terminó un capítulo acá. Una reunión solamente van a tener el Departamento de Fútbol, la Comisión Directiva, y trabajar sobre eso.
0: Y que es el deporte que más tarde o más temprano va a ser nuestro representante principal en este ámbito, llamado fútbol de salón, porque prácticamente el otro, primero porque es amateur, y el otro, el fútbol de salón tradicional, y por sobre todas las cosas también porque muchos países ya han dejado prácticamente de lado la práctica. Y el futsal FIFA necesita de todo el apoyo dirigencial, tanto a nivel local como a nivel nacional, pero a nivel local principalmente darle ese espacio a los chicos para que mañana se pueda tener a valores. Seguramente no todos van a ser buenos jugadores cuando crezcan, pero de esa semilla que se va plantando puede surgir buenísimos valores.
2: Y sí, porque ahora se participó en la categoría 7 y 9 años. Esta categoría 7 años, el próximo año sube a 8 años.
0: Sí.
2: Con esto ya hay una base. Con esta base ya hay que trabajar. Tal vez el mismo cuerpo técnico le irá conociendo. La 9 años va a pasar ahora a 10 años para el próximo año. Entonces se tiene que ir potenciando esto, y acorde a lo que es la Federación Amambayense de Futsal, ir viendo la factibilidad de cada día progresemos.
1: Y bueno, saludos también a tío Mario, ya está atento Mario López. De esta semana trabajamos de vuelta ya, gracias a Dios, para la mundial. Hola, será. O para la vacación, gracias a Dios, para la mundial será. Y Esteche ya atento ya ahí por ahí también. ¿Qué pasó, Esteche? ¿Todo bien?
2: ¿Usted entiende la conversación por seña?
1: No, no lo entendí.
2: Yo también lo entiendo. Por acá, Beto, hay un lado. Uno, dos, ángulo, tres.
1: Ángulo ese caso, ángulo cuarto. Por eso usted hace la pregunta de Coso y Beto.
0: Oye, ese caso es pecha, pero no entendí.
2: Corazoncito.
1: ¿Quién salió campeón?
2: Caguazú.
1: A las pinches.
2: Caguazú, tricampeón.

0: tercer puesto. 3-1.
1: Categoría 9. O sea,
0: categoría 9 años. Buen performance del conjunto badeño. Felicitaciones a la gente de Capitán Vado en ese sentido. Llevaron 2 refuerzos acá de Mumbai, que ya jugaron el año pasado en Orquieta.
1: ¿En Pero Juan?
0: No. En Orquieta jugó el año pasado el campeonato sub 9.
1: Sí, pero con
0: pero los dos chicos ya jugaron por Capitán Vado esa oportunidad.
1: Y llevaron otra vez.
0: Y se fueron otra vez porque no podían jugar por Mumbai.
1: 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Señor Ricardo Esteche, contigo.
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0: ¿Tiene música ese?
1: Allá hay gusto.
0: Relax total a esta hora.
1: Abrir la aire a full, o este,
0: mil si hay tantos años, de
1: no, la y control, no, pero y la pila, bueno, había sido la pila, la control, bueno.
0: Y estamos hablando ya fuera de micrófono de la eliminación de la selección de Amambay, la sub 7 y sub 9. La sub 7 se eliminó porque por diferencia de goles, mira. ¿Vos golos al tacho era? ¿Uno o dos?
2: Creo que en un partido perdieron mal y tenía que hacer una diferencia de 4 goles.
0: 4 goles.
2: Y se tuvo la oportunidad. Estábamos ganando por 3-1 y en los pies de uno de los nenes se tuvo un penal y lastimosamente mal le logró.
0: Ah, la
2: pira. Estaba torcido, se lo mitad.
0: Sus 7 goles.
2: Ese es
0: totalmente diferente. Para... Ellos pues están comenzando recién. No es ahora a partir de la categoría 9, ya es totalmente diferente.
2: Ellos ya saben.
0: Tienen experiencia. Ya conocen,
2: ya saben ubicarse, ya saben cómo salir. Pero por eso te digo que fue una opinión muy personal mía y como periodista, ¿verdad? O sea, te van a pasar su informe el departamento de fútbol, el cuerpo técnico, de todo lo que.
0: Ah, de algo no te pregunté, pues no vaya a mentir. ¿Qué tal la organización, el hospedaje, los hoteles, el servicio de la comida y todo eso?
2: En este caso, pues la organización, Tony, ofrece el hospedaje, desayuno, almuerzo y cena. Ese sí o sí cae a cargo del organizador.
0: Sí.
2: Pero normalmente, pues, por conocimiento de causa, sabemos que la organización... su ofrecimiento del desayuno, del almuerzo y la cena, no es acorde a la alimentación del Pedro Juanín. ¿Qué pasa entonces? La organización del departamento de fútbol, siempre acá en Pedro Juan, se hace una actividad para hacer una recaudación y llevar todo lo concerniente para esa situación.
0: Pero en cada selección, cada nacional se hace así.
2: No, normal, por eso digo que normalmente el Pedro Juanino hace eso.
0: Los papás ya, todo ya.
2: Los
0: papás para cocinar ya.
2: Era la cocinera, ya papá. Ya queda a cargo de.
0: ¿Y esta no llevaron nada?
2: Sí, se llevó todo ya. ¿Cómo se dice? El menaje correspondiente se llevó todo y allá había una cocinera pagado por la.
1: No se dice más cocinera, nutricionista.
2: No, pero ya por la nutrición.
0: Nutricionista.
2: No, entonces, vamos, el chef.
1: El chef.
2: O la chef en este caso. Que haya para la menú diario.
0: Estamos hablando de esto porque siempre después de un nacional se hace la
1: balance.
0: Balance, digamos, en un comentario. Y Mircea estuvo allí en carne propia. Quizás muchas cosas no va a decir él, pero. Si hay Cuapatagina va a Tecoba, la Pema, bueno, Cuba, en todo eso. Pero le agradezco mucho a Mircea porque él está siendo el papá en este caso. El papel de papá con el nieto. Porque le gusta.
2: No, y gusto.
0: Le gusta.
2: Porque yo sé bien que mi padre también antes me acompañaba en las ediciones inferiores. Y en esta oportunidad ya me
0: este es tu segundo nacional ya, ¿verdad?
2: El cuarto ya.
0: ¿Cuarto ya, viejo? Ahora, Pina, entonces estamos viejos y nebulos.
2: Sí, ya el cuarto nacional. Y no tengo la experiencia necesaria yo para hablar y de menos a más, ¿verdad? Y en esta cuestión, tal vez en lo deportivo lo que retrocedimos la estaca cero.
0: Pero no es tanto así, porque se clasificó también entre los cuatro
2: entramos
0: mejores.
2: Entramos entre los cuatro mejores, pero...
0: Ah, pero hablando de Ruido, la título donde lo están, de Marca IT. Otro lado donde recibí Caravana.
2: Capitán Bajo en el tercer lugar.
0: Caravana yo recibí, güey. A ver, nadie sabía nada. Pero ustedes saben, señores, hasta los 15 años, a partir de los 15 años ya es diferente, pero hasta los 15 años es todavía... está en etapa de crecimiento, siempre digo. Y más aún estos chicos de 7, 9 años. Ellos están empezando recién. Y hay que darle todo el cariño del mundo. Ellos juegan. Cuando hay cuaín de ellos, cuando hay cuaín de mano y tiene cancha. Ellos juegan nomás. Pero a partir de los 10 años ya empieza a mejorar. A partir de los 13 años ya empiezan a jugar mucho mejor. Ya entienden todo. Pero en esta edad tenés que tratarle bien todavía a estos chicos. Pero acá hay mucho potencial todavía. quizás en la próxima oportunidad se va a hacer mucho mejor.
2: Sería importante que la liga, en este caso a través de su divisional, traiga cursos de directores técnicos de la capital del país, para que los directores técnicos de los clubes, principalmente acá, son, creo que son 11 clubes ahora que estamos en la federación. 11 clubes.
0: 11 ya ahora.
2: Tengan realmente idoneidad de lo que es el futsal FIFA. Conocimiento, hacer cursos de un día, cada un mes, que venga gente de la capital del país, porque esto ofrece la Asociación Paraguaya de Fútbol. Y a través de la Asociación Paraguaya de la UFI puede enviar a la gente capacitada en ese sentido, y que los directores técnicos se capaciten. Porque realmente los directores técnicos de las otras selecciones se nota que trabajan con los chicos. Y lo más importante, que ellos siguen el proceso con el mismo técnico. Director técnico Caguazú, Mercado, hace 4 años que lo veo, la misma gente, el mismo técnico. La de Villarrica, el mismo técnico. La de Encarnación es el mismo técnico.
0: Concesión.
2: Concesión también. Concesión del año pasado lo que cambió, pero o este año volvió nuevamente el propio técnico. Entonces sigue ese mismo, es el mismo técnico que ya le conoce a los jugadores. Entonces, eso es lo que sería importante, el proceso técnico y con conocimientos, ¿verdad? Ir ahondando su conocimiento con cursos profesionalizantes que se puede ir a hacer en Asunción, o como traer acá en Pedro Juan. Porque esto no para acá. Los chicos ahora tienen 7 años, 9 años, 10 años, 11 años, 13 años, hasta 15 años son la formativa. Entonces se tiene hasta 6 años, entonces se puede traer todo eso y trabajar con ellos.
0: Decían, hay otro campeonato que se hizo en San Pedro. Ese es fútbol de salón.
2: Ese fútbol de salón tradicional.
0: ¿Y Mambay no participó?
2: Mambay participó, perdimos acá la eliminatoria frente a Capitán Bao y Concepción.
0: Perdón,
2: sí. Dicho sea de paso, Concepción es el último, se coronó campeón en Ciudad de San Pedro. Le ganó la final a
0: la 11.
2: La 11. Creo que le ganó a Ñembe o a Limpio. Le ganó la gran final allá.
0: Ponía eliminada a la.
2: Pero tenía equipo, un ¿no? equipazo, tenía Mambay, no sé cuál fue el motivo que. Realmente. Ahora te cuento que este mismo grupo de jugadores de la C9 próximamente ya va a comenzar a practicar. Se tiene el Nacional de Ñembe, en la ciudad de Ñembe.
0: ¿Su 9?
2: Su 9, pero el tradicional.
0: Ah, el tradicional.
2: Sí.
0: Ah, pero y la técnico capacitado.
2: Y
0: se para tiene que mí, hacer una buena selección nomás.
2: Para mí que hay... O sea, índolo mitad o ya pope curso obligatorio.
0: El fútbol de salón.
2: Sí o sí se
0: tiene. Pues acá año le con la sí. Índola,
2: lo que año. Yo recuerdo y lo que siempre están
0: ahí... Con la mitad o ya pope sí o sí la
2: ahora
0: curso.
2: Ahora se está practicando en la categoría sub-13. Ajá. Ya empezó la práctica de Mambay sub-13. No sé dónde hacer la final.
1: Tradicional.
2: Sí, pero sí o sí se tiene que eliminarse con Vado y Villaú Concepción.
0: ¿Vos sabés está que...?
2: Aníbal Zanabria y el profesor Francis Martínez, no, el profesor Ortega son el cuerpo técnico.
0: Aníbal Zanabria. A mí me gustaría que nos pase un poco la información, porque a veces por A o B motivo nosotros, yo por lo menos no puedo irme a veces por motivos laborales. El fútbol de salón está muy apagado aquí en Pedro Juan Caballero. No tenemos mucha información de ellos, de la Federación de Fútbol de Salón.
2: También, hablando de fútbol de salón, creo que el Tribunal Electoral Independiente ya convocó a elecciones.
0: Eso es lo que falta.
2: Ya convocó a elecciones para presidente y vicepresidente.
0: Una cabeza ahí que tenga que dar la información a la prensa, a la ciudadanía. Nadie sabe nada de lo que sucede en la Federación de Fútbol de Salón. No hay ahí. El año pasado, ¿cuándo nosotros anduvimos para...? Pero no iba a pegar, pero no iba a mover, no iba a pegar. Después la presidente.
2: Ay, cuando se habla la mitad, como ya se le contraría a Teto Safe, pero si no era por Teto Safe, ningún campeonato se va a participar también.
0: Pues Teto a veces no atiende porque ya pone la siesta y yo pues tú, ¿dónde vas a pichar? ¿Vas a llegar?
2: Si no, mamá ya no va a participar en nada. O ya ha rapado tetos, y vamos a dejar de llevar ahí, nos hago.
0: No, algo otro.
2: De hipórico otro.
0: Hipórico otro. Y a mala o promover su hermano.
2: Y el, ahora sí. Yo sé el que tiene el carnet para habilitante, para cuerpo técnico, es el profesor. ¿Cómo se llama el profesor de natación también?
3: Gustavo.
2: Gustavo. Gustavo Román. Él está habilitado para hacer. Creo que incluso obtuvo un título de inferiores. Está el profesor Aníbal Zanabria, Julio Mamón.
0: ¿El árbitro ya había?
2: No sabría decirte. ¿De cuál es? Acá, ¿no? ¿De cuál viaja? ¿Cuál es el niño? ¿Para el Icuá?
0: Ah, ya, ya.
2: Normalmente pues, la gente viaja a Oiscola de Escuentillo, ¿verdad? Para ir a hacer el curso.
0: Sí.
2: El profesor Francis Martínez.
0: También.
2: El profesor Ortega. El profesor Teto. Y no sé, seis técnicos los que están habilitados. Y ahí pues la gente, ¿cómo? Por lo mitad con los joyos ya, porque cursan los joyos ni profesionalizar.
1: Y no están habilitados.
2: Y no están habilitados.
0: No, sin carnet no. Ese cada año se hace. Cada
2: pérdida de puntos directo.
0: Ese cada año se tiene que hacer.
2: Y va a llegar también en Futsal FIFA. Acuérdense. Recién escuché que ustedes estaban diciendo carnet habilitante de UFI para director técnico de fútbol de campo.
0: Es obligatorio.
2: Sí. Y en UFI, más tarde el año que viene, también van a pedir eso.
1: ¿Para Futsal FIFA?
2: Sí.
1: Y tiene que ser,
0: bueno, la una lomita. Nos vamos, gente. 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Por último.
4: Sí, por último, la programación de la Escuela de Fútbol para este domingo se reanuda. Gladiadores para Pitiaqui, Abanda Espíritu Santo, San Blas, 2 de mayo. Mariscal Chirihuelo, Alborada a Divino Niño Jesús. General Genes a Costañú. Aeropuerto Independiente y Obrero Renacer para este domingo, décima fecha del campeonato de la Federación Amambeyense de Escuelas de Fútbol para este domingo. Se reanuda entonces la fecha 10 de la Federación de Escuelas de Fútbol. Mañana estaremos también hablando de lo que fue el lanzamiento del básquetbol U17 femenino y masculino que se hizo aquí en Pedro Juan, el 1 al 8 de agosto, el nacional aquí en el Estadio Municipal y en el Estadio de la Federación de Básquetbol de Amambey.
0: Recién informó acá
2: Prensa,
0: en este caso Reinaldo Cáceres de la Jefatura de Prensa del 2 de mayo. Hoy ya están trabajando de vuelta aquí.
2: Hoy están llegando.
0: Están llegando.
2: Hicieron tres amistosos en la capital del país. Dicho sea paso excelente, fue muy interesante para sacar conclusiones del cuerpo técnico.
0: Los tres partidos se los hicieron al equipo principal. La vez pasada, oye, en 10 media hora y usted te dice. De allá, de Asunción.
2: Estuvo. Se presentarán en estos días dos extranjeros más.
0: El arquero que todavía no llegó, ese Rossi. Ya está ahí, ¿verdad?
2: No, pero no llegó, pero vamos a ir ya a Copla.
0: Ah, ya en Asunción.
1: Nicolás Rossi.
0: Nicolás Rossi. Buen portero, por cierto. Bueno, nos vamos. Gracias, gente. Chau.

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0: ¿Cómo lo supiste? 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Número 3, ese regimiento.

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2: Aquí falo Chujinho da Rádio. Bueno, le hice el borro al freno. Va a decir, te bañan de caro y te mamaba. A Radio Nundel 103.3, Rendo Aracuela, Peina, Ña, Mañe, Puno, Mate, Envía, Poco, Aracoa, Pehua. Java, lunes 20 de julio de 2026. Y Vivero Guaycia, el compañero Ricardinho, Guapuma, Cabe, Jairo Pieña, ando más lo mejor de la música paraguaya. ¿Qué tal, señor Ricardinho? ¿Cómo atardeció usted, señor? Buenas tardes, señor Ricardo.
3: ¡Excelente!
2: Excelente, muy bien. Ahí paramos ubito hasta viernes, sábado, cuejeja este día. Ubito hasta ya. Mi piruleco me dio yo para me aposté por el tu jugo ahí que tú vendieras jaina. Ricardo no ya por el que hay que ir a ñacá. Yo con sube. Tú sabes protegerse de ñacá guasube allá. Ahí paramos petit jugo para adentro de te. Venían de Yara, tu chiterita, ñandro basato, venían de poato, venían de pirapi, de piriliponá. Muchas felicidades con lunes por ahí, te mamamos, botella de tigre y veje con Ari. Pero muchísimas felicidades, muchas felicidades. Voy a para dentro de TV. ¡Uy, tú,
3: ¡Felicidades!
2: No hay mucha vuelta que dar, rey la muralla. ¡Ari, qué va a coger! Muchas felicidades dentro de TV. ¡Cobra, cobra, mamamos, botella de tigre y veje con Ari! Y gatón te van los perros y las chicas, pero cambia el mensaje. Al 0971-71-1033, número de comunicación de Urunde IFM, lo mejor de la música paraguaya. Pero cante más de mensaje, Loita. Al 0971-71-1033, número de comunicación de Radio Urunde IFM. Pero cante más mensaje, Loita. Ni ven a cangú, ni ven a cangú, güey, tú ya, además, ve mucho piloma, además, ve, anda, ve, entendé, ve la emaja. A Emma la güey, yo pija,
4: güey,
2: yo
4: también. Marandú, Urunde, Urupibe.
2: ¿Eh? Ah, bueno. Muy bien. Ahí está. Trago un rato por acá.
3: ¿Oñe, eh? ¿Anoñe?
2: ¿Oñe, eh? ¿Anoñe? Sí, señora, así mismo, compañero.
5: Oigoite.
2: Oigoite.
5: Vivo.
2: Gente. Bueno. Al 0971-71-1033. Orucara, vea mi mensaje, vea mi agenducata, ma, inmediatamente. Ney, por tú, va, este hoyo con la inhala. Ya ando, vamos a hablar por ahí, no, pero vea, na, en la hora con Anita, mañana va a la celular, inhala, pero cara, vea mi mensaje. Al 0971-71-1033, número de radio. Urunde IFM, muy bien, 0971-71-1033, Urunde IFM, lo mejor de la música paraguaya, Arubieña, tú, dándome, lo mito. Ni ven a Cancún, lo mito, ven, tú, buena, ni ven a Cancún, y Cancún, ya hay Cancún, pama, la hombrea, pama, espectacular, así mismo, compañero, así mismo. Allí está el 0971-71-1033. Allí primero Guaycha, con lo mejor de la música paraguaya, las manos del compañero Ricardo Esteche. Llamo sumo a la putura de Pura Jairo Europa. Ellos canten más ese compañero Anine Cangui paraguayo.

0: Bueno, bueno, bueno, le dice el burro el freno hablando de burro. ¿Qué tal está, señor Ricardiño? El empresario Ricardo.
1: ¡Excelente! Excelente, excelente. Bueno,
0: en el mal sentido, la embarete. Oye, por ahora, guayo, te iba para adentro, de te mamá, te pichacuelo, y en la pues acabe. O para un pire, y yo ando, y embarete, mananduro, donde vemos la vete, y. Y apa, ve, y. Está huesito, ni ando, ni ando, ni ando, ni ando, ni ando, ni ando, ni amigo. Oye, te dije, ¿sabes lo que
2: no hay?
0: Oye, te dije, vaya.
2: Un año de salud, imagina.
0: Más te decía, la unidad 27, vaina. ¿Qué le pasa a los muchachones?
2: No te
0: dije. O sea, Argentina campeón, Ricardinho. ¿Eh? No es español, ¿y cómo le hace, güey? Me sale recordé, te sea. Al 0971-71-1033, número de comunicación de Brun de FM. Bruca, ven a mensaje, Loina. Va a igual yo, pábreme. Qué bárbaro son los pájaros. Qué bárbaro. A ver, es don Ramón. Que atención, salva a Peitela. Y andan en toda la escuela completo. Y andan, pues, se queda en un güey, mija, se correntinita. Bueno, don Ramoncino. Bueno. Che correntinita. Ey, te va. Y después me la anduñé mujer, va. Hoy por nada, paraguayo. 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
0: Hoy por Abraguayo, hoy por Abraguayo. Al 0971-71-1033, número de comunicación de Urun de FM. 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Entonces, ¿quién mandó la música? 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Ya pudiste ir. 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Niembo Yamina Ñan de tristeza, deseo mucha fuerza a la señora Jessica. Jessica, la señora Jessica Anaí Bogado Quevedo, allá van de Cueje, PT accidente de tránsito, fatal accidente, lleva Omanola Jimena, lleva. Ja, hoy en día, 42 años de edad, no le creo que hay menos, pero hoy en día, hecho AP20 más. Trágico accidente, no montaña, lleva a Jessica hoy en día, hoy en día, mi minta, lleva, pero la peor parte ahora hay menos, lastimosamente. Como ejemplo, te y nosocomio, gracias a la. Bueno, oye, por parte de la gente de la comisaría de Cruce de Villavista, pero no, no es problema caso allá. En el primer caso, ya la muerte año de ayer, no me chupé. Y mucha fuerza a la gente del mundo mágico, a doña Jessica, a toda la familia. Doña Jessica siempre, allá, ya oficiante más, ya puedo aproximadamente 6 a 7 años más, incendié como auspiciante del mundo mágico. Primero incendié Radio Oasis, lo pedí. Ajá, Radio Futura, pero junta dicen 10 o pico, a ver, yo Radio Urunde, pues yo llevo 4 años, lleva. Y siempre solidaria, cuñacaraía, llevan de. Y lo más triste de todo esto, Ricardo, se mandó a. Va, por amor, Radio, ha sido la compañera Jessica aquel tiempo. Y se vino una señora y me dejó tu, su número para. Quiere. Pro, quiere publicidad, Maranduji. Ah, no hizo, había sido doña Jessica. Ahí dice, sí, me interesa publicidad en tu programa, que se escucha mucho. Mi marido me pidió para que contacte contigo porque él es asiduo oyente. Todos los medios donde te va, él siempre te escucha. Él es tu fan número uno, la Jimena. Y porque mi marido quiere, y aparte yo paseándome por ahí también escucho, y es un buen programa y quiero... Y allá la Jimena, el final que siente, eso es en vida ya. En la Oyerurea, y desde esa fecha, ya 7 u 8 años más incendié el mundo mágico allá. Por eso, pues, arrebete a la cama un mensaje de mucha fuerza a doña Jessica y a toda la familia, que tenga mucha fuerza en este momento difícil de la pérdida del líder de la casa allá de Don Rojas. Mucha fuerza, mucha fuerza. Bueno, mi antes ya recogió dos pedidos musicales a Ricardinho. Dos pedidos musicales ya recogió del amigo Don Ramón. Chequena en un huemija, che correntinita. Oye, por nada, pega tú, y también, tú moras para los perros, ¿verdad? No hay nada, no pasa nada. No pasa nada. Bueno, muy bien. Ya yo cante más,
4: Qué bárbaro,
0: Sí, vamos con la música, Ricardo, ¿qué te pasa?

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1: 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Pero me gusta entender los horarios, Genaro y Cariño. 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Ahí por la moña, con el amigo Gabriel, Secretaría del Complejo Deportivo Salinas de Pepe Uyina, Llevaña, no iban a chubar, son 81-247-543. Pete, iba para ver yo ya, para el amigo Gervasio, mete puesto combustible central, voy a pues acá, ya de don Gervasio Escobar, andú, allá a calibraña en el camión, andú, a todo volumen, ya andú, y dice todo lo dio, y andú, no sé, él no me sabió, Ricardo, él no me sabió, él, ¿vale? Esa. Gracias, güey. ¿Señora? Vale, go. No, si andan en Dújina, coanga, muitín, va a pojarte, don Gervasio. No, voy a padeja, güey. Oye, pues, apéate, güey. Ya pues acá, ver. No me sabía, él. No sabía que era yo. A coanga, ya hay coanga, y nada. ¿Eh? Dice, sí. ¿En Dújina, programa, y nada, eso? Se programamos a vender en Duaina, yo me ocupo de Argelio, yo soy la puca. Don Gervasio, ese. Buto y. Don Gervasio, un buto y yo. Va, ellos pean de. Buto y me van a coger por ahí. Ya yo cama, ese es lo mejor para un buto y. Sí. Ah, don Gervasio, alguien buto y me van a coger por ahí, no lo importa. ¡Jómase! Te manda Ramón Silva, yo, la gran siete Ramón Silva.

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2: Muy buenas tardes a toda la audiencia. Estamos en la transmisión del sorteo de bicho Gato Preto, edición diurna del lunes 20 de julio del 2026. Ya se ven el número para la unidad de este primer premio, es el 8. 8 es la unidad de este primer premio. Entonces ya el número para la decena y confirmar el grupo y es el 228. 28 es la decena que corresponde a Carnero Grupo 7 en este primer premio. Entonces ya el número para la centena es el 6628. 628 es la centena que corresponde a Carnero Grupo 7 en este primer premio. Entonces ya el millar y es el 55628. 5.628 es el millar que corresponde a Carnero Grupo 7 en este primer premio. A continuación, el número para la unidad de este segundo premio. Es el 5. 5 es la unidad de este segundo premio. Tiene el número para la decena y confirmar el grupo y es el 1. 15. 15 es la decena que corresponde a Mariposa Grupo 4 en este segundo premio. Tiene el número para la 215. 815 es la centena que corresponde a Mariposa Grupo 4 en este segundo premio. Tiene ya el millar y es el 2.815. 2.815 es el millar que corresponde a Mariposa Grupo 4 en este segundo premio. A continuación, el número para la unidad de este tercer premio es el 8. 8 es la unidad de este tercer premio. Será ya el número para la decena y confirmar el grupo. Es el 338. 38 es la decena que corresponde a Conejo Grupo 10 en este tercer premio. Ya metidas en el número para la centena, es el 4438. 438 es la centena que corresponde a Conejo Grupo 10 en este tercer premio. Ya se ven el millar. Es el 1438. 1438 es el millar que corresponde a Conejo Grupo 10 en este tercer premio. A continuación, el número para la unidad de este cuarto premio es el 2. 2 es la unidad de este cuarto premio. Tiene ya el número para la decena y así confirmar el grupo. Es el 882. 82 es la decena que corresponde a Toro Grupo 21 en este cuarto premio. Finalmente ya tiene el número para la centena, es el 0082. 082 es la centena que corresponde a Toro Grupo 21 en este cuarto premio. Ya se viene el millar. Es el 5.5082. 5.082 es el millar que corresponde a Toro Grupo 21 en este cuarto premio. A continuación, el número para la unidad de este quinto y último premio es el 3. 3 es la unidad de este quinto y último premio. ya número para la decena y confirmar el grupo es el 773. 73 es la decena que corresponde a Pavo Real, grupo 19, en este quinto premio. La tercera número para la centena es el 9973. 973 es la centena que corresponde a Pavo Real, grupo 19, en este quinto premio. Se ve ya el millar. Y ahora la última bolilla es el 00973 es el millar que corresponde a Pavo Real, grupo 19, en este quinto y último premio. Reiteramos el sorteo de esta tarde, sorteo diurno del lunes 20 de julio del 2026. Primer premio, carnero rojo 7 millar a 5.628. Segundo premio, mariposa rojo 4 millar 2.815. Tercer premio, conejo rojo 10 millar 1.438. Cuarto premio, toro de 21 millar, 5.082. Y quinto último premio, pavo real de 19 millar, 0.973. Pues atención, muchas gracias, nos volvemos a escuchar esta noche a las 20 horas en otro sorteo de Radio Fe.
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0: papá no pondría yo, yo eres. 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

Muy buenas tardes, oyentes de la 103.3 Radio Urunday FM. Sean bienvenidos a una edición más del Mecanismo. Edición de hoy, 20 de julio del año 2026. Estamos presto y listo en este lunes sensacional para llevarles buena música y todas las informaciones que van surgiendo en esta tarde. Las informaciones que dejó la mañana noticiosa de Urunday FM también. Buena música y la compañía ideal en tus tardes. 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

29 grados la actual temperatura en la ciudad de Pedro Juan Caballero. 29 grados. La humedad relativa del ambiente es del 55%. El viento está soplando a 26 kilómetros por hora. Este lunes se presenta mayormente soleado, sin probabilidad de lluvia. Mínima de 22 grados y la máxima es de 29 grados. Ya para mañana martes, el tiempo se presenta parcialmente nublado, con 19 de mínima y 29 grados la máxima. Y el miércoles se viene la lluvia con todo, ¿verdad? Con un 80% de probabilidad de lluvia, ocasionales tormentas eléctricas. El miércoles se presenta mayormente nublado, con mínima de 14 grados y máxima de 20 grados. 20 grados la máxima para el miércoles. El lunes con algunas llovinas dispersas, mínima de 14, máxima de 17. Y el viernes ya sin probabilidad de lluvia, mínima de 15 y máxima de 21. Va a subir otra vez la temperatura, ¿verdad? Y para el fin de semana se viene lluvia, mucha lluvia es lo que pronostica, por lo menos el Servicio Nacional de Meteorología y Hidrología. Dice que el sábado va a llover, tenemos probabilidad del 95% de lluvias con ocasionales tormentas eléctricas, mínima de 17 y máxima de 23. Esto es para el sábado. Ya el pronóstico extendido ya para la semana. Vamos a ver cómo se presentará el clima esta semana. Sí que va a haber un leve descenso de la temperatura el jueves. 14 nomás de mínima y 17 de máxima. Pero esto ya se va a ir subiendo otra vez la temperatura para el viernes. Esto es el pronóstico extendido según el Servicio Nacional de Meteorología e Hidrología. Lo compartimos con ustedes a través del mecanismo de la 103.3.

0: 28 minutos de las 15 en todo el territorio nacional. 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Con las noticias en tu tarde, las informaciones del acontecer local, nacional e internacional. Pueden comunicarse conmigo al 0971-711033, 0971-711033. También pueden escucharnos en nuestra radio online o en la página www.urundeyfm.com.py o baja por Play Store nuestro aplicativo y llévanos en tu teléfono móvil. En Instagram estamos como @urundeyfm103.3, en la fanpage de la radio, en el Facebook estamos como Radio Urundey 103.3. Hasta las 17 te acompañamos con las informaciones y buena música. Y hablando de información, en esta mañana estuvimos conversando con el comisario Juan Ortiz, comisario principal Juan Ortiz, jefe de la comisaría primera, hablando sobre aprehensión de personas y accidentes que ocurrieron en su jurisdicción durante el fin de semana. Escuchemos la nota con el comisario principal Juan Ortiz.
1: Tenemos varias novedades, varios procedimientos realizados este fin de semana referente a aprehensión de personas por exposición a peligro en el tránsito terrestre, incautación de motocicletas. Esto se efectuó en fecha 18 de julio a las 18:40 sobre la avenida Doctor Francia y Alberdi del barrio Mariscal Estigarribia. Se trata de William Diosnel González, paraguayo soltero de 18 años de edad, sin licencia de conducir. El mismo fija domicilio en el barrio Santa Teresa, se encontraba a bordo de la motocicleta la marca Kenton, modelo GTR 150 color rojo, sin chapa. Esta persona se encontraba realizando maniobras peligrosas ahí sobre su biciclo. Fue interceptado por personal de patrulla a bordo de la móvil 19. Esto, al solicitarle sus documentaciones, manifestó no contar con lo que es el registro de conducir y los documentos del biciclo, por lo que se procedió a su traslado hasta la comisaría para poner a cargo de la unidad penal de turno, quien dispuso que este conductor se retire, se le dé libertad y con el compromiso de presentarse hoy en la unidad fiscal, no así la motocicleta que quedó incautada en la comisaría.
2: La motocicleta no cuenta con denuncia.
1: No cuenta con denuncia en el sistema, también fue corroborado. Así también como la aprehensión, este otro caso de aprehensión de personas por exposición a peligro en el tránsito terrestre y incautación de motocicleta. Esto se realizó también en fecha 18 a las 23:30 sobre las calles Mariscal López, esquina Alberdi del barrio Mariscal Estigarribia. Se trata del menor con iniciales JJLA. Él es brasileño, menor de 16 años, documento RG brasilero, sin licencia de conducir, se encontraba al mando de la motocicleta Star modelo SK 150 color rojo, chapa 925 Paraguay. Él es hijo de Andrea Carolina Arevalo Cepe, paraguaya soltera de 37 años de edad, ambos domiciliados en el asentamiento San Lorenzo del barrio General Tiene. Este menor también fue sorprendido a esa hora 23:30 en la vía pública, en la dirección citada. Fue solicitado por sus documentaciones, manifestó no contar con su registro de conducir ni documentos del biciclo. Se fue trasladado hasta la comisaría para ser puesto a cargo de la unidad penal de turno. La fiscal de turno, la abogada Mirta Martínez, dispuso en forma verbal que el menor sea entregado bajo alta a su madre. Fue así que a las 23:50 la propia madre se acercó hasta la oficina de guardia de la comisaría a quien se le entregó, como dije, su hijo, bajo alta, y la motocicleta se encuentra en la comisaría primera a cargo de la unidad penal de turno. También tuvimos hecho de daño material en accidente de tránsito, choque de automóvil contra la muralla del Colegio Nacional Ramón Indalecio Cardoso. Esto ocurrió en fecha 18 de julio a las 14:40 hora aproximadamente, sobre la calle Silvio Petirossi y Ramón Gil Sánchez del barrio María Victoria de esta ciudad, fue protagonizado por el automóvil de la marca Ford modelo New Fiesta color rojo, chapa 857 Paraguay. Este está a nombre, inscrito a nombre de Héctor Javier Centurión Villalba, en el momento guiado por Lucas Argüello Benítez, paraguayo soltó 19 años de edad, licencia de conducir expedido por la Municipalidad de Pedro Juan Caballero. Se tuvo conocimiento del hecho mediante llamada telefónica recibida en la oficina de guardia. Personal de patrulla acudió al lugar y encontró la muralla del colegio Ramón Miladecio Cardoso derrumbada de 2 a 3 metros aproximadamente, mientras que el vehículo involucrado ya no se encontraba en el lugar y se encontraba estacionado en el lavadero, Ricky Lavadero, a donde acudimos y fuimos recibidos por el propietario Ricardo Olmedo, paraguayo soltero, 38 años de edad. El mismo fija también domicilio ahí en el barrio María Victoria, quien manifestó que en fecha y hora mencionada su empleado, el conductor Lucas Argüello Benítez, se encontraba al mando del automóvil con destino para hacer entrega del vehículo a su propietario después del servicio lavado, momento en que perdió el control del rodado al esquivar a un motociclista que le salió al paso yendo a chocar por la muralla de dicha institución. Posteriormente se hicieron también presente en el lugar la propietaria del vehículo, la ciudadana Aurora Elizabeth Cristaldo Morales, paraguaya de 24 años de edad, y también el secretario del citado colegio, el señor Magno Javier Rojas Ayala, paraguayo de 49 años de edad. De todas las partes, después de un diálogo, llegaron a un común acuerdo que el propietario del lavadero resarciría todos los daños ocasionados por el hecho, hasta las partes afectadas, el encargado del colegio y también la propietaria del vehículo, no realizaron ninguna denuncia escrita porque, como dije, son conocidos y quedaron en que el dueño del lavadero va a resarcir todos los daños.
3: Excelente. ¿Otras novedades, Mauricio?
1: Así también el día de ayer tuvimos hecho de aprehensión de personas por tenencia de supuesta marihuana, exposición al peligro en el tránsito terrestre e incautación de una motocicleta. Esto se realizó en fecha 19 a las 14:30 horas sobre la calle Doctor Francia y Paulino Cristaldo del barrio María Victoria. Se trata del ciudadano Douglas Méndez, brasileño, soltero, 19 años de edad, jornalero, con documento de identidad CPF, domiciliado en barrio Parque Eucalipto de la ciudad de Ponta Porã, Brasil, sin licencia de conducir, quien se encontraba al mando de una motocicleta de la marca Quinto, modelo Classic 125, chapa Paraguay 863. De su poder se incautó una mochila de color negro en cuyo interior se encontraba un paquete o pan de supuesta marihuana envuelto en una cinta de embalar color amarillo con un peso de 734 gramos y que una vez realizado la prueba de narcotés arrojó resultado positivo a marihuana. Personal de patrulla realizando control de rutina por la zona divisó a esta persona en actitud sospechosa circulando sobre la avenida Doctor Francia. Al alcanzar Paulino Cristaldo fue interceptado, fue requerido por sus documentaciones del biciclo y licencia de conducir, y al ser verificado el interior de su mochila se encontró un paquete envuelto en una cinta de embalar color amarillo que contenía hierba prensada de supuesta marihuana, por lo que se procedió a su aprehensión y traslado hasta la comisaría.
3: ¿Qué manifestó este Douglas Méndez? ¿Dónde entregaría esta droga?
1: Eso, él no manifestó nada, él está en su derecho de guardar silencio. Esto se comunicó al fiscal de la unidad especializada contra el narcotráfico, abogado Celso René Morales, y dio instrucciones para la realización de pruebas de narcotés y la permanencia del aprehendido en esta dependencia policial y la incautación del biciclo. Se dio participación al personal técnico del Departamento Antinarcótico Regional Amambay para la prueba de narcotés a cargo de la oficial segundo Olga López, quien realizó el análisis primario de campo a través del sistema Narcotest, arrojando como resultado positivo de 734 gramos de supuesta marihuana, procediéndose de inmediato a la aprehensión del mencionado más arriba. También se comunicó el hecho al agente fiscal de turno, abogada Mirta Martínez, quien dispuso que todos los antecedentes sean remitidos a Estados Unidos. Douglas Méndez se encuentra privado de su libertad en la comisaría y, como dije, se encuentra a cargo de dos unidades penales, la especializada por narcotráfico y la penal a cargo del fiscal de turno, Mirta Martínez.
3: Ahí está. ¿Algo más que se tenga la comisaría?
0: Ahí está lo dicho por el comisario principal, Juan Ortiz, jefe de la comisaría primera, hablando sobre aprehensión de personas y accidente de tránsito que había ocurrido en su jurisdicción.
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0: Treinta y nueve minutos de las 15 en todo el territorio nacional. También en esta mañana se habló con el oficial primero Carlos Ríos, subjefe de la comisaría de San Juan Neumann, comisaría 18, San Juan Neumann, sobre la aprehensión de un sujeto que tenemos la nota y los detalles en la entrevista con el oficial, Carlos Ríos. Escuchemos la nota.
5: El fin de semana, personal de la comisaría 18 procedió a la detención de dos personas. Uno el día sábado, se trata de Andrés Gómez Gaona, paraguayo de 42 años, oriundo de la colonia indígena Maracay, quien contaba con orden de captura pendiente por violencia familiar del año 2022. Esta persona fue verificada en la vía pública. Se constató la orden de detención pendiente, accedió a acompañar a los intervinientes. También en el acto mencionó que tenía subsanado ese problema, por lo que horas después de la detención presentó su oficio, su AI, de sobreseimiento referente al hecho. Recuperó su libertad inmediatamente. Al día siguiente, también en un control en la vía pública, fue detenido Silvio Rigoberto Benítez Arce, oriundo de la ciudad de Cerro Corá, El Chiribuelo, quien contaba con orden de captura por feminicidio en grado de tentativa del año 2025. Esta persona, una vez en la comisaría, presentó su salida procesal ya con la carátula por violencia familiar. Se verificó, se corroboró de que efectivamente obtuvo esta medida procesal, cambió de carátula y posteriormente recuperó su libertad. Actualmente responde en este régimen, en libertad, en este proceso. También recuperó su libertad. Son las dos únicas detenciones que tuvo la comisaría en el municipio de San Juan de Mano.
3: Ahí está Raúl, si tenés alguna consulta, te escucha el oficial Carlos Río.
6: ¿Qué tal, Carlitos? ¿Cómo está Carlos Río? Buen día.
7: Hola Ortiz, muy buenos días.
6: Sí, ¿otra novedad que tuviste en tu jurisdicción aparte de este caso?
7: También se recibieron denuncias referentes a amenazas, violencia familiar. Son denuncias que uno, al no constatar la veracidad, el Ministerio Público para su investigación correspondiente.
6: Sí, y comúnmente esas denuncias son lo que derivan de esto que estabas contando.

0: Es su concubina. Mencionó que el hecho se produjo en la ciudad de Cerro Corá. Su concubina en aquel momento lo denunció. Fue aprehendido. Y situaciones que conllevaron a que pierda su libertad quedando arrestado en su casa. Él
1: Sí.
0: incumplió esta medida y pasó a guardar reclusión 1 año en la penitenciaría hasta obtener el cambio de carátula y una medida alternativa.
1: No, en este caso estamos hablando del procesado de Silvio Rigoberto
0: Rigoberto.
1: Benítez. ¿Y la víctima?
0: La víctima es su concubina. No me consta en los oficios el nombre de la
1: Ah, es
0: víctima.
1: la señora, ya. No tenés ese dato ahí ahora.
0: Todavía no.
1: Otro caso, otro dato más que surgió en el durante el fin e inicio de semana.
0: Y como te mencioné, son nada más denuncias relacionadas a la oficina de guardia,
1: Ya.
0: referente a hechos de violencia entre pareja y expareja, con 2 denuncias de violencia, denuncia de amenaza en Romero Cue, donde una persona encuentra un panfleto, también por problemas, digamos así, entre pareja ajena o cosas afines. Esta gente normalmente denuncia la amenaza, pero no denuncia el trasfondo de la amenaza.
1: Ya. Muy bien. Gracias, Carlos. Muy amable.
0: Raúl, la verdad.
1: Igualmente, igualmente.
2: Lo dicho por el oficial primero Carlos Ríos, su jefe de la comisaría 18 de San Juan Neumann, hablando sobre dos aprehensiones y algunas denuncias que se realizaron en este caso en la comisaría de San Juan Neumann.
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0: 45 minutos de las 15. En esta mañana también hablamos con el comisario principal Hugo Mercado, jefe de la comisaría 15, 14 en este caso, de Villa Industrial, comisaría 14, sí, sería. Sobre un accidente de tránsito ocurrido en su jurisdicción, un caso de violencia familiar también. Y por otro lado, la buena noticia, la recuperación de este vehículo que fue hurtado del estacionamiento del shopping China. Sí, esto fue hurtado del estacionamiento de un conocido shopping aquí de Pedro Juan Caballero. Y es de un ciudadano brasileño que fija residencia en Ponta Porã, Brasil. El vehículo estaba a nombre de su madre. Nosotros la semana pasada hacíamos noticias sobre este hecho de hurto que ocurrió en nuestra ciudad y se pudo recuperar en la ciudad de Capitambado. En la ciudad de Capitambado se recuperó este vehículo Onix. Escuchemos las notas sobre las novedades con el comisario Hugo Mercado.
1: Ayer también tuvimos un caso de lesión grave en accidente de tránsito, caída de motociclista. Este hecho se registró ayer a las 19:30 horas aproximadamente sobre la línea internacional, inmediaciones del centro comercial Shopping China. Resultó víctima Cándido Olivero González, paraguayo, superó 51 años de edad, jornalero, domiciliado en la fracción Villa Gesa, el barrio Defensores del Chaco, quien se encontraba al mando de su motocicleta de la marca Kenton, modelo GTR 150, años 2024, de color negro. Según algunos transeúntes que lograron visualizarlo, manifestaron que esta persona circulaba a gran velocidad sobre la línea internacional y al alcanzar el lugar del hecho, presumiblemente perdió el control de su rodado y cayendo al pavimento, que le ocasionó una lesión de consideración a la altura de la cabeza.
2: ¿Fue derivado al hospital regional?
1: Fue derivado al hospital regional, quien se encontraba con signos vitales, pero inconsciente.
2: ¿Quién lo socorrió? ¿El cuerpo de bombero o la propia patrullera?
1: El cuerpo de bombero. El día sábado 18 de

0: Julio, siendo las 8:30 aproximadamente en la vía pública, y con la calle Paulino Mendoza, ante calle número 6, la fracción Carolina 2, del barrio Defensores del Chaco. Personal de patrulla procedió a la aprehensión de una persona por supuesto hecho de violencia intrafamiliar. En este caso sería el ciudadano Lidio Graciano Saracho Jara, paraguayo, soltero de 38 años de edad, domiciliado en el barrio San Gerardo de esta ciudad. Este hecho se realizó a raíz de una denuncia formulada por la víctima, que en este caso sería su pareja, la señorita Larisa Rotela Salinas, de nacionalidad brasilera, soltera, 21 años de edad. Según manifestó en su denuncia, la víctima, minutos antes se encontraban en su domicilio y posteriormente se dirigieron a un local donde estaban participando, en un instante en que protagonizaron una discusión por índole familiar, motivo por el cual la víctima optó por salir de la casa, regresando al día siguiente, en las 5 horas aproximadamente. En ese momento la encontró a su pareja ya en la casa, donde nuevamente protagonizaron una discusión. Le amenazó de muerte con un cuchillo, y así también le amenazó en forma verbal, maltratándola física y psicológicamente.
1: ¿No llegaron a los golpes?
0: No llegaron a los golpes, pero sí la víctima manifestó que no es la primera vez que viene recibiendo maltrato de su pareja, tanto
1: a la ciudadanía
0: sobre el hecho registrado el día jueves en el estacionamiento de Shopping China, sobre el hurto de un vehículo automotor, que se trataba de la automóvil marca Chevrolet tipo Onix. Este vehículo fue recuperado por personal de la comisaría de Capitán Vado. Entonces ya se encuentra ya con trámites también para que sea derivado hasta esta ciudad para posterior entrega ya a los propietarios.
2: Ahí está lo dicho por el comisario Hugo Mercado, jefe de la comisaría 15 del barrio de Villa Industrial, en este caso, hablando sobre las novedades.
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2: Ahí está el resumen de las noticias que ocurrieron esta mañana en el ámbito policial también. Muchas informaciones este comienzo de semana laboral, este lunes, que de lo que dejó el fin de semana también, ¿verdad? Muchos casos de violencia familiar, accidentes de tránsito son los más resaltantes en el informe policial. 50 minutos ya de las 15 en todo el territorio nacional. 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Confía tu editante en el informe policial. 50 minutos ya de las 15 en todo el territorio nacional. 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

0: 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Somos el oficial José Martínez. Escuchemos la nota.
1: Anoche como a las 23 horas aproximadamente, acá vecino del gobierno avisó, de hecho que escuchamos luego porque a 100 metros aproximadamente, 150 metros aproximadamente de esto fue el hospital Vida Vida, ¿verdad? Una vez en el lugar, el doctor de guardia nos manifestó que ya el señor Bernardino ya no contaba más con signo de vida.
2: Llegó sin signos vitales.
1: Así mismo es.
2: ¿Y qué? ¿Cómo fue el accidente? Por la fotografía que estoy viendo muestra cómo hubo, parece que volcó el vehículo o dio vuelta.
1: Así mismo es. Como te dije, es lo que nosotros prácticamente poco más pudimos hablar con la señora por el hecho, ¿verdad? ¿Quién sería el testigo presencial?
2: La señora.
1: Por el momento que estaba pasando, nos manifestó que estaba viniendo de Bellavista, con destino a Cruce de Bellavista, y antes de alcanzar este puesto, perdieron el control del rodado y volcaron.
2: Uh-huh. Ya, antes de llegar al surtidor,
1: antes de llegar a este puesto sería, pues, antes de alcanzar el puente.
2: Al puesto de control.
1: Ajá.
2: Ahí en ese momento, y aparentemente iba a alta velocidad por la forma que volcó, ¿verdad?
1: Aparentemente.
2: ¿Podría estar bajo efecto del alcohol?
1: Y descartado. O sea, no puedo decirte que sí, no, ¿verdad? Pero no encontramos ningún indicio que nos lleve a eso.
2: Dentro, ¿no?, del vehículo, no encontraron.
1: Así mismo.
2: ¿Y que él estaba viniendo a Pedro Juan, estaba yendo dónde? ¿Qué se sabe?
1: Según entiendo, tiene su domicilio en Pedro Juan Caballero, estaba en Bellavista, en la ciudad de Bellavista.
2: ¿Estaba retornando a la ciudad?
1: Estaban retornando a su domicilio.
2: Ya. Qué bárbaro. Qué bárbaro, ¿no?
1: Así sí.
2: Y llegó a tumbar el vehículo, ¿verdad?
1: Así, tumbó. Y es que otra vez cayó, como te decía, a 15 metros aproximadamente la capa asfáltica.
2: 15 metros aproximadamente.
1: Sí.
2: Muy fuerte. Bueno, estuvo. Aparentemente sí, habría ido. No hay caso. Estamos.
1: Así, no sé.
2: Ya. ¿La señora qué le pasó a la señora que estaba con él?
1: Tuvo lesiones y se quedó en estado de observación ahí en el hospital.
2: La señora no tuvo, no fue muy grave lo que le pasó a la señora entonces.
1: No. Ya estaba bien, ya en lo que cabra.
2: Ella sí estaba bien.
1: Sí.
2: Ya. Y ella fue la que se fue, llegó a irse ella a la comisaría. ¿Cómo ustedes supieron de que él fue?
1: Los vecinos, ¿no? O sea, acá escuchamos prácticamente también, acá unos vecinos que estaban acá cerca nos alertó del hecho, ¿verdad? Y nos confirmamos inmediatamente y lo encontramos ya con la señora y el hecho en mención.
2: Pidiendo auxilio.
1: Sí, así mismo, así. Yeah. Por lo que inmediatamente procedimos a su primer auxilio y le trasladamos al hospital.
2: ¿Y ahí en ese momento los ya se habrían percatado de que él estaba sin vida?
1: ¿Señor?
2: ¿En ese momento que le estaban auxiliando se habrían percatado ustedes que ya estaba sin vida o no?
1: Una vez ya en el lugar, nomás ya el doctor le hizo su reanimación y ahí no manifestó.
2: ¿Que ya llegó sin signos vitales?
1: Así mismo.
2: ¿Cuántos minutos después del accidente le auxiliaron, comisario oficial?
1: Inmediatamente. Como le dije, estaba a metros del... la comisaría nada más, caminamos, llegamos en el lugar a metro, a 100 metros aproximadamente, 150 metros, yeah, del puesto policial, y inmediatamente le pudimos, forma inmediata, como quería decir, procedimos a su auxilio hasta el hospital.
2: Bueno,

0: Perfecto, oficial. Muchísimas gracias por esta información, por compartir con nosotros estos datos. Y lamentablemente estamos hablando de un accidente de tránsito con derivación fatal.
1: Así mismo. Es una pérdida, una vida, y eso siempre se lamenta.
0: Así es. Gracias, muy amable.
1: Estamos a la orden siempre.
0: Igualmente. Hasta luego.
2: Ahí está lo dicho por el oficial José Martínez, jefe del puesto policial de Cascada, tengo entendido, ¿verdad? La zona de Bellavista, entre Bellavista Norte. Un puesto policial que está cercano por ahí. Bueno, esto es, lastimosamente, tengo que informar, el hecho, un caso de accidente fatal que ocurrió entre Bellavista y Cruce Bellavista, por el camino de Bellavista y Cruce Bellavista. Lastimosamente perdió la vida luego de un vuelco el chofer de esta camioneta.
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Ahí está lo dicho por el oficial José Martínez. Un hombre muere tras vuelco de su camioneta sobre la ruta Paraguay número 8 de Bella Vista Norte, dice la información. Un hombre perdió la vida tras el vuelco de su camioneta sobre la ruta Paraguay número 8 en Bella Vista Norte. El conductor viajaba con su acompañante, su concubina, por su, que es su pareja, su concubina, su pareja, quien logró sobrevivir al percance rutero, dice la información. El trágico accidente con derivación fatal ocurrió este domingo 19 a las 23 horas aproximadamente. En el percance registrado sobre la ruta Paraguay número 8, Dr. Blas Garay, de Bellavista Norte del país. La víctima fatal fue identificado como Bernardino Rojas Vargas, de 42 años. Lastimosamente no aguantó y ya llegó al hospital sin signos de vida. 42 años nada más tenía este sujeto. Se encontraba al mando de una camioneta de la marca Ford modelo F250 de color blanco con chapa Paraguay, chapa Mercosur. El conductor viajaba con su acompañante Jessica Anaí Bogado Quevedo, de 36 años de edad, que era su concubina, en este caso. Bueno, lastimosamente, una víctima que lamentar en este accidente en la ruta Paraguay número 8. General Dr. Blas Garay. Las informaciones que vamos teniendo por la 103.3 Brunde FM. Esto es El Mecanismo.

0: las notas cantadas aquí con el con Fabio Aníbal Jara Oiris, quien estuvo hablando.
1: Este libro es sobre...
0: sobre el lanzamiento del libro.
1: Yo diría que se trata esencialmente de la aculturación, que es la relación que existe entre el Brasil y el Paraguay. Porque nosotros no usamos esa palabra. Entonces nosotros usamos las relaciones con el Brasil, el contacto con el Brasil, pero no, hoy en día se usa esencialmente aculturación, que es engloba todo eso y acelera todo eso y le da un carácter de pesquisa también. En vez de estar buscando miles de palabras, buscas aculturación, ¿verdad? Y esencialmente ese es entonces el objetivo del libro, buscar el origen de la aculturación y teniendo como base la música, ¿verdad? Porque vos podés buscar aculturación a través del teatro, a través de artes plásticas, por ejemplo. Eso es más difícil aquí. Entonces agarramos la música, que es más fácil, ¿verdad?
2: Y hay una fusión en esta zona de frontera de la parte musical.
1: Exactamente, hay una fusión entre... una combinación entre la cultura brasileña y la cultura hispano-guaraní. Por eso lo que es trilingüismo, hispano-guaraní más portugués. Entonces, por eso lo que no entra polcas y guaranías, por ejemplo. Porque hasta ese momento no entraba todavía la aculturación. La misma polca y guaraní que se escuchaba en Asunción, por ejemplo, se escuchaba aquí antes de la aculturación, es decir, antes de 1960, mami. 1940, 1930, no existía la aculturación, inclusive porque muchos paraguayos se negaban a hablar en portugués, por muchos factores, tal vez hasta freudiano, ¿verdad? Que...
2: ¿Pondría en riesgo esta aculturación lo que es la cultura raíz del Paraguay?
1: No pone en riesgo. Por una razón fundamental, porque aquí no hay un dominio absoluto de uno de los lados de la cultura. Y eso ocurrió con Cuba, por ejemplo, que le impusieron la cultura africana y más la cultura europea, y nació una nueva identidad cubana, diferente de todo eso. Aquí nadie cambia su identidad, el paraguayo no deja de ser paraguayo y el brasileño tampoco. Entonces, esa es la parte positiva, vamos a decir, de la aculturación. Existe mucha aculturación también de los inmigrantes que se van de México a Estados Unidos, por ejemplo. Se van a vivir allá y aprenden otro idioma, por ejemplo, que es el inglés. Pero eso tampoco en muchos casos no le quita su idiosincrasia, su cultura nativa.
2: ¿Y cuál es la parte negativa?
1: La parte negativa existiría cuando ese predominio de uno de los lados, en este caso el Brasil, es un país dominante en relación al Paraguay, como Estados Unidos es un país dominante en relación a México, por ejemplo.
2: Pero eso no ocurre.
1: No, ocurre muy veladamente, vamos a decir, porque el capitalismo es dominador, ¿verdad? Por ejemplo, la globalización, por ejemplo, es lo que tergiversa un poco, impone una cultura y aplasta un poco a la cultura más nativa, pero eso no quiere decir que se va a extinguir. Todo el mundo del capitalismo es así, ¿verdad? Se reorganiza, se transforma en otras cosas tratando de tener dominio, ¿verdad? Hegemonía tal vez sea la palabra.
2: Para que se mantenga esa firmeza de ambos lados, las generaciones que están ahora, los que van viniendo, deben mantener esa identidad, lo contrario, se podía ir perdiendo.
1: Sí, exactamente, se podía ir perdiendo. Yo en la presentación voy a mostrar que la cultura pedrojuanina se formó de una mezcla de la... una aculturación, una... que ocurre dentro del Paraguay y después una aculturación cuando ya viene el lado brasileño. Entonces es desde 1811 de la independencia viene lo que se llama enculturación, enculturación en inglés,

hay, y después una aculturación cuando ya viene el lado brasileño. Entonces es desde 1811, de la independencia, viene lo que se llama enculturación, enculturación en inglés.

0: hay, y después una aculturación cuando ya viene el lado brasileño. Entonces es desde 1811, de la independencia, viene lo que se llama enculturación en inglés. 1811, de la independencia, viene lo que se llama enculturación en inglés, enculturation, que significa la formación cultural estrictamente nacionalista, patriótica. Y eso se mantiene hasta 1893, cuando se funda Pedro Juan. Y allí va a venir ya una otra, que se va a fusionar con la enculturación, que es la aculturación. Y la cultura pedrojuanina nace entonces de la mezcla, de la fusión, como dijiste, entre la enculturación interna y la aculturación externa. Y ese es el origen de la cultura pedrojuanina, la cultura fronteriza, que probablemente es diferente de la cultura de Asunción, por ejemplo, que es estrictamente de enculturación. No hay otra cultura cerca, porque la aculturación significa el contacto permanente con otra cultura, no esporádico. Entonces aquí, por ejemplo, todo el día estamos juntos. Y esa es la característica de esta región. Y no se pierde entonces la identidad con la aculturación, especialmente en este tipo de aculturación donde no hay un dominio absoluto de otra cultura sobre una cultura dominada, que es la cultura paraguaya. Es dominada por su situación económica inferior a Brasil, por haber perdido una guerra, haber perdido territorio, una serie de variables que le va dejando, desde el punto de vista práctico, un poco alejado de esa hegemonía que podría ejercer.
1: Además, ahora hoy en día hay una gran cantidad de inmigrantes brasileños que se van sumando también al país.
0: Sí, se va.
2: Ahí está lo dicho por...

0: 43 minutitos ya de las 16 en todo el territorio nacional. En esta mañana se llevó a cabo el acto público en reconocimiento de la responsabilidad internacional y del cumplimiento para la protección de los periodistas. En esta mañana en la Plaza del Periodista hubo un acto oficial, siendo a las 10 de la mañana más o menos, hasta el mediodía estuvo presente el hijo del finado periodista Santiago Leguizamón Sabán y su señora. Su hijo Dante Leguizamón dio algunas palabras en esta mañana, donde estuvo también en la cobertura el compañero Nelson Candia. Escuchemos la nota.
1: Estamos en Pedro Juan con una gran parte de la familia Leguizamón, convocando un poco a la comunidad pedrojuanina, a la comunidad norteña. Queremos hacer un pequeño acto de recordación, un pequeño acto para honrar la memoria de Santiago y de todos los periodistas asesinados. Queremos exigir al Estado el cumplimiento de la sentencia de la Corte Interamericana contra Paraguay, Santiago Leguizamón versus Paraguay. Bueno, estamos un poquito para recordar, para poder honrar, como decía, la memoria de Santiago y de todos los periodistas asesinados en nuestro país.
2: Bueno, este acto que está realizado justamente aquí, frente al monolito de Santiago Leguizamón, estamos viendo que vinieron en un colectivo, están familiares y amigos de tu padre.
1: Sí, gran parte de la familia, una hermana de Santiago, la viuda, todos los hijos, los nietos, las nietas, y también otros primos y personas cercanas, primos políticos que vinimos para recordar a Santiago, y también un poco para conversar con la comunidad pedrojuanina y poder, bueno, eso, ¿verdad?, honrar un poco la memoria de Santiago y de los periodistas.
2: Bueno, este acto es justamente para hablar un poco de lo que es la exigencia y también tener en cuenta de que está previsto también una ley también en el Congreso, ahora que aún está en estudio, para la protección del periodista.
1: Sí. La sentencia del caso de Santiago no exige que el Estado tome dos proyectos de ley muy importantes para nosotros. Uno es el proyecto de ley de protección de periodistas y personas defensoras que se está discutiendo en el Estado y que todavía no hemos logrado que se apruebe, y el otro es el proyecto de un grupo de trabajo de investigación para esclarecer el asesinato de Santiago y de todos los periodistas asesinados. Esos son los dos proyectos más importantes. Además, la ley, la sentencia trae otras medidas como la instauración del proyecto Santiago Leguizamón, el periodismo de investigación y para el periodismo anticorrupción. Y entre otras cosas que, bueno, se tiene que ir cumpliendo y que el Estado tiene que ir cumpliendo.
2: Ahí está Raúl Dante Leguizamón, el hijo de Santiago Leguizamón, acá tiene retorno, te escucho.
3: Sí, ¿qué tal, Dante? ¿Cómo estás? ¿Cuánto tiempo?
1: ¿Qué tal, Raúl? ¿Cómo estás? Un gusto estar contigo.
3: Igualmente, ya enseguida estamos por ahí también para que podamos compartir un poco esto con los medios de Asunción también. Y hablar de la importancia de este acto como una forma de refrendar públicamente una resolución tan importante, histórica a la vez, para hacer justicia en un hecho que marca un antes y un después de

0: del periodismo nacional con el crimen organizado, es decir, lo que dejó el impacto del trabajo periodístico, de lo que dejó Santiago en Pedro Juan a nivel país y a nivel mundial, y el resultado de las consecuencias de lo que también afecta la parte negativa de las acciones de estas organizaciones criminales, Dante.
1: Y sí, así mismo, la idea de hoy es poder conversar con la comunidad peruanina, con la comunidad norteña. Nosotros sabemos que el asesinato de Santiago ha generado un impacto muy grande, tanto acá en Pedro Juan, en Amambay, como en todo el país, pero muy importante poder hacer un acto con la comunidad. Es el primer acto posterior a la sentencia de la Corte Interamericana. Y bueno, y queremos un poco contar cuál es la situación, queremos exigir, queremos que la comunidad conozca lo que ocurre, lo que ocurrió con la sentencia y los pasos que tenemos que dar, digamos, ¿verdad?
0: Excelente. Bueno, te damos paso y vamos a acompañar enseguida, sin dudas, lo que va a ser este acto ahora, ¿sí?
1: Dale, dale, muchísimas gracias. Le esperamos a toda la comunidad que quiera participar, que quiera escuchar, que quiera compartir con nosotros este día.
0: Perfecto, gracias.
2: Dante, hay unos libros disponibles también, ¿no?
1: Sí, también estamos presentando, la Coordinadora de Derechos Humanos del Paraguay está presentando el informe anual y también un informe de asesinatos de periodistas en todo el país. Es importante destacar que el departamento de Amambay tiene la terrible cifra de 9 periodistas asesinados, y en el libro se rescata la vida, la historia y los principales motivos por los que creemos que pudieron haber sido asesinados. Entonces, le invitamos también a la comunidad a conocer esos materiales y poder aprender y poder apoyar estos procesos.
2: Gracias, Dante. No, ahí está Raúl. Dante Leguizamón, el hijo de Santiago Leguizamón, y una vez más reiterando, ¿verdad? Aquí estamos frente a se encuentra aquí la plaza del periodista Monolito, aquí de Santiago Leguizamón, vinieron en un colectivo, están familiares, amigos, así como ayer lo estuvo citando, ¿verdad? Para sí. Realizar justamente este acto que se estará realizando aquí, justamente ya se menciona también, ya se encuentra presente miembros de la Policía Nacional, el Departamento de Tránsito también para controlar organizar. Poco, también el tránsito, el organizar tránsito. El tránsito aquí en esta parte.
0: Perfecto.
3: Ahí está desde el acto que se llevó a cabo en esta mañana frente a la Plaza del Periodista, de la presencia también de Dante Leguizamón, el hijo de quien en vida fuera Santiago Leguizamón Sábam.
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0: 53 minutos de las 16 en todo el territorio nacional. 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Vamos bajando el telón de este día lunes, ya despidiendo la programación del día de la fecha. Ya nos vamos, porque enseguida se viene el territorio paraguayo con el señor Rodrigo Pedroso. Ya enseguida, no se cambien del dial, estás por la 103.3. Mi nombre es Eduardo Pessoa y les dejo con este tema de Los Ladrones Sueltos. Un temazo para compartir con la audiencia.
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0: Vamos despidiendo ya la programación con algunos problemitas técnicos aquí con la máquina, con la computadora, pero ya estamos subsanando para poder irnos en esta tarde. Lastimosamente es lo que está sucediendo. Bueno. Cosa que pasa.
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0: Ahora sí nos vamos. Será hasta mañana. Dios mediante. Chao.

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edición. Hoy es el lunes, arrancando la semana con ustedes aquí a través de la 103.3 FM. Quiero agradecer a cada uno de ustedes por la sintonía, por estar siempre con nosotros, acompañándonos con la buena música, las noticias, todo lo que resalta, a nivel local, a nivel nacional y también el mundo. Vamos a ir acompañándote con esa información que resalta siempre. Ir estando con todos ustedes aquí a través de la 103.3 FM. Espero que estén bien. Son las 17:25 minutos. Con una temperatura donde todavía persiste el viento fuerte que sopla con intensidad, al menos lo que mencionaba, para lo que resta de hoy, lunes 20 de julio del año 2026. Cálido, cielo mayormente nublado, vientos moderados del norte, mínima 23 grados centígrados y se estima una máxima de 30 grados centígrados. Para el al menos 28 grados centígrados tenemos actualmente, la humedad del 56%, el viento está soplando a 19 kilómetros por hora. Tenemos una tarde todavía con un sol, pero ya con no con tanta intensidad, digamos, porque va a ir bajando la temperatura. Para mañana martes 21 de julio vamos a tener un día cálido, cielo mayormente nublado, vientos del norte, luego variables. Se habla de probabilidades de lluvias con ocasionales tormentas eléctricas, donde se habla de una mínima que rondaría los 24 grados centígrados y una máxima de vuelta para Pedro Juan Caballero de 30 grados centígrados. Espero que estén pero maravillosamente bien. Nosotros vamos a ir arrancando contigo, vamos a ir agradeciendo a todos ustedes por la información, todo lo que resalta justamente con las noticias locales, noticias nacionales. Vamos a ir compartiendo con todos ustedes aquí a través de la 103.3 FM, donde también vamos a ir compartiendo noticias que resaltan a nivel local, a nivel nacional, las noticias que surgen a nivel internacional también. Vamos a ir acompañándote con informaciones, por supuesto. 17:27 minutos, también vamos a ir hablando de efemérides de la música. Vamos a ir acompañándote a ver qué hay en el mundo de la música. Vamos a ir hablando del cine también. .3 FM. Bienvenidos todos.

0: Saludos para todos los que están conectados con nosotros en esta jornada. Y para arrancar esta semana, este lunes, vamos a recordar un día como hoy dentro de la música. El 20 de julio, pero del año 2017, fallece Chester Bennington, músico, cantante, compositor norteamericano, reconocido por haber sido el vocalista principal de la banda Linkin Park, además de otras bandas como Dead by Sunray o Stone Temple Pilot. Su muerte fue un, según la información, suicidio. Es lo que, pero hay mucha leyenda detrás justamente del fallecimiento de Chester Bennington y lo que llevó justamente a su deceso, o como mencionan, posible suicidio. Y nosotros vamos a recordar justamente a Chester con esta canción y lo que dejó como legado en la banda Linkin Park.
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Escuchamos a The Cars recordando a Rick Ocasek, vocalista en algún momento junto a la banda The Cars, un clásico. Son las 17:42. Tenemos actualmente 28 grados centígrados de temperatura. Sigue soplando el viento con intensidad en esta parte del país, al menos a 26 kilómetros por hora, y es del sector norte. La humedad del 46%. La sensación térmica es de 27 grados centígrados. También podés dejarnos tus mensajes al 0971-711-033. Un cordial saludo para a los que nos escuchan a través de nuestra página, a través de brindfm.com.pi. Ustedes saben que es nuestra

donde quiera que estén, en cualquier parte del planeta. Saludos para todos los que están conectadísimos con nosotros.

Vamos a la información que nos lleva al plano local. Dice: Juancho Acosta viaja con el ministro de Industria en misión oficial a Brasilia. El gobernador de la Mambay, el abogado Juan Silvino Acosta, viaja en Brasilia acompañado del ministro de Industria y Comercio, Marco Riquelme, en una misión oficial que tendrá como punto central la reunión bilateral con el ministro de Desarrollo, Industria, Comercio y Servicios de Brasil, Márcio Fernando Elias Rosa. El encuentro busca afianzar la cooperación económica y cubrir nuevas oportunidades de inversión para Paraguay. La agenda contempla además una recepción con empresarios brasileños y paraguayos en la residencia oficial en la Embajada Paraguaya, así como la visita de la Confederación Nacional de la Industria, donde presentarán las ventajas competitivas del país y el particular de Amambay como polo estratégico para atraer capital. El objetivo principal es destacar los beneficios que ofrece Paraguay para el desarrollo industrial y subrayar el potencial de Amambay como región capaz de generar empleo con mano de obra local, dice la información que resalta el ámbito nacional. Por otro lado, en el ámbito internacional, Bolivia dicta prisión preventiva para 3 acusados de reclutar combatientes para la guerra en Ucrania. Mientras el principal sospechoso permanece prófugo, 3 personas vinculadas a la red de tráfico de personas fueron detenidas por 60 días. La policía sospecha que el cabecilla huyó a Brasil tras la denuncia. La justicia boliviana dispuso 60 días de detención preventiva para 3 personas investigadas por el presunto reclutamiento de ciudadanos bolivianos para ser enviados a Rusia con el objetivo de combatir en la guerra contra Ucrania. Los imputados son el hermano e hijo y el yerno de Amador, principal sospechoso del líder, organización de trata de tráfico contra quien se activó una alerta migratoria, pese a que la policía presume que huyó a Brasil luego de las denuncias, dice la información que destaca el ámbito internacional. Alertan a productores a proteger los cultivos ante el ingreso de tormentas. El ingreso de un sistema de tormenta previsto para este martes, dice, mantiene en alerta al sector agrícola ante el pronóstico de lluvias con otros fenómenos asociados. Las autoridades recomiendan a los productores adoptar medidas preventivas para proteger los cultivos y reducir posibles pérdidas. Los departamentos que se verían afectados, Ñeembucú, Misiones, Itapúa, Paraguaricá, Zapa, Guairá Central, Cordillera, Alto Paraná, Caguazú, Presidente Hayes, San Pedro, Concepción, Amambay, Canindeyú, Alto Paraguay y también Asunción, según el pronóstico. Los departamentos del centro, sur y este de la región oriental registrarían los fenómenos de mayor intensidad, resalta el ámbito nacional. Hablemos de vuelta a efeméride de la música que nos lleva esta vez. Un día como hoy, 20 de julio, pero de 1947, nace la leyenda viva de la guitarra nacional. Hablemos de vuelta a efeméride de la música que nos lleva esta vez. Un día como hoy, 20 de julio, pero de 1947, nace la leyenda viva de la guitarra. Hablamos del señor Carlos Santana. Nacía en Autón.

0: Slam de Navarro en Jalisco, México, guitarrista, compositor reconocido como líder de la banda Santana, muy exitosa en la década del 60-70, el conjunto es pionero de la fusión del rock con el sonido latino y africano. Carlos Santana nacía un día como hoy.
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Escuchamos a Brett con The Guitar Man. Antes escuchamos a Zucchero y Paul Young con Senza una dona. Y escuchamos a Carlos Santana junto a Silk con You Are My King. 18:01. Para mañana, según el pronóstico, para mañana martes 21 de julio, hablamos de un día cálido, cielo mayormente nublado, vientos del norte, luego variables. Habla de lluvias con ocasionales tormentas eléctricas. Se estima una mínima de 24 grados centígrados y una máxima de 30 grados centígrados para mañana

Saludos cordiales para todos los que están conectados con nosotros a través de internet, a través de urundegfm.com.pi. Gracias por la sintonía. Gracias por estar siempre conectados con nosotros. Con las noticias, con la música, con efemérides, noticias del ámbito también del espectáculo. También gracias por ir acompañándonos

0: al ámbito internacional. Andy Burnham asumió como el primer ministro británico tras ser recibido por el rey Carlos III, el líder laborista ex alcalde del Gran Manchester. Sucede a Keir Starmer y enfrenta el desafío de contener el avance de Nigel Farage en medio de la crisis de costo de vida. El rey Carlos III nombró este lunes primer ministro británico al nuevo líder del Partido Laborista, Andy Burnham, quien encomendó la formación de un nuevo gobierno, anunció el Palacio de Buckingham en un comunicado. Burnham, de 56 años, ex alcalde de Gran Manchester, acudió al palacio acompañado por su esposa, la neerlandesa Mary Fran Van Gel, donde fue recibido por el monarca antes de dirigirse al número 10 de Downing Street, donde fue recibido con aplausos de los simpatizantes, dice la información que se destaca a nivel internacional. Foro del Mercosur de la carne plantea distribución equitativa de cuota en acuerdos comerciales del bloque, dice la información nacional. El presidente del Foro Mercosur de la carne, Mario Valmeli, propuso a los representantes del gremio regional impulsar una posición común sobre la distribución de las cuotas de acceso al mercado obtenidas mediante los acuerdos comerciales negociados por el Mercosur con criterios objetivos, transparentes, equilibrados y equitativos y justos entre los estados partes, resalta la información que trae el ámbito nacional. 18:05. Vamos de vuelta a hablar, pero de efemérides de la música, porque un día como hoy, 20 de julio del año 1964, nace Chris Cornell. Nace en Seattle, en Washington, cantante, músico, compositor, reconocido como pieza clave del movimiento grunge, y fue miembro de la banda de Soundgarden, Audioslave, Temple of Doom. Una importante carrera solista. Falleció cuando tenía 52 años, y vamos a recordar al gran Chris Cornell.
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La banda de las hermanas Wilson, hablamos de Hearts con Alone, un temazo, un clásico. Agradeciendo a todos por acompañarnos, vamos disfrutando de canciones, de clásicos. Gracias por estar siempre en la sintonía, gracias por tu compañía. Gracias por estar interactuando con nosotros también a todas nuestras redes sociales. En el Facebook estamos como @

La información de vuelta que compartimos nos lleva al ámbito nacional. YPS busca refinanciar deudas con farmacéuticas para asegurar insumos. El YPS prevé cerrar esta semana refinanciación de su deuda de 320 millones de dólares con las farmacéuticas. La reestructuración busca extender los plazos de las cuotas para liberar recursos financieros y asegurar el abastecimiento de los hospitales y evitar que el stock de insumos caiga en saldo cero, dice la información que nos trae justamente el ámbito nacional. En el mundo, Ismael El Mayo Zambada es condenado a cadena perpetua en Nueva York. El capo mexicano de la droga Ismael El Mayo Zambada fue condenado este lunes por el Tribunal de Nueva York a cadena perpetua con, dice, confiscación de bienes por unos 15 mil millones de dólares por haber codirigido el cartel de Sinaloa. Encarcelado en Estados Unidos desde hace 2 años, Zambada se había declarado culpable en varios delitos relacionados con su responsabilidad al frente de ese cartel narcotraficante en agosto del año 2025. Su ex socio Joaquín El Chapo Guzmán ya cumple prisión de por vida en Estados Unidos, dice la información que se destaca a nivel internacional. En el plano local, piden la aprobación de la Ley de Protección Integral para Periodistas. En Pedro Juan Caballero, familiares y comunicadores realizaron un acto público en Pedro Juan para exigir al Estado que cumpla la sentencia de la Corte Interamericana por los casos de Santiago Leguizamón. En la movilización reclamaron una Ley de Protección Integral para los trabajadores de la prensa, dice el informe que nos trae también el ámbito local. Son las 18:47, seguimos disfrutando de los clásicos de canciones con ustedes, arrancando la semana. Hoy es lunes 20 de julio del año 2026.

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19 con 17 minutos escuchamos a Player con Baby Come Back. Antes escuchamos también a Break con Baby I Want You. Y a The Smith también con uno de los clásicos, disfrutando de muy, muy buena música. Agradeciendo a todos los que están conectadísimos con nosotros, recién empezando la semana con esta edición de hoy, lunes 20 de julio del año 2026. Un cordial saludo para todos los que están conectadísimos con nosotros, con las noticias, con la buena música, la interacción en las redes sociales. También gracias por estar siempre, siempre, siempre con nosotros, de lunes a viernes, por supuesto. Saludos cordiales para todos. Son las 19 con 18 minutos.

0: Saludos cordiales para todos los que están conectadísimos con nosotros. Nos piden también canciones al WhatsApp de la radio, al 0971-711-033. Saludos cordiales para todos. Seguir disfrutando de la buena música. La información nos lleva al ámbito de la noticia nacional. Evacúan sede regional del Registro Unificado Nacional tras amenaza de bomba. Una llamada anónima recibida en la mañana de este lunes en la central telefónica del Registro Unificado Nacional, o RUM, alertó sobre la presencia, supuestamente, de un artefacto explosivo en la sede de la institución. Las autoridades establecieron evacuación de las instalaciones, convocaron a agentes de la Fuerza de Operaciones Especiales FOPE de la Policía Nacional. Incautan dos motocicletas, demoran a conductores por peligro en el tránsito. En Pedro Juan Caballero, la Policía Nacional incautó dos motocicletas por exposición al peligro en el tránsito terrestre en el centro de Pedro Juan Caballero. Los conductores, un joven de 18 años y un menor de 16 años, que circulaban sin sus respectivos documentos, también resalta la información que nos da el ámbito local. Por otro lado, también el gobierno venezolano ascendió a 5.208 los muertos, el balance de víctimas por el doble terremoto. La cifra actualizada del domingo por el presidente de la Asamblea Nacional, Jorge Rodríguez, suma 89 nuevos fallecidos al recuento anterior e ilustra el ritmo sostenido de que el desastre continúa ampliando su alcance mortal, dice. 5.208 muertos hasta ahora, el balance del domingo, según resalta la noticia del ámbito internacional. Simply Red.
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Escuchamos a Cranberry con Zombie. Antes escuchábamos a Brian Adams, al canadiense, también con uno de sus clásicos, con Here Again. Son las 19:52. Actualmente tenemos una temperatura de 26 grados centígrados, cielo despejado con intervalos nubosos, la humedad del 67%, el viento soplando a 16 kilómetros por hora. Para mañana, martes, según la Dirección Nacional de Meteorología, anuncia un día cálido, cielo mayormente nublado, viento del norte, luego variables, lluvias con ocasionales tormentas eléctricas. La mínima rondaría los 24 grados centígrados y la máxima de 30 grados centígrados para Pedro Juan Caballero. Disfrutando de los clásicos, disfrutando de buena música, agradeciéndote a ti siempre por la preferencia, por la sintonía, por estar siempre conectado con nosotros, con la música, arrancando recién esta semana. Hoy es lunes 20 de julio del año 2026. Saludos para todos los que están conectados con nosotros. También a los que nos piden sus canciones. Gracias por conectarse con nosotros, disfrutar

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1: Muy buenas noches, a toda la audiencia. Estamos en la transmisión del sorteo de bicho Gato Preto, edición nocturna de hoy lunes 20 de julio de 2026. Ya estamos en la decena de este primer premio, que es 33. 33 es la decena que corresponde a Vibra Grupo 9 en este primer premio. Son ya número para la centena, es el 1-133. 133 es la centena que corresponde a Vibra Grupo 9 en este primer premio. Ya se ven el millar y es el 5-5133. 5133 es el millar que corresponde a Víbora Grupo 9 en este primer premio. A continuación, el número para la unidad de este segundo premio es el 3. 3 es la unidad de este segundo premio. Ya el número para la decena y confirmar el grupo es el 993. 93 es la decena que corresponde a Venado Grupo 24 en este segundo premio. Ya el número para la centena es el 693. 693 es la centena que corresponde a Venado Grupo 24 en este segundo premio. Ya el millar y es el 4693. 4693 es el millar que corresponde a Venado Grupo 24 en este segundo premio. A continuación, el número para la unidad de este tercer premio es el 1. 1 es la unidad de este tercer premio. Y el número para la decena y así confirmar el grupo es el 991. 91 es la decena que corresponde a Oso Grupo 23 en este tercer premio. Será ya el número para la centena es el 9-991. 991 es la centena que corresponde a Oso Grupo 23 en este tercer premio. Según allá el millar es el 6-6991. 6991 es el millar que corresponde a Oso Grupo 23 en este tercer premio. A continuación, el número para la unidad de este cuarto premio y es el 2. 2 es la unidad de este cuarto premio. Son el número para la decena y confirmar el grupo es el 662. 62 es la decena que corresponde al León, al grupo 16 en este cuarto premio. Son el número para la centena es el 3362. 362 es la centena que corresponde al grupo 16 en este cuarto premio. Se viene ya el millar y es el 2362. 2362 es el millar que corresponde al grupo 16 en este cuarto premio. A continuación, el número para la unidad de este quinto y último premio es el 2. 2 es la unidad de este quinto y último premio. Ya la mano para la decena y confirmar el grupo y es el 002. 02 es la decena que corresponde a este grupo 1 en este quinto premio. Ya la mano para la centena es el 4402. 402 es la centena que corresponde a este grupo 1 en este quinto premio. Se viene ya el millar, ya la última bolilla de atención y es el 6402. 6402 es el millar que corresponde a este grupo 1 en este quinto y último premio. Reiteramos el sorteo de esta noche, primer premio. Víbora Grupo 9, millar 5133. Segundo premio, Venado Grupo 24, millar 4693. Tercer premio, Grupo 23, millar 6991. Cuarto premio, León Grupo 16, millar 2362. Y quinto y último premio, Avestruz Grupo 1, millar 6400. Atención, muchas gracias. Nos volvemos a escuchar mañana a las 14 horas en otro sorteo de Gato Preto.
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Escuchamos a Level 42 con Love Game. Son las 20:32. Nosotros disfrutando de los clásicos, disfrutando de muy buenas canciones, agradeciendo siempre tu compañía por estar siempre conectados con nosotros. Con las noticias también, todo lo que resalta a nivel local, a nivel nacional y el mundo también, vamos a ir disfrutando de canciones, de clásicos, de lunes a viernes siempre, a partir de las 17 horas, con todos ustedes, con buena música.

Escuchamos a Cranberries con Dream. Son las 20:42. Prácticamente nos estamos yendo. Antes de irnos, vamos a ir actualizando la temperatura, a ver cómo se va a ir comportando el tiempo para mañana. Y donde también se hablamos de cambios en el clima, donde se espera en la semana también precipitaciones, o sea lluvia, para al menos mitad de semana. Para mañana martes 21 vamos a tener un día cálido, mayormente nublado, viento del norte, luego variables, lluvias con ocasionales tormentas eléctricas, mínima de 24 grados centígrados y la máxima de 30 grados centígrados. Para el miércoles 22, cálido, fresco, cielo mayormente nublado, vientos variables, luego del sur, lluvias con ocasionales tormentas eléctricas, mínima de 16, máxima de 25 grados centígrados, al menos para lo que resta de la semana. Mañana tempranito con las noticias de 6 a 11 de la mañana, el radar con el señor Raúl Ortiz y todos los compañeros para acompañarte con las noticias. Y nosotros mañana, después del mecanismo que va de 15 a 17 horas, nos venimos con el territorio paraguayo. Que descansen, que disfruten de lo que resta de esta jornada y nos reencontramos mañana. Cuídense.

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